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1: Empezamos hablando en el anterior taller de matrimonio sobre las funciones del esposo y vimos que el esposo es reafirmador de la esposa. La esposa es apoyo permanente. El esposo es líder, ¿se recuerda? La esposa es ayuda idónea, que te manga. Quisiera volver a compartirlo, pero no puedo por el tiempo. Sigamos. Una de las funciones del esposo es ser proveedor. Y dice 1 Timoteo 5:8, lee, Memo.
2: Porque si alguno no provee para los suyos y mayormente para los de su casa, ha negado la fe y es peor que un incrédulo.
1: Una de las señales de que usted sigue en la fe es que usted es un proveedor de su casa. Y lo tiene que hacer con amor porque es parte de su función. ¿Se entendió hasta aquí? ¿Cuántos sabían que Dios los ama incondicionalmente?
2: Amén.
1: Pues tú debes amar incondicionalmente a tu cónyuge, por si no lo sabías. Debes amar incondicionalmente y no solamente proveer para las necesidades, sino yo creo también que proveer el ejemplo, proveer valores, proveer principios. Porque si el hombre no direcciona a su mujer con su liderazgo, la pregunta es, ¿quién lo va a hacer? Si el hombre no direcciona a sus hijos, ¿quién lo va a hacer?
2: Creo que la provisión debe ser una provisión integral, no solamente provisión económica, sino una provisión que cubra todas las necesidades, no solo, como decía, económicas, sino físicas, espirituales, emocionales también. Porque si el esposo es el proveedor, debe proveer estabilidad en el hogar, debe proveer un ambiente agradable, no debe ser el que llegue y provoque malestar porque llegó cansado, porque llegó estresado, sino debe proveer esa tranquilidad también económica, porque cuando la economía no está bien, las cosas se ponen tensas. La otra vez que revisábamos las estadísticas de divorcio, el segundo lugar lo ocupaba el tema económico, el tema de las finanzas, de no haber sabido administrar el dinero, y eso lo vamos a ver un poco más adelante. Pero como decía, no solamente el esposo es proveedor en lo económico, sino en lo emocional, en lo familiar, en el hogar, en todo sentido debe ser un proveedor. Y hay muchos hombres que representan en el hogar el hecho de que ellos trabajan y traen el sustento. Y Dios le dice que es su obligación y que el que no provee para su casa, para su familia, es peor que un incrédulo. Entonces Dios ahí le está ordenando al hombre que sea el proveedor del hogar. Y obviamente que si la esposa puede ayudar, colaborar,
1: trabajar,
2: es ideal. Que también lo vamos a ver, la manera en que la esposa es la ayuda idónea y cómo ella colabora en la economía del hogar. Pero Dios ordena al hombre que sea el hombre el que supla las necesidades físicas, emocionales, económicas, y al que no lo hace lo compara con un incrédulo. Entonces es un mandato de Dios, es una obligación.
1: Pero ¿sabes qué? Es imposible que nosotros como varones podamos llevar ese bienestar a casa. Yo lo he intentado de mi fuerza y he fracasado. Porque uno termina desestresándose, descargándose en la mujer, en los hijos, ante cualquier cosa se irrita, habla mal, eso es, pierde los estribos. Y me di cuenta que no se puede.
2: Si no hay una relación íntima.
1: Si no hay una relación con el espíritu. Y si no estás cumpliendo intencionalmente y con gusto esa función. Por eso lo más adecuado, que lo hemos hablado muchas veces con mi esposa, es cuando lleguemos a casa, por favor, dejemos afuera el trabajo, el ministerio, las obligaciones, porque si lo metemos a la casa, entramos estresados, entramos tensos, entramos ya con esa tendencia a irritarnos y a pelear por cualquier cosa. Y como decía mi esposa, justificamos el mal comportamiento porque traemos el sustento a casa. Es que no debe ser el sustento, volvemos a lo mismo. Tiene que ser el sustento, tiene que ser la guía, tiene que ser el bienestar. Usted sabía que Dios le dio al hombre esa facultad, ¿no? Por eso dice que le dio autoridad. La autoridad es para eso, para crear un ambiente de seguridad. Y mira lo que le dice a la mujer, por favor.
2: Proverbios 31 del 13 al 27.
1: La esposa debe ser administradora.
2: Busca lana y lino y con voluntad trabaja con sus manos. Es como una nave de mercader. Trae su pan de lejos. Se levanta aún de noche y da comida a su familia y ración a sus criadas. Considera la heredad y la compra. Y planta viña del fruto de sus manos. Ciñe de fuerza sus lomos y esfuerza sus brazos. Ve que van bien sus negocios. Su lámpara no se apaga de noche. Aplica su mano al huso y sus manos a la rueca. Alarga su mano al pobre y extiende su mano al menesteroso. No tiene temor de la nieve por su familia, porque toda su familia está vestida con ropas dobles. Ella se hace tapices de lino fino y púrpura es su vestido. Su marido es conocido en las puertas. Cuando se sienta con los ancianos de la tierra, hace telas y vende y da cintas al mercader. Fuerza y honor son su vestidura y se ríe de lo porvenir. Abre su boca con sabiduría y la ley de clemencia está en su lengua. Considera los caminos de su casa y no come el pan de balde.
1: Oiga, ¿qué mujer esta, no? Este debería ser el ideal de las mujeres, porque dice que es hábil administradora. Está enfocada en la administración como el buen manejo de la economía y está enfocada en los resultados.
2: Yo creo que una mujer guiada por Dios en lo que es la administración económica, yo creo que puede multiplicar la provisión del esposo. Una esposa buena administradora no solamente debe administrar, sino también debe ahorrar, debe saber ahorrar, debe saber invertir, debe saber comprar, debe saber utilizar el dinero que el esposo provee, porque si la esposa no es una buena administradora y no sustenta también en lo que es el ahorro y una posible inversión, entonces pareciera que van a gastarlo todo lo que reciben. Y es importante desde los inicios tener ese ahorro.
1: Pero fíjate que es un principio bíblico, porque los judíos tienen esa cultura. Ellos desde temprana edad le enseñan a sus hijos a ahorrar y lo hacen con alcancías. Una es para el diezmo que ellos deben guardar, otra es para el ahorro que ellos deben tener. Y ese ahorro va sumando. Cuando uno eso lo empieza a estudiar, a analizar, se da cuenta que es la manera más sabia. ¿Por qué? Porque si usted, ejemplo, ahorra un 10% todos los meses que recibe su salario y es disciplinado en ahorrar un 10%, en el mejor de los casos 15 o 20, en un año usted va a tener un buen ahorro. En 2 años, en 3, en 5, le aseguro que en 5 años usted va a tener un buen capital si el ahorro es pequeño. Y si su ahorro es bueno, usted en un año va a tener un buen capital. Usted sabía que esa es la lógica, ¿no? En cuanto a inversiones.
2: Y uno de los principios más importantes en la economía es no gastar más de lo que se gana. En realidad, lo ideal sería, como decía mi esposo, apartar el diezmo, el 10% para el diezmo, el 10% para el ahorro, y hacer de cuenta que ese 80% es lo que de lo que tú dispones y los otros, el otro 20% no tocarlo. Y no tener una economía o no tener una vida que te permita gastar más de lo que ganas. Porque cuando empezás a gastar más de lo que ganas es cuando empezás a endeudarte. Por eso es que la esposa ahí debe jugar un papel importante como administradora, como ahorradora.
1: Dijiste algo interesante. Hábil administradora. Pídele a Dios que te dé esa habilidad y pregúntate, ¿cómo lo puedo ayudar a mi marido? Pregúntate, más allá del oficio de la casa, pregúntate, ¿cómo puedo ayudarlo a administrar? De repente con un poco de oración el Espíritu te empieza a guiar y tú digas, podríamos hacer este negocio, siéntate con tu esposo, hablen, por lo menos nosotros hablamos de esto y van surgiendo las ideas. Las ideas no van a venir si usted no se sienta, planifica y se propone. Ahí empiezan a venir las ideas, mucho más cuando usted está con el Señor. Sea una hábil administradora de lo que provee su marido. Mira el rol del esposo, ejemplo del corazón de Dios. Esa es una función. Sí, es una función, ejemplo del corazón de Dios. Por favor, Mateo 6, 14 al 15.
2: Porque si perdonáis a los hombres sus ofensas, os perdonará también a vosotros vuestro Padre Celestial. Mas si no perdonáis a los hombres sus ofensas, tampoco vuestro Padre os perdonará vuestras ofensas.
1: Mira la condición que Dios establece para tener una relación con el hombre o con la mujer. ¿Sabes qué le dice? Quiero que tengas mi corazón. ¿Y cuál es tu corazón, Señor? Perdona como yo te perdono. Mire lo que dice a continuación. Y todo esto proviene de Dios, quien nos reconcilió consigo mismo por Cristo y nos dio el ministerio de la reconciliación. ¿Cuál es tu primer ministerio espiritualmente? La reconciliación. ¿Y qué significa reconciliación? Recuperar la armonía que se perdió por las heridas que nos hemos causado. Recuperar esa armonía. ¿Cuándo? Cuando nos pedimos perdón. Y escucha esto. Y la restauración. Dos cosas diferentes. La reconciliación es inmediata. El perdón es inmediato. Pero puede ser que el daño haya sido tan grande que requiera un proceso. Por eso dice restauración. Ya implica un proceso más profundo. Y es ahí donde usted, número uno, anote, tiene que tener perseverancia. Está en un proceso de restauración. Ya se reconcilió. Es que si no se entiende esto, algunas personas creen que porque se perdonaron todo está bien. No. Están en un proceso de restauración. Y ahí es donde usted tiene que tener perseverancia en cumplir ese mandato que Dios le da. No existe tal cosa que nos perdonamos, nos reconciliamos y usted espera que el marido o la esposa ya nomás cambie. No, hay un proceso. Y ahí usted tiene que tener perseverancia, tiene que tener paciencia, tiene que ser una persona que ayude a su cónyuge, no que esté encima de él cuestionando. Dije que Dios vaya tratando con él o con ella y usted encárguese de cooperar con el Espíritu. ¿Se entendió hasta ahí?
2: Amén.
1: ¿Cuál es el corazón de Dios? Que usted siempre perdone, que busque la reconciliación y que siempre respete los procesos de restauración. No idealice, no es lo mismo reconciliación que restauración, porque muchos han malinterpretado y porque se reconciliaron, la mujer le exige al marido o el marido a la mujer el cambio radical. No, no hay tal cosa. Nosotros seguimos cambiando. Mira el rol de la esposa. La esposa debe ser reflejo del amor de Dios. Juan 13:35.
2: En esto conocerán todos que sois mis discípulos, si tuviereis amor los unos con los otros.
1: No hay otra señal de que el Señor camine con nosotros si no hay amor entre nosotros. Si no hay, nuestra fe en el Señor no tiene ningún sentido. Está separada de la esencia de Dios, que es el amor. Aplicándolo al matrimonio sería: la mujer debe atender a su esposo y a su familia en primer lugar.
2: Con gozo.
1: Con gozo. La mujer debe tomar fuerza de la palabra y suplir las necesidades del marido emocionalmente, espiritualmente. La mujer tiene que cumplir ese rol. Pero hay algo más. La mujer también dice, primera de Pedro 3:4, por favor.
2: Terno. No el interno, el del corazón, en el incorruptible ornato de un espíritu afable y apacible, que es de grande estima delante de Dios. Porque así también se ataviaban en otro tiempo aquellas santas mujeres que esperaban en Dios, estando sujetas a sus maridos, como Sara obedecía a Abraham, llamándole Señor. De lo cual vosotras habéis venido a ser hijas y hacéis el bien sin temer ninguna amenaza.
1: Interesante. Dice que la mujer debe ser una enamorada compañera del marido. Eso implica, anote, su primer ministerio es su esposo.
2: Es decir, que atender a su esposo con amor, dice, ¿no? en la palabra atender creo que implica servir, agradar, no descuidar y suplir todas sus necesidades.
1: A veces eso está interrumpido por los hijos, por el trabajo, por el celular. Hoy está de moda el celular. Los dos esposos en la mesa y la mujer con el celular y el marido con el celular. Llegan a la casa, no hablaron nada en la cena. Y se echan el uno con el celular y el otro con el celular. Y el marido se duerme y la mujer hasta las 2 de la mañana con el celular. No pues, hermano, no. Mire, está bien eso para los muchachos que no tienen alguien que los controle. Pero no, el celular para nosotros debe tener su lugar. Ya, el celular, úselo cuando sea necesario. Pues no puede estar al lado de su marido, ni el marido al lado de la mujer, y con el celular los dos, como esos dos adolescentes, cuando usted entra a algún restaurante, los dos pelagos ahí. El padre aquí, la madre, los hijos y todo con su celular. Yo prohíbo eso en mi familia. ¿Sabe por qué? No nos deja comunicarnos.
2: Te distrae, te separa, ¿no?
1: Demasiado. ¿Qué más implica ser enamorada de tu esposo, Carmen?
2: Bueno, tu primer ministerio está hacia tu esposo, no desatenderlo, estar bien arreglada, con una apariencia agradable para él.
1: Que lo honre a tu marido. Si usted no se arregla para que su marido la vea, usted no se pone agradable, usted no lo está honrando. Nada justifica que usted no esté bien presentable para su marido. ¿Qué más?
2: Ser físicamente el amante que él desea. Honrarlo, respetarlo, elogiarlo, atenderlo.
1: Imagínese si la mujer cumple ese rol. ¿Qué es un rol? Parte de tu obligación en el acuerdo. Esa es tu parte. Y mira al marido lo que le dice. Y el marido enamorado, protector. Primera de Corintios 7, 3 al 5. El marido cumpla con la mujer el deber conyugal. Y asimismo la mujer con el marido. La mujer no tiene potestad sobre su propio cuerpo. ¿Cuántas dicen amén? Eso lo está estableciendo la palabra. No mezcle las cosas. Cuando usted tenga problemas con su marido, háblelo y discútalo, pero no use las relaciones sexuales o el rechazo o una mala actitud para no satisfacer a tu marido. Y déjame decirte algo, esa es una trampa del diablo. Porque el marido tiene un instinto sexual permanente. Tú te niegas a él, el marido no puede trabajar bien, no puede dormir bien, no puede hacer nada bien. ¿Sabes por qué? Porque está con ese deseo. Y eso activa y profundiza la lujuria, la lascivia. Él está encendido todo el tiempo. ¿Eso quieres con tu marido? ¿Exponerlo? No. Por eso no hay que mezclar las cosas. Es que, pastor, estoy molesto por esto y por esto. Siéntese y hable de eso. Pero usted cumpla con su función. Ni tampoco tiene el marido potestad sobre su propio cuerpo. Yo creo que los hombres no tienen problema con eso, ¿no? De no querer. Pero igual, aquí lo estableció el Señor. Si no, la mujer, no os neguéis el uno al otro, a no ser por algún tiempo, de mutuo consentimiento, para ocuparos sosegadamente en la oración. Tienen que estar los dos de acuerdo. Y volveros a juntaros en uno, porque son una sola carne, para que no os tiente Satanás a causa de vuestra incontinencia. El diablo va a venir y te va a atacar, porque tú no tienes el don de continencia. ¿Aló? ¿O tienes el don de continencia? Puedes estar sin tener relaciones sexuales meses, días, y como tranquilo, como si tal cosa. No tienes, ¿no? Entonces, si no tienes, el diablo te va a tentar. Mujeres, el diablo va a tentar a sus maridos. Por eso, ese es un tema que no se debe mezclar con los problemas. Los problemas los discutimos, nos reconciliamos, solucionamos el tema, pero el tema sexual no lo ponemos como un medio para solucionar conflictos. Sé sensible a las necesidades de tu esposa. Esto está espectacular. Pregunto, nosotros los varones tenemos costumbre de llamar y decir, hola esposa, ¿cómo estás? ¿Querés saber cómo te sientes? Una llamada improvista en el día. ¿Usted tiene costumbre de hacer eso con su esposa? ¿Usted tiene costumbre de llamar a su esposa y preguntarle cómo está, cómo se siente? Ay, mi amor, me olvidé hacerte la cena. No importa, mi amor, tranquila. Pasó un año, dos años de casado. ¿Pero cómo te vas a olvidar? Pues, ¿dónde está tu cabeza? Quiere decir que no se cultivó la relación. ¿Sabe qué quiere decir eso? Que Dios no está en tu relación. Como te dije al comienzo, el tema del matrimonio no solamente se trata de ti, de tu mujer, se trata de que Dios está de por medio y ha establecido funciones. ¿Cuánto vamos a obedecer esa función?

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2: Cuando planeamos salir con mi pareja a algún lugar solos, no sabemos de qué hablar. ¿Nos puede orientar, por favor?
3: Mire, nosotros hacemos retrospectiva de los años que estamos juntos. Recordamos los buenos momentos, los malos momentos, sacamos lecciones. Pero ¿sabe qué? A veces nos pasa como ustedes. No tenemos nada que hablar. Y bueno, miramos al cielo. Y decimos,
4: nos miramos y nos sonreímos.
3: Nos miramos y nos sonreímos. Y decimos, cuán bueno ha sido Dios con nosotros, ¿no? Y empiezo yo a hablar de cómo nos ha levantado. Hablamos de nuestros hijos, hablamos de las alegrías que nos trae.
4: Y a veces Marcelo me pregunta, ¿y cómo me ves? Y como ya hemos hecho el pacto de que cuando hagamos este tipo de talleres, que nosotros lo hacemos aquí, lo hacemos en nuestra casa y lo hacemos, como dice él, a veces en una cena romántica. Entonces, ¿cómo me ves? Mira, yo veo que de un tiempo a esta parte quizá me has descuidado un poco, te he visto muy preocupado, enfocado en tal cosa, o sea, pero ya sabemos que la otra persona no tiene que estar predispuesta
3: a generar un conflicto.
4: A generar un conflicto o con la palabra ya en la boca para defenderse, para defender su postura, sino él me está preguntando, ¿cómo me ve? Yo le estoy diciendo, ¿cómo lo veo? Entonces él tiene que respetar la forma como yo lo veo, ¿no? No tiene que decirme no, porque yo lo estoy viendo con mi ojo, no lo estoy viendo con su ojo de él. Entonces él no me puede decir no, pero si me estás preguntando cómo te veo, entonces ya, pero ya es que hemos desarrollado una habilidad ya de no entrar en discusión y en polémica. Esa habilidad ustedes la van a desarrollar en la medida que ustedes lo hablen, se propongan y prometan tener esa disciplina.
3: Y a veces no tenemos nada que hablar. Nada.
4: Más que de la obra.
3: Y nos quedamos ahí. No, de la obra ya no hablamos. Ya sabemos que no debemos hablar de otra cosa que no sea de nosotros. Y nos quedamos en silencio. ¿Cuál es el problema quedarse en silencio? Punto. Comiendo una buena comida. ¿Cuál es el problema? Ninguno.
4: Disfrutar,
3: no tenemos siempre disfrutar. Que hablar. Cuando hay algo que hablar, intencionalmente hablemos de las cosas buenas, no hablemos de las cosas malas. Siguiente pregunta.
2: Mi esposa es muy sensible cuando la corrijo. Ni bien le digo algo, empieza a llorar. ¿Cómo debo actuar?
4: Acá escuchamos que la corrección debe ser con amor. Y si la mujer es sensible, con mayor razón. Y una de las diferencias que hay entre el esposo y la esposa es que la mujer muchas veces llora, a veces lo hace por frustración, a veces lo hace por manipulación y a veces lo hace porque simplemente sí. Llora, es sensible. Entonces hay que entender ese llanto. Si la mujer está llorando quizá porque entendió, porque la está corrigiendo, pero si hay un grado de manipulación en el llanto, si hay como una crisis, digamos, desbordante y está queriendo acusar o quizás hacerse la víctima, ese es otro tema. Pero muchas veces la mujer llora, y voy a decir también lloramos, porque es una forma de desahogo. Y yo no sé por qué, y lo digo porque lo sé, porque lo he escuchado, el hombre se irrita tanto cuando la mujer llora. A veces es una manera de manifestar, de expresar. Ahora, si es un llanto de manipulación, un llanto descontrolado, ese es otro tema, ¿no? Pero si tu esposa es sensible, obviamente va a llorar, entonces trátala con más cuidado. Dice la palabra que la trates como a vaso frágil, y si está más frágil, entonces como a vaso más frágil todavía, entendiendo que ella es diferente a ti y que ella es un poco más sensible.
3: Y eso no lo vas a poder lograr sin la oración, sin hablar con el Espíritu Santo y decirle, ayúdame a tratar a mi esposa como a vaso frágil. Yo me molestaba antes cuando mi esposa lloraba. Y ya entendí que ella es así.

0: y que tiene todo el derecho de llorar por cosas que a mí no me hacen llorar. Y yo decía, pero ¿por qué llora? Decía, no le he hablado mal. Sí, pero es que ella es así, hasta que lo entendí.
1: Y no soy llorona, ¿no?
0: Sencillo. Pero llora.
1: Lloro, pero.
0: ¿Me entiendes? Las mujeres son así, respete esa diferencia. ¿Por qué no se para y agarra a su esposa? Vamos a orar. Ore conmigo, Señor Jesús. Gracias, porque dejaste para nosotros funciones específicas para que nuestro matrimonio sea edificado sobre valores, principios y grado de responsabilidad. Nos ha hecho tanto bien conocer las funciones del matrimonio, la responsabilidad que cada uno de nosotros tenemos. Nos disponemos, Señor, los varones a ser cabezas de hogar, a ser ejemplo en palabra, en conducta, en hechos, a ser proveedores, a ser amantes de nuestras esposas, a ser más sensible en cuanto a sus necesidades, a reafirmarlas, amarlas, a ser paciente. Es más, a corregirlas, pero con amor. A ser hombres de oración por ella, por los hijos, a no perder la cordura, la paciencia, a no entrar en esa actitud de no importismo o de indiferencia. Señor, sabemos que después de ti, nuestro primer ministerio es el matrimonio y no queremos fracasar. ¿De qué serviría que seamos buenos trabajadores, empresarios, prósperos y haber fracasado en el matrimonio, haber fracasado en la familia? Si lo hubiéramos hecho, perdónanos. Si por ignorancia no hemos estado cumpliendo nuestros roles, perdónanos. Señor, queremos pedir perdón a nuestras esposas si no le hemos dado seguridad, no le hemos dado norte, no le hemos dado, Señor, esa protección, ese amor que ellas necesitan, no las hemos inspirado.
2: Si tienes más preguntas con respecto a este u otros temas, escríbenos en redes sociales, Facebook, Instagram o TikTok. O visítanos en casa, Avenida Escuadrón Velasco, número 302, Iglesia Tiempo de Cambio.
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3: Otra más de las cumbias originales, sus compas de Fuerza Régida y Grupo Frontera. ¡Vuélvale a marcar, compa Carlos!

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0: Son las 9.
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1: Rampi en los controles, mandale. Y este tema va dedicado para todos los que...

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Son las 11.

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1: Vamos, listo. 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
1: Este tema va dedicado para todos los que alguna vez sufrimos el corazón roto. Y dice...

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0: Son las 12.
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0: Es la una.
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0: no la dejes ir, para que no tengas que dedicarle una canción como esta. Paz.
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0: Son las dos.
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0: Son las 3.
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1: Este tema va dedicado para todos los que alguna vez sufrimos el corazón roto. 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
1: Son las 4.
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0: Son las 5.
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0: son las 6.
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0: Buen día, buen día. 7 de la mañana, 11 minutos, 7 con 11. Hoy jueves, jueves 15 de octubre. Estamos en el Diario Activo por Radioactiva 91.9. Buen día, buen día.
1: ¡Puamba! ¡Ey!
0: La
1: China está con hipo. La China está con hipo.
0: Esta canción es a propósito, escuche.
1: ¿Por qué?
0: Escuche.
1: A ver.
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0: ¿Dónde está?
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0: ¿Dónde?
1: ¿Dónde se ha escondido el sol? Oye.
0: Tengo hipo porque tengo frío.
1: Con hipo la... ¿No?
0: Iba a poder terminar la frase, pero no pude.
1: Bueno, en fin, usted tiene aquí, digamos, yo que la auxiliemos, sí. Allá en la otra radio, yo no tengo a nadie, ya me ha tocado con hipo, no sé, un desastre, pero bueno.
0: Hola, Joao, buen día.
3: Buen día, buen día.
0: Me hace frío,
3: ¿cómo
0: tengo
3: es?
0: Hipo.
3: ¿Tan?
1: ¿Cómo? ¿Están? No, está bueno.
0: ¿Alguien más se ha preguntado dónde está la primavera?
1: ¿Dónde está? Oye, ¿qué pasa pues con el clima? Es sur ahorita.
0: ¿Es sur?
1: ¡Es sur! No, es sur.
0: Y a propósito, quiero...
1: No quiero sur porque me duele la coyuntura. Me duele la coyuntura. No. Aquí las articulaciones, todo me duele. No, está bueno.
0: A mí no, pero me hace frío. Que ya es suficiente con eso.
1: ¿Te afecta vos el frío, yo? ¿De alguna manera? ¿Te gusta el frío? ¿Te gusta el calor? ¿Qué te gusta ver?
3: Si hay un cambio de clima rápido,
1: brusco, así.
3: Me da alergia.
1: ¿Te da alergia?
3: Sí, soy alérgico al cambio de tiempo.
1: Bueno, vamos a establecer un día, el Día Mundial de la Alergia por Cambio de Clima.
3: Día Mundial del Hipo, hoy.
0: Hoy es el Día del Hipo. Del Hipo por frío.
1: Del Hipo.
0: La temperatura mínima de hoy, 18 grados, la máxima será de 22, pero sin embargo, la sensación térmica al momento es de 14 grados.
1: Bah,
0: y,
1: 14 grados, ¿y qué?
0: Afuera está frío.
1: ¿Y por qué yo no siento frío?
0: Es
1: que yo me baño.
3: Porque usted es chino.
0: No, de los promedios de temperatura, por ejemplo, hoy tenemos menos 8 grados. De lo que es habitual para nosotros.
1: Ah.
0: Sí. La sensación térmica dice de 14 más fresco debido al viento. Vientos del sur, sí. 22 kilómetros por hora, con ráfagas de hasta 46 kilómetros por hora. Eso el día de hoy. Por eso es que
1: lo que el viento no se pudo llevar.
0: No se pudo llevar.
3: Pero el hipo sí.
0: Sí, ya me pasó el hipo.
1: ¿Hay un día del hipo? ¿Alguien sabe? ¿Hay un día del hipo?
3: Lo que pasa es que la China está creciendo.
0: Sí, parece.
1: Está bueno.
3: Hay que asustarla.
1: Ah, ¡bu! ¡Bu! Nada.
0: Ya me pasó.
1: ¿Ah, ya le pasó?
0: Sí, ya me pasó. Afortunadamente.
1: Como dice un amigo, más fiel, dice.
0: Para los que esperan los datos del clima, va a haber lloviznas por lo menos hasta las 9 de la mañana, muy poquito, muy leve, dice 10%, entonces es solamente para algunos lugarcitos.
1: Orinacucue.
0: Sí.
1: No, sí, nada, casi ni se siente.
0: Para mañana, la temperatura mínima será de 18 grados, viernes. 24 la máxima, no es mucho tampoco la diferencia entre hoy.
1: Pues.
0: 55% probabilidad de lluvia, ya fin de semana, sábado, 18 grados la mínima, 25 la máxima, no se esperan lluvias tampoco para el domingo.
1: Ah, bueno.
0: Y similares temperaturas, 18 la mínima, 24 la máxima. Para el lunes sí, otra vez esperan lluvias, con 35% de probabilidad de lluvia, 18 grados la temperatura mínima, 25 la máxima. ¿Cuándo de la próxima semana ya va a mejorar? ¿De verdad el clima va a ser un poquito más de sol, más calor?
1: ¿Cuándo se va a poner serio este clima? A ver.
0: El miércoles. con 23 grados de mínima y 31 de máxima.
1: Ah, bueno, ya.
0: Ya eso es lo normal en Santa Cruz.
1: Eso es normal.
3: Ya Don Chino venía a trabajar con camisa y short abajo.
0: Sí. Porque está ese mito, ¿no? De que como solamente se ve hacia arriba en cualquier transmisión, entonces abajo, ¿qué tiene? Decía,
1: ¿qué, ¿qué onda?
0: Habían de los que se ponían shorts, zapatos sin media, chinela. Entonces,
1: sí, sí, sí.
0: Bueno, así estará el clima. Ya me pasó el frío, creo, un poquito. Ya, ya no tengo hipo.
1: Aquí está más agradable el clima, ¿no? Está bien. Yo estoy con, como dicen, con mangas de camisa.
0: Pero usted que está
1: estoy con polera. Estoy con mangas de polera.
0: Pero usted que está por salir y estaba esperando los datos del clima, ahí están.
1: Salga con una chamarrita,
0: sí, algo liviana.
1: Liviana, si no más, ¿no? No es así como la China, no. No,
0: que la
1: no
0: máxima es, será solamente de 22 grados, ¿no?
1: Es que, ¿sabe qué? ¿Usted qué pasó? Usted se lavó las manos hoy. Por sí, eso es que le dio hipo.
0: Sí, sí,
1: se
0: sí.
1: Se enfrió las manos.
0: Me enfrié.
1: Hoy es el Día Mundial del Lavado de Manos.
0: ¿Y ¿eh? ¿Cuándo se...?
3: No se lave las manos, oye.
1: ¿Por qué? Este día se ha instituido en conmemoración para que se promueva justamente el lavado de las manos con agua y jabón, ¿no? Y como una práctica esencial para prevenir enfermedades y reducir la propagación de infecciones, ¿no? Ay, ¿cómo se debe lavar las manos? Con abundante jabón, ¿no? Para sí, que uno no ande contagiando sus viruses, ¿no? A la otra gente. No, entonces, es bueno, por eso se ha instituido el día de hoy, ¿no? La iniciativa destaca la importancia de mantener hábitos de higiene tanto en los hogares como en las escuelas, centros de salud, espacios de trabajo, en todo lugar, ¿no? Sí. Tenga usted la precaución de lavarse las manitos para que no ande contagiando enfermedades a diestra y siniestra.
0: Sobre todo cuando uno está resfriado, con tos, sí. eso nos hicieron notar eso en la época de pandemia, donde el lavado de manos era una cuestión así de...
1: dígalo, de vida o muerte, ¿no? Hasta de vida o muerte.
0: Obligatorio,
1: era,
0: obligatorio, porque sí, uno tenía que lavarse las manos para todo. No, llegando a un lugar, incluso era el extremo de bañarse, ¿no? Cuando uno salía, sí, y volvía.
1: Sí, sí, sí.
0: Pero, por ejemplo, aquí, nosotros cuando estábamos, el que más salía a hacer gestiones y otras cuestiones era Kitty. Y cuando volvía...
1: Aquí en la radio, ¿no?
0: Y tenía su bote de alcohol. Prácticamente se bañaba en alcohol nuevamente cuando llegaba. Y las manos, ¿no? Bien, bien, bien lavadas con abundante jabón y agua que enseñaban, ¿no? Entre los dedos,
1: ajá,
0: así, la palma.
1: Y que uno se rasque como rascando, ¿sabes? Exacto. Eso es para que salgan los virus de las uñas.
0: Las palmas, la parte posterior de la mano, lo de arriba.
1: También.
0: Así que como las uñas, las muñecas y un poco hasta los brazos, ¿no? Así era
1: todo lo que se
0: el
1: haya
0: lavado
1: podido,
0: de
1: ¿no?
0: mano. Y que estén así, impecables.
1: Algunos se pasaban ya. Y el habían pues los... ¿Cómo se llamaban estos?
0: Alcohol en gel también.
1: También alcohol en gel, pero los otros, los líquidos.
0: ¿Jabón líquido?
1: Alcohol.
0: Claro.
1: Alcohol, ¿no? Uh-huh. Y se pasaban.
0: Sí, también habían de
1: se
0: eso.
1: Desinfectaban la lengua. ¿Eh?
0: Y importante lavado de manos al salir del baño, al agarrar dinero. Siempre sí, hay ese mito, ¿no? De que la plata es sucia.
1: Sí.
0: Así siempre nos decían. La plata es sucia, hay que lavarse las manos.
1: Es lo más sucio que hay.
0: Sí. Y después de hacer algunas actividades, ¿no? Por ejemplo, cuando se maneja.
1: Ah, sí, también.
0: También.
1: Todo aquel...
0: Hay que lavarse las manos
3: Don
0: cada
3: Chino,
0: rato.
3: Usted que ha estado en tanto... Ya se me olvidó. Pero usted que ha estado en tantos lugares de enseñanza y todo eso, ¿cuánto tiene que durar una lavada de manos?
1: Ah, la pinta.
0: Ah, también.
1: Mira, buena pregunta ahí. Buena pregunta. ¿Cada cuánto tiempo uno se debe lavar las manos?
3: No, no. ¿Cuánto dura una lavada de mano bien
0: porque
3: lavada?
0: Porque uno va, se echa jabón, se echa y sale, digamos. Ajá.
3: ¿Cuánto tiene que durar una buena lavada?
1: Ah, no sé. ¿Cuánto?
3: A mí me enseñaron en el colegio que era un minuto.
1: Sí. ¿Nada más?
3: ¿Verdad? Así. No, pero pues era sí, antes de pandemia.
0: O sea, ese... O sea, un buen tiempo, porque si usted se da cuenta, es lo que yo le decía, uno entra al baño, va y sale, ¿no? Eso pero, de durará 10 segundos como mucho.
1: Y después uno queda expuesto a todos los gérmenes, claro, microbios.
3: Claro, de ahí con un minuto uno se refriega entre los dedos, arriba y abajo.
1: A todo.
0: Buena lavada de mano,
1: digamos. Bueno.
0: Entonces... Eso.
1: Hagamos honor al día de hoy, ¿sí? Y que sea un hábito, ¿no es cierto?
0: Profesor, maestro que está yendo al colegio, sobre todo los primeros años del colegio inicial, primero, segundo, tercero de primaria, les recuerdo a sus alumnos de lavado y de buen lavado de manos, ¿no?
1: Correcto.
0: Así como va al colegio, mire esta fotito. Y escuchemos este audio, a ver qué nos dicen.
1: A ver.
4: ¿Cómo se llama el hombre más rápido de China? ¡Chum! China, le mando un saludo a mi mamá que se quedó en casa alistándose.
0: Saludos para la mamá que se quedó alistándose.
1: ¡Chum! ¿Se llama? ¡Chum!
0: Sí, ¡chum! Dice que se llama el más rápido.
1: Oye, y hay, ¿no? Ese claro, el chum.
0: Sí, chum. Claro. Chum. Nombre, apellido.
1: Ya, no me meten eso en berenjenales, sí, nombre, apellido o apodo. Chum.
0: Buenos días, chicos. A mí me gusta el frío, pero también tengo alergia al cambio de clima, dice por acá.
1: Gente, le faltó una semana de barriga, creo.
0: No. Tengo alergia a un montón de cosas. Audio.
5: Sí, don Chino, que sea el día de los alérgicos al cambio de clima, es lo peor del mundo. Y que donen levocetiricina, cetiricina, nastisol, no sé cuántas paletas más, ya me he olvidado ya.
1: Es lo peor que hay, dice.
0: Buen día.
1: Pobre amigo.
0: Por favor, un saludo muy especial para mi hija Nazarena Monasterio Cuellar, que ayer cumplió 12 años, la queremos mucho. Mamá, papá y hermanito Elías, por favor, que le canten Los Inconclusos, dice a Nazarena Monasterio. Ayer estuvo de cumpleaños, cumplió 12 añitos Nazarena.
1: Cumpleaños feliz a nuestra amiguita Nazarena. Que lo haya pasado muy bonito por los 12 añitos que ha cumplido. Ay, señor, ¿no? Roban todo. Sí. Han robado una panadería. Lo entrevistaban al señor y pues parecía contento el señor de que no lo entreviste.
0: O sea,
1: el dueño.
0: Tenía él.
1: No, pero eso no es todo, China. Ya es como tercera vez que le roban.
0: ¿Es ahí en la Radial 26 en Bariloti, no?
1: Sí, en la Radial 26. ¿Qué se llama?
0: Bariloti.
1: Ahí, ¿eh? Ay, por qué cosa riquísima, ¿no? ¿Qué? ¿Bariloti?
0: Buenísima panadería.
1: ¿Bariloti? ¿No? ¿Qué, horneado espectacular. ¿Eh? Ya no vamos por allá.
0: Hablando de lavarte las manos, ¿qué será de la vida de Chuñomán? Dice. ¿Por qué Chuñomán?
1: No sé, a esas expresiones...
3: No, Chuñomán fue el que dijo, ¿qué?, que comiendo chuño no le iba a pasar nada con el COVID, ¿no? Uh-huh. Él es Chuñomán.
1: ¿Sabes qué? A esas palabras eléctricas yo tengo oídos desenchufados.
3: No se lave la mano.
1: No. ¿A qué va este chiste? ¿Malazo?
0: ¿De qué?
1: Hoy pues la gente, ¿de qué está hablando? De las tarifas eléctricas, ¿no? ¿Eh?
0: Sí.
1: Claro. No, es que ustedes no me entendieron. Ustedes se hicieron los bobis ahí.
0: No, es que no estábamos.
1: Pilas.
0: A ver...
1: Es ready. Bueno, es que el gobierno ha promulgado un decreto supremo, el 5750, que modifica el mecanismo de actualización de los precios y tarifas máximas de electricidad para ajustarlo a la variación del tipo de cambio del dólar estadounidense y de la inflación también. Son dos factores importantes, sí, que se van a tomar en cuenta para establecer la modificación de la variación de la tarifa eléctrica.
0: Y de la forma de cobro también.
1: Exactamente. ¿No? Este decreto establece ecuaciones matemáticas para recalcular periódicamente las tarifas del sector en base a variables económicas de nuestro país, como el tipo de cambio del dólar y la inflación, como decía, ¿no? Entonces, ¿sabe? Le voy a decir una cosa. Dos aspectos que debemos tomar en cuenta. Primero, para que, por si alguien todavía no lo sabía, la CRE no establece
0: precios,
1: las tarifas, uh-huh, de electricidad. No. Distribuye y cobra. Las tarifas de electricidad las establece la Autoridad de Electricidad y Tecnología Nuclear. Es la Autoridad de Gobierno. Tecnología Nuclear. ¿No? Suena grandilocuente, ¿no?
0: A la planta donde trabajó Homero.
1: Eso, más o menos. Entonces, esa autoridad de gobierno central. ¿Sabe qué? Sí. Si la CRE aumenta, si se le ocurriera a la CRE, cualquier cooperativa, empresa, privada, lo que sea, de este departamento o de otro, si se le ocurriera peregrinamente aumentarle un centavo sin autorización, ¿sabe qué? Se le viene una multa de padre, claro, y señor mío, ¿no es cierto? O sea, no, definitivamente la CRE, para que quede claro, y no es que yo esté defendiendo a la CRE, ni mucho menos, es que es así.
0: Sí.
1: Una cosa. Y dos cosas. Y la segunda cosa. Las tarifas de electricidad se mueven periódicamente, solo que no nos damos cuenta.
0: Correcto.
1: Porque los incrementos son mínimos.
0: Ahora.
1: Mínimo.
0: Otra cosa también es que no a todas horas ni todos los días del mes la electricidad, el kilowatt, no cuesta lo mismo.
1: Por eso. Exactamente. Eso va variando. Ahora, sí, ha establecido una nueva tabla para recalcular los precios, ¿no?
0: Las formas de cobrar.
1: Entre ellos, el tipo de cambio de, sí, dólar, que es flexible ahora, y además la inflación, ¿no? Y para que quede todo meridianamente claro, la CRE ha salido a explicar también, ajá, toda esta situación, y ha dicho que sí, efectivamente, va a haber una muy pequeña variación en la factura de luz de este mes. Ya nomás, ¿no? El gerente de gestión comercial de la CRE, Henry Vaca, que no es el jugador ni su papá, ha pedido tranquilidad. Oye, ¿y si es su papá? ¿Y si es Henry Vaca el papá? La verdad es que no sé. Este es ingeniero, sí, ¿no? Es de ingeniero. No sé si es el mismo. Ha pedido a la población tranquilidad porque no va a haber tarifazo en el consumo de la energía eléctrica. Y explicó que mes a mes hay una pequeña variación en el costo, pero que esto obedece al estudio tarifario vigente, ¿sabe desde cuándo? Desde el año 2024, y que está vigente hasta el 2027, esta forma de recalcular, ¿no? Asimismo informó que no se estaban emitiendo las facturas de consumo eléctrico, como nos dijo la gente, porque estaban a la espera justamente de este decreto supremo del gobierno para hacer el cálculo correspondiente, motivo por el cual ayer la cooperativa emitió un comunicado en, correcto, este sentido, ¿no? Yo creo que la población se va a tranquilizar cuando reciba su aviso de consumo. Se va a dar cuenta que no ha habido un incremento muy grande, menos un tarifazo, dijo el ingeniero Henry Vaca.
0: Ok.
1: ¿No? Tranquilo.
0: Un crack el ingeniero Henry Vaca.
3: Es como ya tomarse un shopsito. Más rapidito, así.
0: No, nos tranquilizó el ingeniero.
1: El ingeniero. Sí,
0: sí, sí. Un golazo, ingeniero.
3: Tiene una gran casa.
1: ¿Tiene una gran casa? Bueno, ya no cabe ya, ¿no? Mi refrán. A la palabra no. Eléctrica, oídos enchufados.
0: Ya no. Tranquilo, usted enchufe nomás su electrodoméstico.
3: Lávese las manos como siempre.
0: Sí. Me manda la explicación del tema del hipo.
1: Ah, del hipo.
0: Sí. Dice por acá que el hipo es una contracción involuntaria del diafragma, el músculo que ayuda a respirar. Después de esa contracción, las cuerdas vocales se cierran rápidamente y produce el sonido característico que es del hipo. Las causas del hipo son comer demasiado o muy rápido, no había comido nada.
1: No es el caso.
0: Beber gaseosas o alcohol, no había.
1: No es el caso.
0: Comer alimentos picantes o muy calientes, no había comido. No es el caso. Tragar aire al comer, hablar o masticar chicle de repente al hablar.
1: Sí, ahí puede
0: cambios
1: ser el caso.
0: Bruscos de temperatura, y eso fue sí lo que pasó.
1: Puede ser el caso.
0: Nervios, estrés o emociones fuertes, dice por acá. Reflujo gástrico, acidez o distensión del estómago. Generalmente el hipo desaparece solo en unos minutos, dice. Hay personas a las que el hipo le ha durado un día, dos días, varios días.
1: Yo tengo mi amigo,
0: el señor, mátenme de los Simpsons.
1: Mi tocayo. Garayón.
0: Sí.
1: Tres días le duró. ¡3 días!
0: Desesperante, porque duele todo.
1: Sí, duele. Dice que ya no soportaba, porque le dolía el pecho y le dolía aquí, como decimos nosotros, la boca, el estómago, ¿no?
0: Sí.
1: Dice que le dolía tremendamente.
0: Aparte del diafragma, que es lo que le
1: duele. Claro.
0: Dice, ¿cómo quitar el hipo rápidamente?
1: A ver.
0: Bebe agua lentamente. Toma pequeños sorbos de agua fresca, uno tras otro, sin atragantarte, dice. Otro, controla la respiración.
1: Sí,
0: respira
1: eso
0: lenta
1: yo.
0: Y tranquilamente durante un minuto. Si te resulta cómodo, puedes intentar mantener la respiración unos segundos. Intentar contener debe ser la respiración unos segundos sin forzarte.
1: Ya.
0: Prueba una cucharadita de azúcar, dice. En algunas personas puede ayudar, aunque la evidencia de su eficacia es limitada.
1: Bueno.
0: Pero
1: técnicas.
0: Hay técnicas para que pase el hipo. A mí me pasó porque
1: ya, le pasó.
0: ya no me hacía frío. Entonces, mejoré rápidamente. Gracias por los datos.
1: Pero le agarró así un hipo aquí al aire.
0: Uno, sí.
1: Uno.
0: Buen día, mis amores. Saludos de Brasil. Contarle que se viene

0: tenemos centro ahora comercial.
1: El centro comercial.
2: Yo pensé que iban a hacer otro. Y...
1: Bueno, este, ya Joao decía, bueno, ya está de moda hacer mall
0: sí.
1: Uno y dos, digamos, ¿no? Como el Ventura, el que se viene, ¿no?
0: Se viene,
1: y
0: se viene.
1: ¿Cuándo lo abren? Ya tenía que estar abierto por estos días.
0: Ya, ¿no? Van a anunciar,
1: ya van a anunciar.
0: Ya van a anunciar,
1: ¿no?
0: Pero como usted dice, se ha retrasado un poco, sí. Para el 25 de septiembre era primero.
1: Era, pues.
0: Para la primera semana de octubre fue la segunda. Y ya yo creo que lo van a dejar para cuando se pueda.
1: No me he invitado por si acaso. No importa. Igual, inaugúrenlo nomás.
0: 7:35 minutos, tenemos pausa. Enseguida retornamos. Tenemos muchos mensajes, noticias y de todo esta mañana.
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7:39 minutos. 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
2: Tenemos un programa hoy de mucho servicio a la gente. Ya le hemos dicho lo de las tarifas de electricidad. También tarifa de el gas domiciliario.
0: También.
2: Gas. El gobierno aprobó el decreto supremo 5746, con el cual mantiene el precio de 22 bolivianos con 50 centavos para la garrafa de gas
0: se licuado. Mantiene.
2: Sí, se mantiene. La de uso doméstico, mediante un mecanismo de subvención. El precio es subvencionado, por si acaso. Sin embargo, ajusta el margen para mayoristas, minoristas, para garantizar la distribución del carburante y autoriza al Ministerio de Economía la emisión de un cambio en la facturación, pero para el GLP producido en plantas y en refinería, lo cual no afecta a la población en general, ¿no? Que utiliza las garrafas, por si acaso. Repito, el precio del contenido de las garrafas de gas se mantiene por decreto supremo. ¿Cuánto? 22 bolivianos con 50 centavos. El gobierno informó que este decreto busca absorber por completo el encarecimiento logístico y los costos operativos derivados de los recientes ajustes en el precio del diésel. Y como decía, estamos en un programa con mucho servicio hoy. ¿Cómo es este asunto? Ya está bloqueado, ya está cortado el tráfico en la Avenida del Norte.
0: Ayer por la tarde salió un comunicado y dice así: jueves 15 del 10 del 2026, el día de hoy, Avenida Cristo Redentor, del octavo al sexto anillo. Se informa a la ciudadanía que este jueves 15 de octubre del 2026 se realizará el cierre parcial de la Avenida Cristo Redentor entre el octavo y el sexto anillo debido a la continuidad de los trabajos de micropavimento de los dos carriles restantes, dice. Es ya. Entre el octavo y el sexto anillo, un carril, el carril que corresponde a el puente.
2: Perfecto. Ahí está el comunicado, está el comunicado de la alcaldía municipal haciendo referencia a este tema. Esto es fundamental, ¿no?
0: Sí.
2: Horario de intervención de 5 de la madrugada, o sea, desde esta mañanita, hasta las 3 de la tarde va a estar cerrado al tráfico vehicular este tramo, repito, entre el sexto y el octavo anillo.
0: Esto sujeto a las condiciones climáticas, ¿no? Han empezado porque no estaba lloviendo, pero a la hora de ya terminar el trabajo no podemos decirle exactamente si será a las 3 de la tarde, debido a que si llueve, pues paralizará un momento. Dice, se recomienda tomar previsiones y utilizar vías alternas para la gente que está por la zona del norte, entre octavo y sexto anillo.
2: Correcto. Entonces, tome sus previsiones. Vaya, circule lejos de ahí porque...
0: Sí.
2: La que se va a armar. La que ya se ha armado. ¿No?
0: Sí, así nomás.
2: Pero raro que no nos hayan enviado mensajes, ¿no?
0: Nos ha mandado mensajes. 770-69991, vamos a ver si está.
2: Sobre ese tema.
0: Buen día, don Chino. Usted es el defensor de la CRE. Digan lo que digan, va a subir la luz y punto, dice.
2: Sí, pero lo que debe quedar claro, ya les he dicho yo, dos cosas fundamentales. Primero, que la CRE no establece tarifa. Segundo, solo cobra, distribuye y cobra. Y segundo, que hay incrementos periódicos, cada vez hay incrementos, solo que no lo sentimos porque esos incrementos son mínimos, nada más.
0: Me parece injusto, solo los grandes no quieren perder, suben los pasajes, sube la luz, sube todo menos los sueldos, o sea que el único que tiene que perder con la subida del dólar es el pueblo. Les comento que con lo que sube los combustibles, sube la luz, perdemos todo. Por igual.
2: Todo.
0: Y las personas que tienen sus industrias, les cuento que ahí sí se siente mucho más que a uno en casa.
2: Sí, totalmente.
0: Ahí se siente por... aquí mismo lo vemos.
2: Claro.
0: Que no es lo mismo que una casa particular, digamos, ¿no?
2: De todas maneras, lo que pagamos la factura no damos cuenta.
0: Sí, audio.
3: Buen día, don Chino.
0: Buen día.
3: Entonces, en noviembre y en diciembre, agarrate Catalina con la factura de luz, ¿no? Porque todos los años, en noviembre y diciembre, miércoles que viene, sumamente elevada la factura. De ahí, enero y febrero, se regulariza otra vez a todo el resto del año. Así que, ni modo, abrazarse y cerrar los ojos, amigo.
0: Ahora, otra vez les recordamos que en esos meses vuelve a subir la tarifa por el uso del aire acondicionado.
2: No sube la tarifa.
0: No, perdón, sube en la factura.
2: El consumo.
0: Sube el consumo.
2: ¿No ha escuchado usted el mensaje de mi amigo Amílcar Aldín?
0: Claro, claro.
2: ¿Por qué sube el consumo eléctrico? Sí. Porque nuestros hábitos de consumo se modifican.
0: Y además que la gente abre más la heladera.
2: Por eso, ¿no? Nuestros hábitos, o sea, usted no va a estar, abre y cierre la heladera en invierno, ¿no ve?
0: Claro.
2: Bueno, pero en verano sí. Y ni me diga, amigo, yo soy number one para tomar agua fría.
0: Don Chino, el señor de la CRE, Henry Vaca, es ingeniero y el jugador Henry Vaca es doctor, pero...
2: Doctor para jugar.
0: Para jugar.
2: Sí. Era buen jugador. Para quienes no saben, el papá de Henry Vaca, que también se llama Henry Vaca,
0: sí,
2: fue jugador profesional, jugó en Oriente Petrolero, jugó, sí, y era muy bueno. No, solo que el hijo ya salió versión mejorada.
0: Dice, chiste del hipo, nos mandan un link de TikTok, no lo podemos abrir los links, pero... es de Showmatch, así que debe ser.
2: Pero ¿sabe
0: subidito
2: qué?
0: De tono.
2: Le cuento que búsquela la canción. El hipo de Perico.
0: No.
2: Pero claro, es una canción. Nuevinga debe tener unos 40 años. El hipo de Perico. ¿Por qué le viene? No me lo explico.
0: No.
2: El hipo de... ¿Y cuál es la historia? Que a Perico le venía el hipo cuando se iba a declarar a una chica.
0: Timidón, entonces.
2: Sí, como yo. Era nervioso, Perico. Era nervioso. Entonces, se iba a declarar y le venía el hipo y no se podía declarar. Esa es la historia de la canción.
0: Buen día, don Chino. Comentarle que ayer fue un día muy especial. Cumpleaños de mi bella y hermosa esposa, madre de mis tres hermosas hijas, Fabiana, Ariana y Juliana Schmitter. Dice, queremos que le cante cumpleaños feliz. Está en el auto de ir al colegio y su trabajo. Quiero decirle que la amo y gracias por estos 15 años de casados. Dice atentamente Herme Schmitter. Nos dice, cumpleaños de mi bella y hermosa esposa, madre de mis tres hermosas hijas, pero no nos da el nombre de la señora.
2: Ay, ¿cómo pues?
0: Se olvidó el nombre de su esposa.
2: Suele suceder, amigo, suele suceder.
0: No nos escribió el nombre, porque dice, de mi esposa. Dice, a ver, de mi bella y hermosa esposa. Dice.
2: Ay, la ama, la adora, todo, pero se olvidó de su nombre. ¿Qué quiere que ocurre hasta en las mejores familias y hasta con los mejores esposos?
0: Audio.
2: Olvidó.
1: Buen día, Chinito, Chinita.
0: Buen día.
1: Con respecto a esto del nuevo mall, el Ventura Mall del Sur, comentarle que está viniendo un set de entrenamiento que maneja Cristiano Ronaldo, bueno, que es socio, si no me equivoco,
0: sí.
1: O no sé si será totalmente de él, pero hasta donde yo sé está involucrado Cristiano Ronaldo, y va a ser el único en Sudamérica, el primero y el único en Sudamérica.
2: ¿Cómo? ¿Perdón?
0: Es un gimnasio, un espacio de preparación física. Sí,
2: sí, sí, sí, efectivamente, ¿no? Que dice que el último alarido de la moda, ¿no?
0: Claro.
2: Dice que va a ser espectacular eso, ¿no?
0: Videito, por favor, Joao, nos dicen por acá. Hola, Marco, buen día.
2: A ver.
0: No, perdón. A ver, espérenme un segundito.
2: Parece que se está pudiendo circular, Tomás.
0: Se puede.
2: ¿Y entonces? ¿Qué onda?
0: Sí. Marco es que nos está escuchando. Marco Suárez. Solamente las vías de la izquierda habilitadas del octavo al sexto anillo. Buen día, dice. Saludos todos deseando por el remanso, por mi casa, dice. No está muy complicado, ¿no? Por el momento, digamos.
2: Pero miren, las dos vías están habilitadas. Medio raro, ¿no? Medio raro. Por eso yo le decía, me extraña que no nos estén enviando mensajes, ¿no?
0: Es que ya fue avisado. 7:49, tenemos pausita. Enseguida retornamos.
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4: ¡Qué ironía!
5: Chip out of man.
4: ¡Ay!
5: La tela M. ¿Qué onda, guacho?
6: 7:51 minutos. 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
6: 7:52. Buen día, don Chino, doña China. Yo hago que tengan un feliz semifinal de semana. Dice un saludito para una gran amiga, Ruti, abogada, que está llevando a su hija al colegio y es su asidua radio escucha. E incentívenla a trabajar, dice Jorge Ceballos. Doctor.
7: Doctora Ruti, vamos, vamos, doctora Ruti, trabajando, trabajando. Doctora Ruti, yo solamente le voy a decir una cosa. Trabaja, trabaja. Trabaja.
6: Buen día, China y don Chino. Un favor, ¿alguien me puede pasar el nombre del edificio que se está construyendo en el sexto anillo, doble vía La Guardia, frente a Unitel? Muchas gracias, dice Francisco.
7: Ah, ¿vio ese edificio?
6: Se está levantando.
7: Uy, un edificio. Edificio, ¿no?
6: Muy, muy bonito.
7: Bárbaro, che. Grande. ¿Qué quiere saber? Perdón, ¿qué decía?
6: El nombre de ese edificio.
7: Ah, el nombre del edificio. Por favor, alguien que nos pase el nombre del edificio, si es tan amable. Quinto, ¿cómo es? Sexto anillo.
6: Doble vía La Guardia.
7: Doble vía La Guardia, diagonal de Unitel.
6: Hola, don Chino y China. Le mando saludos a mi mamá Karen y a mi papá. Y a mi hermano Nico. Soy Adriana Rocha. Estamos yendo al colegio. Saludos a ustedes igual. Gracias.
7: Familia Rocha, un saludo especial.
6: De Adriana.
7: Eso, Adrianita.
6: Dice aquí, bien, así es.
7: ¿Qué?
6: Bien. Pedro Vélez Lieningo, con razón, de octavo a séptimo anillo, dice, la avenida esa que es la alterna a la Cristo Redentor, ya. Es la que está llena, que es la Pedro Vélez.
7: Ya, Pedro Vélez.
6: Pedro Vélez.
7: A Pedro.
6: Pedro. Tampoco está Lieninga, ¿no? Pero, mire, nos ha mandado una fotografía. Ahí para que compartamos con la gente que nos está viendo.
7: A ver. Que se vea.
6: Ahí está.
7: Sí, está tranquilo, ¿no?
6: Sí.
7: Más o menos,
6: pero
7: tranquilo.
6: Por ahí está circulando más la gente, por eso es que.
7: Ah, ya.
6: Si todos los días usted puede tener esa vía alternativa, también podría ser.
7: Úsela,
6: mejor.
7: ¿No?
6: Audio.
7: Úsela.
8: Buen día a todos.
6: Buen día.
8: Ya estaba yo esperando que diga don Chino, que es a él que le dura 3 días el hipo. Más bien dijo un amigo. ¡Por Dios!
7: Pero, mi amigo.
8: Chinita,
6: sí.
8: Al fin, ¿a quién le hago caso? ¿A usted o a su papá?
6: ¿De?
8: Usted dice del octavo al sexto y su papá dice del sexto al octavo.
6: Y lo que pasa es que es del octavo al sexto.
7: Pero es
6: porque es la vía que viene del octavo al sexto.
7: Pero también va del sexto al octavo.
6: No, es la vía que viene del octavo al sexto.
7: Ah, es la vía... De ingreso a la ciudad.
6: Exactamente. Es como cuando uno da una dirección.
7: Ya.
6: Por ejemplo, nosotros estamos aquí en la Avenida Alemania entre tercero y segundo anillo.
7: No, entre segundo y tercer anillo.
6: Estamos entre tercero y segundo anillo porque es la vía que viene de allá.
7: Ah,
6: así la gente se ubica mejor.
7: Ah, Ubicatex.
6: Me enseñaron así.
7: Ah,
6: sí, un oyente el otro día nos explicó de esa forma y nos dijo que por eso se indicaba así. No está mal decir primero el más lejano y luego el más cercano. Porque incluso nosotros aquí estamos más cerca del segundo.
7: Claro, año. Por eso yo le iba a justificar yo.
6: No, es la vía. La vía que nosotros estamos agarrando es la que viene del tercero al segundo anillo.
7: Ah, del tercero. Sí, es correcto eso.
6: Entonces, ¿no? Sí, es bueno así ir determinando esas cosas porque así nos ubicamos mejor.
7: Sí, está bien.
6: ¿No?
7: Sí, ahí está el ingeniero Henry Vaca, miren.
6: Ahí
7: no,
6: está.
7: No,
6: ah,
7: es,
6: no es.
7: No es el jugador.
6: Ni su papá.
7: Ni su papá.
6: Ni su abuelo. No sé. Audio.
9: Buen día, don Chino, Chinita, yo escuchando ahorita del tema de que la cierran las avenidas. ¿Y dónde quedó pues la promesa de Mamén, de los famosos murciélagos, que esos trabajos de micropavimentado se iban a hacer de noche para no perjudicar? La verdad es que Mamén sale igual que todo, puro bla, bla, bla, ¿no? Eso de la luz es una gran mentira lo que acaban de decir, ¿ya? Mi cuñado se compró su casa, no vivía él ahí, no gastaba luz, ¿ya? Y le llegaba de 250 bolivianos la factura, y él no vivía ahí, 250, 300 bolivianos le llegaba.
7: Peor si no vive, ¿sabe qué? Le voy a decir porque yo conozco del tema este, conozco algo, digamos, no me voy a hacer el sabiondo. Pero ¿sabe qué puede estar ocurriendo? Le puede estar robando energía eléctrica, el primer factor, el primer factor, porque facilingo, le cuento, facilingo es detectar, si, lo otro, si usted tiene una fuga de energía eléctrica.
6: También.
7: Como que puede tener una fuga de agua potable también, ¿no? Y el medidor gira, ¿no?
6: Cuenta.
7: Cuenta, pues.
6: Contabiliza,
7: entonces, es como que si usted esté gastando, entonces... Que su familiar, no sé quién dijo, su amigo, que vaya y vea. Si no vive nadie, eso sí, le voy a decir otra cosa. Si no vive nadie, igual le tienen que cobrar, pero claro, una tarifa mínima. Mínima, ¿no? Pero ya así, 200. Oiga, yo pago entre 250 y 300 bolivianos y son más de media docena somos en la casa. Entonces. Algo raro está pasando ahí,
6: le digo. Meco está en construcción ahí en su casa y dice que él paga, incluso antes de que lo estén utilizando, así, la tarifa mínima.
7: Claro.
6: Y como él no tiene ese problema, está mirando todo el tiempo, vigilando que no haya este robo de energía, entonces a él no le roban como roban otros. Dice, don Chino está feliz con la remontada del Madrid.
7: Porque, yo no tengo esa, primero, yo no tengo esa polera del Real Madrid, no la tengo.
10: ¿Pero cuál tiene?
7: ¿Ah?
10: ¿Cuál tiene?
7: No tengo del Real Madrid.
6: Ah, del Real Madrid.
10: Es que él dijo, yo no tengo esa polera.
6: Esa, sí.
7: No, ni otra. Me trajo una polera mi hermano, pero no había, de España, pero no había sido del Real Madrid. No sé de qué equipo es, pero no es del Real Madrid, la tengo ahí, ¿no? Pero esa polera con el sello del Real Madrid no la tengo y yo no río así tampoco.
6: Audio.
7: Raro.
11: Buen día. A las 7:35 más o menos yo pasé por la Avancer del séptimo al octavo exactamente y no había nada de trancadera, nada de trabajo, no sé.
7: Algo raro ha pasado entonces. Algo raro ha pasado.
6: Buen día, don Chino, buen día. Usted tiene un cupo en la CRE, los puestos se heredan, dice por... De apoyar la CRE, dice. No, usted nunca ha trabajado en la CRE,
7: ¿no? No, he trabajado en ninguna de las cooperativas, por si acaso. Oye, ¿sabe qué? Le voy a decir una cosa. A mí ya me han dicho que he trabajado en la gobernación. No he trabajado nunca en la gobernación. Ya me han dicho que he trabajado en el Consejo Municipal. Nunca trabajé en el Consejo Municipal. Me han dicho que he trabajado en la Alcaldía Municipal. Nunca he trabajado en la Alcaldía. Ni en la Prefectura, ni en la Gobernación, ni en las cooperativas, por si acaso. Nunca he trabajado. Pero la gente cree que yo trabajo. No sé por qué. Los colegas especialmente.
6: Noticias. Tenemos noticias a esta hora de la mañana.
7: Está hablando en este momento el ministro de Gobierno, Marco Antonio Oviedo. Está hablando, ¿no? Está seguramente, me imagino que está explicando el tema este de los...
6: Informe sobre los hechos delictivos, dice.
7: Sí, presentamos 7 casos. Ah, está haciendo un informe general entonces el ministro. Pero esto ha sido muy destacado, este tema, del cual yo sí le voy a informar, lo que han capturado, pues, dice la policía, ¿no? Que han capturado a los autores del atraco a mano armada a la joyería el domingo pasado, ¿no? Y esto ocurrió ayer por la tarde, a menos de 72 horas, ¿no? Del atraco, a la joyería de nuestra ciudad. El Ministerio de Gobierno confirmó la captura de 3 implicados en este crimen. Hay algunas fotografías ahí extractadas tanto de la red Unitel como del diario El Deber. Esto, mire, un poquito la selló Unitel, ¿no?
6: Sí.
7: Un poquito nada más. Aquí está uno de los detenidos, ¿no? El grupo especializado de la policía DASI y la FELCE allanaron un inmueble en el barrio Satélite Norte, en Guarne, como parte de la investigación por este atraco. Las autoridades ejecutaron este operativo porque en el lugar estaban escondidos los autores del crimen. La policía halló prendas de vestir y precintó el inmueble. En esta vivienda encontraron joyas, motocicletas, algunos instrumentos que son utilizados para delinquir, como los que estamos viendo, joyas también, como las que estamos viendo. No sé si pertenecen a la joyería, ¿no? No lo sé, esto tendrá que explicarlo la policía. Nada raro que el ministro de Gobierno, en esta explicación que está haciendo ahorita, en esta presentación, en este informe que está dando en este momento, pueda hablar de este tema. Seguramente va a hablar, ¿no? Mire esa joya china, mire esa esclava. Es una esclava, ¿no? De oro.
6: Esclava, sí.
7: Brutal. Como de narco. ¿No?
6: Sí.
7: Bueno.
6: Bueno.
7: Eso sería.
6: Eso sobre el tema de la... de los eventos que han estado sucediendo en la ciudad, ¿no?
7: Está hablando el ministro de Gobierno, ¿no? Respetamos el debido proceso, se puede combatir el delito, está en la perorata primero, después va a pasar ya al informe en sí de los casos.
6: Audio.
12: Buen día, don Chino, buen día, Chinita, aquí por la Avancer entre octavo y sexto anillo, todo normal, todavía no han cortado, supuestamente deberían empezar a trabajar a las 6 de la mañana, pero no hay nada todavía, todo fluye normal.
7: ¿Qué pasó?
6: Bueno...
7: ¿Qué pasó?
6: Seamos sinceros, aunque la factura de luz suba solo 50 centavos, igual la oposición llorará y dirá, nos están matando de hambre. A ver, para irnos a la pausa, con el cumpleaños de la señora Norma Ibáñez, carita sonriente. Dice
7: Norma Ibáñez.
6: Sí, la señora está de cumpleaños, le manda saludos su esposo, Herme Schmitter. Debe ser tío de Percy.
7: Debe ser pariente.
6: Debe ser pariente. Ahí está, de parte de su esposo, de sus tres hermosas hijas, Fabiana, Ariana y Juliana, para la señora Norma Ibáñez.
7: Cumpleaños feliz para nuestra amiga, la señora Norma. Doña Norma Ibáñez, que está de cumple santo. Y toda su familia la está festejando.
6: Muchas felicidades, señora Norma.
7: No sé qué le pasa con hipo, creo.
6: La corneta también.
7: La corneta.
10: Creo que Chente le puso bicho.
6: ¿Verdad? Nos vamos a ir a la pausa. Pausa y consejito para ustedes. 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
13: Son las 8.
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10: Rescátenme, ayúdenme, que alguien...
11: 8:10, 8:10, estamos en el diario activo. Dice por acá, no hay congestión porque se dejaron 2 de los 4 carriles totalmente libres. Dice por acá. Audio.
12: Bozo. Decirle a mamá que no están repartiendo la papeleta esa de CRE, porque va a cambiar el precio de la luz. Van a cobrar de otra manera, de acuerdo al precio del dólar. Por eso es que no han repartido ese aviso de cobranza. Para que esté tranquilo, porque si no va a seguir con la historia. Chau.
11: Sociedad Anónima, dice.
13: ¿Cómo es?
11: Don Coco.
13: Para recalcular, ¿no?, la tarifa, el gobierno, ¿qué va a hacer? Va a introducir algunos otros elementos, por ejemplo, la inflación.
11: Sí.
13: La inflación y el cambio flexible del dólar.
11: Correcto.
13: Oficial del Banco Central de Bolivia. Esos dos factores, entre otros, va a tomar en cuenta para recalcular periódicamente, ¿no?, las tarifas de energía.
11: Audio.
14: Con Chinito, preciosa bella dama Chinita, buenos días, adiós. Oiga, le cuento la que me pasó ayer, no la puedo creer. Pero qué equipazo Real Madrid, realmente. Estaba mirando el partido, 3-1 iba, pucha, ya no había qué hacer. Ni modo, dije, voy a tomarme un cafecito. Fui, me serví, me hice una tostada, esperando, ¿no? Volví, 4-3. Me quiero tirar un tiro, no lo vi los goles. Qué equipazo, pero Dios mío, el rey de la Champions.
11: Yeah. Estábamos nosotros en fuera de lugar con César y con Tiago a esa hora y la verdad no nos sorprendía. No nos sorprendió.
13: ¿No?
11: Y cuando entró Hendrik, yo les dije, aquí estábamos en el corte cuando entró Hendrik, les dije, algo va a ser Hendrik. Un gol.
13: ¿Un gol?
11: Sí. Audio.
15: Hola, buen día. Bueno, aquí reportando de la zona norte. Todingo se han desviado por el canal Pero Vélez. Y unas trancaderas terribles, todos de ida y no hay por dónde retornar. Esto específicamente entre el octavo y el sexto anillo.
11: El octavo y sexto anillo. El nombre de la avenida es Pero Vélez, no Pedro.
13: Allá.
11: En el mapa, sin embargo, dice Pedro Vélez.
13: ¿Pero por qué?
11: Por la avenida Beni, prolongación Beni, hay bastante tráfico, dice. Es también, por el otro lado, una vía alternativa.
13: Son los rebalses, ¿no es cierto? Sí. De todo eso. Que debía estar bloqueado, pero por lo visto no está.
11: Audio.
16: El gobierno se le ha cargado toda la carga al ciudadano, porque los únicos beneficiados aquí con la subida del dólar son los bancos que han duplicado sus ingresos por crédito, las inmobiliarias que han subido sus cuotas por los terrenos y las personas que cobran en dólares. Son los únicos que se han beneficiado. Después el pueblo es el que ha llevado toda la carga. Qué desgracia.
11: Pero comentarles también, no es en defensa, pero el tema dólar a todos les afecta. Sobre todo a la gente que tiene que conseguir las cosas en dólares. A las concesionarias, por ejemplo, no les venden los vehículos en boliviano.
13: Ah, claro.
11: Sin embargo, ellos cobran en boliviano. Y tienen que hacer el tipo de cambio, ha modificado el tipo de cambio. Entonces, eso también modifica los precios. Y también los afecta a ellos como grandes distribuidores.
13: Sí, también otra cosa que afecta, pues, bueno, ya eso es al Estado, digamos, ¿no? Es el tema del precio internacional, pues, del petróleo.
11: Del petróleo también, sí, que cambia día a día. En Estados Unidos lo vimos, ¿no?
13: Claro, ya le hemos explicado nosotros acá. Los combustibles, la gasolina, usted va a cargar y un día está, ¿qué le digo? A $3.50 el galón, ¿no? Y va al otro día y está a $4 el galón.
11: Y no es en todo el país.
13: Todos los días va cambiando.
11: Y no cuesta lo mismo en todo el país.
13: Claro.
11: En estados, de estado a estado cambia.
13: Por estados cambia, ¿no?
11: Audio.
17: La gente cree que usted ha trabajado en todos lados, don Chinito, entonces, según usted, y nunca ha trabajado. Recién está trabajando a esta edad. Saludos, tenga buen día.
11: Siempre ha trabajado en medios de comunicación.
13: Sí.
11: Eso sí.
13: ¿Por qué la gente, pues, hasta los colegas, verdad, creen que yo trabajo en aquí, allá? No.
11: Don Chino, yo le creo que usted no trabajó en CRE, dice, pero tal vez es los hieros, dice. Tal vez, dice, por lo menos el beneficio de la duda.
13: Tengo mi logia de periodista.
11: Don Chino,
13: sí.
11: Se dice grito de la moda, no alarido. Alarido es como vociferar, dice. Y sale un ojo.
13: Pero es que yo lo digo diferente, pues. Sí, soy yo nomás.
11: Estos atracadores son chivos expiatorios. No me van a decir, dice, que los olieron.
13: La estructura delictiva se ha desfragmentado, dice el comandante de la policía. Siguen en el informe, le cuento. Son 7 casos los que están informando ahorita.
11: Ahí Don Chino, clasiquito, dice por acá, a ver.
13: A ver, clásico de jueves. Antes hacíamos clásico de jueves. ¡Upa! Ese es el hipo de Perico. Ese es el hipo de Perico, claro.
18: El hipo de Perico.
13: A ver.
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11: Ahí está, un poco del clásico del hipo.
13: El hipo de Perico.
11: Después aquí hay otra canción.
13: Ni me acuerdo quién lo canta. Lorenzo Santamaría.
11: ¿Qué canción será?
13: A ver, ¿de verdad?
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11: Tres jóvenes cantando.
13: ¿Dónde están tus ojos negros?
11: Ah, audio.
13: Eso ya me
17: lo dijo. Chino. No trabajaba en CRE, pero era compañero de Amílcar Jardín en la Evangélica.
11: Ah, mire.
13: A ver, Amílcar ingresó con otro amigo. Uno o dos años después a la Universidad Evangélica. Sí, efectivamente, Amílcar estuvo en la Evangélica.
11: Tenemos un poquito de dificultad con los audios y las fotos ahorita, ¿ya? Van a disculpar que no se pueda algunas cosas descargar, pero vamos a escuchar a ver audio.
19: Con relación a lo que dijo anteriormente usted, que la luz sube por el tema de los aire acondicionados, en algunas casas sí, en algunos casos es cierto. Pero, por ejemplo, en mi caso, en muchos casos, hay muchas personas que no tienen aire acondicionado, que no tienen un ventilador, o sea, no tiene por qué subir, pero igual sube 200, 250 pesos más. O sea, es mentira eso que por el consumo del aire acondicionado, si hay gente que no tiene aire acondicionado ni un ventilador, igual le sube. O sea, no concuerdo con lo que ustedes dicen.
11: Nosotros que no tenemos aire acondicionado, no, lo vemos.
13: No tenemos. Nunca hemos tenido. ¿Sabes qué? Lo único que tenemos son dos ventiladores. No en cada cuarto, ¿no? Que hay un montón de dormitorios ahí. Pues somos muchos. No, dos tenemos. Dos.
11: ¿Sube o no sube?
13: En la sala. Y sube, pues. Sube.
11: Sube.
13: Por eso, mire, como dice Amílcar,
11: cambian
13: los hábitos de consumo, dice, ¿no? Bueno. Ahí nomás, miren, lo hacemos funcionar mucho más los ventiladores. Y ni diga el refrigerador. Eso yo estoy abre y cierre cada rato. Sí. Y cambian los hábitos de consumo. Y además, a ver, usted cuando es invierno, ¿se va a dormir tarde? No, ¿ve? ¿Se queda en su patio a refrescar un poco? ¿Cómo se va a quedar a refrescar si hace frío? Pero en calor, sí. Usted, claro. Yo, por ejemplo, ¿sí
11: se
13: o no, China?
11: Hasta más tarde y consume más energía.
13: Claro. Consumimos más energía, eso es evidente. Yo quisiera decirle lo contrario, pero no es así, ¿para qué quiere?
11: Dice, por favor, una felicitación para mi hija Isabelita Castedo. Cumple 12 años de parte de su papá, Ariel Castedo. Dice, para Isabela, que cumple 12 años.
13: Cumpleaños feliz a nuestra amiguita Isabelita. Para Isabelita Castedo, de parte de su papito Ariel. Y que lo cumpla feliz.
11: Muchas felicidades, Isabelita.
13: ¿Qué traje ese, China? No es Tipoy, ¿no?
11: No es Tipoy.
13: No es Tipoy.
11: No sé, sí.
13: Parece Tipoy, pero parece un traje típico colombiano más bien, ¿no?
11: Puede ser. Uh-huh. Chiste. Doctor, ayúdeme todos los días, dice. Ay... No, voy a contar ese chiste. Pausa, vamos a irnos a la pausa. Enseguida retornamos.
13: No le enojen a la China.
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4: Número 1.
5: El tsunami activa alerta naranja por frente frío y riesgos de desbordes de ríos en 5 departamentos. Santa Cruz está en alerta por peligro de desbordes de sus ríos.
4: 2.
5: Santa Cruz tendrá su defensor del pueblo. Esta figura ya fue aprobada por la Asamblea Legislativa Departamental.
4: Número 3.
5: Se confirma que el presidente de Chile, José Antonio Kast, llegará mañana a Bolivia en visita oficial.
4: 4.
5: Arturo Dávalos, de la Autoridad de Gobierno, afirma que el cambio realizado para la tarifación de energía eléctrica afectará lo menos posible al pueblo en general.
4: Número 5.
5: En un informe que está brindando aún en estos momentos el ministro de Gobierno y el comandante de la policía, se afirma que ya se ha esclarecido 7 robos en el curso de atracos que habían ocurrido en el curso de los últimos días. Tiempo récord, entre ellos el atraco a la joyería en Santa Cruz.
4: 8:24 minutos. 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
5: Mire lo que está diciendo en este momento el comandante de la Policía de Santa Cruz. Que el sistema judicial deje de darle libertad a los delincuentes. Mm. Por favor, que el sistema de justicia, dice, no le dé pues libertad a los delincuentes.
4: En la mayoría de los casos se ha visto reincidencia, ¿no?
5: Pero claro. Y en el caso de del atraco a la joyería, han encontrado armas, joyas, la ropa que utilizaron ese día del atraco.
4: Correcto.
5: El arma que utilizaron el día del atraco, todo. Que no lo suelten, por favor, a los delincuentes.
4: Ese es uno de los pedidos.
5: En los tribunales, por favor.
4: Buen día para todos. La verdad es inadmisible que suba la tarifa de luz, dice, ya que actualmente son carísimas, no se puede permitir, dice por acá, también en la distribución, también se gasta, ¿no? Audio.

0: Gracias, don Coco.
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0: Habrá paro de transporte para subir el pasaje porque la electricidad va a subir y afectará a los microeléctricos, dicen.
2: A los microeléctricos. Oye, como dijo Carlito ahí en el Facebook, dijo, cuando suba la gasolina, dijo, van a aparecer 4,000 micros a gasolina.
0: Don Chinito, ahí es donde se sacaba la foto en niño, dice, ayer vimos esta foto, ¿no? De la Nirka.
2: La foto Nirka. Yo tengo una foto ahí. Oye,
0: no la trajo.
2: Yo tengo una foto ahí en foto Nirka, yo en foto estudio Nirka. Tenía 5 años, tenía yo.
3: Ayer dijo que eran 4.
2: O 4 o 5 años tenía por ahí. Tengo pues una... Ah, bonito el peladingo, viera usted.
0: Audio.
4: Buen día, Chinito Tapia, buen día, Chinita. Buen día. Esas canciones son el Bad Bunny de Chinito en su época, ¿no?
2: Ah, era música, muy sana, era.
0: Help, ayúdame de Buddy Richard, dice...
2: Buddy Richard, sí. No me acuerdo ahorita la melodía. Sí, Buddy Richard, creo que era chileno.
0: Audio.
5: Oiga, don Chino. Una vez un conocido de nosotros, de nuestra familia, nos comentó que usted era de los Caballeros del Oriente, los Hierangos. ¿Es verdad o mentira eso, don Chino?
0: Audio.
6: Buen día, Diario Activo, don Chino, la China, que va ahí. A ver, yo de vez en cuando controlo con la APP de CRE y yo sé cuándo va a subir mi luz porque usamos más los aire acondicionados. Cuando no se usa, se establece. Y no todos los meses le va a llegar pues 300 pesos de luz, digamos, ¿no? Entonces sí. Prende más luces, prende menos luces, abre más su frigider, abre menos su frigider. Son varios factores, pero no es que le suban.
0: Claro.
2: Es que uno consume más. Exactamente. O consume menos. Eso.
7: Buen día, don Chino. Para CRE siempre cambian los hábitos de consumo. Al menos en noviembre, en diciembre, cambian un montón porque ellos tienen que pagar el aguinaldo a sus trabajadores.
0: Audio.
8: Chinita, hay que disculparle a su papá. Es que él sigue dando la dirección cuando las avenidas eran antes de una sola vía.
0: No.
8: Muy bien dicho, don Chino, la señora China. Los esperamos a las 9:30 para que reciban su comisión aquí en la CRE. Gracias.
2: Ahí sí, a este amigo sí puedo decirle, ¿no? A palabras eléctricas, oídos desenchufados.
7: Buen día, Chinito. Buen día, Chinita. Buen día, Joao. Oiga, ese tema de la consumo para fin de año es bien controversial, ¿no? Pero pues está facilito. Ahorita se lo reta a las personas que no creen que vayan, ya que es 15, y midan, anoten cuánto está marcando su medidor. El 15 de noviembre lo anotan otra vez y se ven cuántos han consumido en watts. Después del 15 de diciembre van y lo anotan otra vez y hacen la diferencia de cuántos watts consumieron. Y de ahí el 15 de enero lo anotan otra vez y van a ver que ese mes, entre diciembre y enero, se ha consumido bastante. Se ha consumido más que los otros meses. Y por último, miren las anteriores facturas, su recibo de luz, y hagan la diferencia también, y van a ver que todos los meses están consumiendo lo mismo, o relativamente lo mismo, y en diciembre consumen más. Saludos.
0: Soy Ariel Sánchez Castedo, dice.
2: Ariel Sánchez Castedo.
0: Don Chino, apuesto a todos mis quintos que usted debe ser caballero.
2: Yo... Me dice, ¿sabes qué me decía Mary? Ahora te deben decir el caballero de las noticias. Le dije, le dije yo, bueno.
0: Y por eso nos va a dar noticias a esta hora de la mañana, 8:29.
2: Y claro que sí. Bueno, le digo que lo Evita, ya Evo ha enviado a su gente a que informe sobre el tema de las movilizaciones, ¿no? De ordenadas por Evo Morales. Bueno, ya tiene fecha todo. Bueno. En los 9 departamentos del país, a partir del lunes 19 de octubre, atención, se vienen las movilizaciones. Además, anuncian una marcha desde Patacamaya hacia la ciudad de La Paz el 6 de noviembre. Ya tiene fecha definida.
0: Tiene fecha.
2: ¿Por qué han cambiado? Ellos sabrán. Algunos les cuento que se han desmarcado. Este señor que tenemos en pantalla que estaba hablando es Feliciano Vega Montes, se llama, ¿no? Uh-huh. Él ha informado que la decisión de ejecutar movilización nacional fue asumida tras consultar a los sectores afines a Evo Morales. Son decisiones que se han determinado bajo la consulta a nuestros dirigentes, el Pacto de Unidad, la Confederación Única de Trabajadores de Bolivia. Hemos planificado de manera orgánica, dijo, ¿no? Pero fíjese usted que en contrapartida a esto, digamos, no todos los sectores están con Evo Morales.
0: Correcto.
2: Por ejemplo, el CONAMAC, que es el Consejo Nacional de Ayllus y Marcas del Collasuyo o Cullasuyo. Freddy Macedo, está la fotografía, sí, ahí lo tenemos en pantalla. Él ha descartado participar en movilizaciones o marchas convocadas por los seguidores de Evo Morales. El sector calificó de política la convocatoria de los evistas para marchar hacia la ciudad de La Paz. CONAMAC nunca se va a adherir a una marcha o movilización política. Si hay una marcha, es una marcha política. No es por la necesidad que estamos pasando hoy, afirmó el dirigente Freddy Macedo, del CONAMAC. Bueno, ya tiene fecha entonces las movilizaciones de Evo Morales.
0: Correcto, 8:31, audio para irnos a la pausa.
2: Ya.
7: Son unos pícaros eso de la creo, chino. Sube la factura, sube el precio y sube igual aseo urbano, sube igual alumbrado público. Como que si uno botara más basura o en la calle alumbrara más pantalla. No puede, ¿cómo es eso?
0: Bueno, igual es el tema de los watts.
2: Le explico. Que no es que yo defienda a nadie ni ataque a nadie. Eso que usted le cobran por alumbrado, que no debería estar, por si acaso.
0: Claro.
2: No debería estar ahí. A la CRE la han obligado por una ley,
0: sí,
2: a que cobre el alumbrado público y el tema de la seguridad urbana.
0: Correcto.
2: ¿No? Eso también, esos montos están en directa relación con el consumo de la energía eléctrica.
0: Sí.
2: ¿Por qué? Porque a más consumo de energía eléctrica se supone que vive más gente ahí y bota más basura, ¿no es cierto?
0: Uh-huh.
2: Y usa más el los servicios.
0: Igual todo guarda relación, ¿no?
2: Hay una relación ahí. Sí. Esa es la explicación que hay. Yo no estoy ni justificando a nadie, ni criticando a nadie, ni atacando a nadie, ¿no? Esa es la explicación que hay, la justificación para incluir en la factura de energía eléctrica el aseo urbano y el alumbrado público.
0: Sí, pero de ataque, defensas y todo esto vamos a hablar luego de la pausa con Jaime, que ya está con nosotros.
2: Bueno.
0: Jaime, buen día.
3: ¿Qué tal?
2: Oye, parece que hubo poca defensa, ¿no? Pues muchos goles, ¿no?
3: Sí.
0: Por nada madre. De Champions de muchos goles, ¿no?
3: Sí,
0: no,
3: mira, alumbrado público, decís, ¿no? Las plazas son alumbrado público.
2: Sí, son alumbrado público.
3: Y cuando en tu plaza... de ponerle por cifra el porcentaje el 70% de la luminaria de la plaza no alumbran, te tienen que tenés que pagar menos vos de esa zona o más o igual.
2: Pero es que eso hasta donde yo entiendo eso se paga, es un pago general, digamos. Claro. no es por zonas.
3: Entiendo, o sea, pero digo,
0: claro que la alcaldía eso, pues, no
3: el
0: está
3: alumbrado público, sí, cuando la plaza está oscura, ¿no?
2: Que es la alcaldía la que tiene que ver ese tema.
3: Entonces,
2: la alcaldía.
3: Sí. Anteayer doy una vuelta en mi plaza con un primo que estaba de visita por acá y arquitecto. Y detallista, él se puso a contar el 70, casi 80%
2: de la luminaria.
3: De la luminaria no funciona. Obviamente, la plaza está, no penumbra, pero con muy poca...
2: Claro,
0: sí,
2: claro.
0: Sí, sí.
3: Entonces, no, ese es un chiste, pero siempre te suben, y vos decís, y está bien, pagá, pero que también puede

0: Es levantarla y llevársela. Y quedan los huecos, como se te caen los dientes cuando sos chico. Así está eso.
1: Queda la ventana, como dice.
0: Claro, ahí quedan.
2: Casa ventana.
0: Bueno.
1: Tenemos pausita. Pausa, brinca, volvemos.
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7: Imagina, dice la publicidad, imagina, dice la canción más famosa de John Lennon. ¿Te imaginaste esos partidos de ayer? Ay, así en la Champions, qué bárbaro, qué partido, ¿eh? Sí. Qué ya, partido.
8: La verdad que no me imaginé lo que ocurrió entre el City y el PSG.
6: Sí.
8: Pues el desarrollo del partido.

0: sino que el primer tiempo ya vaya ganando 3-0 el PSG, que a los 20 minutos ya gane 2-0, ¿no? Y después que se ponga 4-0. No, bueno, pero sí me imagino que el Real Madrid se lo daba vuelta a la Roma, les estaba comentando.
1: Sí, nos contaba sí, internamente, sí, ¿no?
0: Y lo digo, mira...
1: ¿En qué momento pensaste eso?
0: Cuando le hizo el 3-2. Y ya el 3-1, cuando Mourinho, yo creo que es astuto Mourinho, ¿no? Y le puso a Hendrik en la derecha para que se coma el flan ese que tenía ahí, ¿no? Haceme el favor, Molina es un flan, el argentino. Encima que de lateral derecho ya le cuesta, de izquierdo.
1: Porque él toda su vida ha sido lateral derecho.
0: Claro, pues seguramente no tenía a quién poner y lo puso ahí. Claro. Y ahí empezó a... Por ahí le entraban todos. Y yo digo, le hace uno y lo cambia. Cuando hizo el 3-2, yo dije, ya está.
1: Ya está.
0: Ya está.
1: Cuando iba perdiendo 3-2 Real Madrid.
0: Claro, porque iba 3-1. 3-2 hace Real Madrid. Error del arquero que da rebote. Y después sí. Hace Hendrik.
2: Hendrik
0: hizo un gol.
2: Espi acababa de entrar y sí. Marcó el gol.
0: Espi, el grandote, que es goleador, es oportunista. Sí. Pero yo digo, ahí está el mérito también del técnico. Por eso digo, es astuto Mourinho, porque ese olió sangre y ahí fue, al hueso. Porque también, yo mira, cuento una anécdota que me contó Cata Roque, el técnico uruguayo, ¿no? Y Cata Roque era un tipo que había sido futbolista, entrenador, era un
1: de
0: esos vivos, ¿no? Que es sabio del fútbol. Y me contaba que él cuando era técnico de Venezuela para una eliminatoria, tenía como asesor a Alfredo Di Stéfano, lo había contratado la Federación Venezolana de Fútbol. Entonces, y dice que estaban jugando contra Brasil en Venezuela. Y llegó un momento, el partido estaba, creo que 0-0 todavía, ¿no? Hay que empatarle, que Venezuela le empate a Brasil en esa época era pues mucho. Entonces, se lesiona, ¿no? Uno de los centrales de Venezuela y sale ahí fuera del campo, que lo atendían y empezaron a pedir cambio. Y Cata Roque rápido le dice a uno de la banca que caliente ahí para entrar. Bueno, la cosa es que en ese momento dice que Di Stéfano no había walkie-talkie, no había teléfono, celular, nada. Entonces no sabía cómo hablarle a Cata. Y dice que incluso bajó las gradas, pero ya tarde, y ya habían realizado el cambio. Bueno, ¿y qué pasó? Ganó Brasil, ¿no? Al yeah. Tiro, al ratito que entró el otro, ¡pum!, le hicieron el gol. Ya en el vestuario, Di Stéfano le dijo a Cata, que no le contó que bajó, pero ya era tarde. Entonces le dice, ¿sabes qué? Cuando el partido está caliente y hay problemas, digamos, de algún jugador así, en la saga no lo saqué. Porque el que entra frío,
2: sí.
0: Primero. Segundo, que tiene, o sea, es como cuando vos llegás a una fiesta y recién vas a ubicar a la gente, entonces es más o menos así. O sea, estás todavía vos frío y acomodándote a la situación.
1: Perdido.
0: Y hasta que te acomodaste, te pueden hacer dos goles. Entonces, para mí, ayer la Roma empezó a sacar al central, se llama Amoroso, ¿cómo es? El otro, uno de los centrales, que lo sacó, que estaba... Bien, sacó en el medio, también hizo otro cambio por una tarjeta amarilla, pero ahí empezó a desmoronarse eso y el Madrid, por eso te digo, a mí me parece que Mourinho, como los tiburones, ¿no? Huelen sangre, dice, y ahí van, y le metió a Espi, le metió antes a Hendrik, y bueno, y había Arda Turán, ¿no?
2: Hermoso, ¿no?
0: Hermoso, sí. Hermoso, no amoroso. Hermoso, que es uno de los centrales. Y entonces ahí, claro, y empezó a llegarle al Real Madrid, por abajo, por arriba, sí. Y listo, lo dio vuelta. Y yo miraba y decía, realmente, ¿no? La experiencia, decía, Di Stéfano, esas cosas, que los tipos duchos, o sea, claro, porque hasta que te acomodas es complicado.
1: Sí.
0: ¿No? Y bueno, eso en el partido del Real Madrid, ya todo el mundo habla de que es el Real Madrid, que es la Champions, todo, pero o sea, eso es relativo. O sea, el fútbol tiene esas cosas de también no cometas errores, no le des al que te pueda hacer daño la posibilidad de que te lo haga.
1: Claro. Jaime, ahora yo te quería preguntar a ver cómo lo percibiste vos. Fue en el otro partido, fue un pésimo primer tiempo de ¿cómo es?
0: Del Manchester City.
1: ¿Del City o fue un enorme primer tiempo del PSG? ¿Qué fue?
0: ¿Cómo lo viste vos? Yo creo que hay más mérito del Paris Saint-Germain, porque también el técnico astuto, es un capo, Luis Enrique.
2: Sí.
0: Ha demostrado, o sea, porque ¿sabes por qué te digo? Es un capo Luis Enrique, porque él mismo se dio cuenta que tenía que cambiar y cambió después que dirigió a la selección española, cuando en el mundial, cuando si querés, fracasó en ese mundial anterior, el de Qatar creo que fue. Uh-huh.
2: Sí.
0: Y cambió, y este es otro Luis Enrique, sus equipos juegan distinto, todo, y bueno, la prueba está con el PSG, que es bicampeón, y además de un torneo a otro juega distinto, y ahora vos lo ves. El primer tiempo lo bailó el PSG. Y claro, y está acostumbrado capaz a otro ritmo el City en la Premier. O sea, es un equipo, o sea, que te dejan jugar más. En cambio, el PSG le quitó la pelota y además tiene jugadores muy desequilibrantes.
1: Y la presión que le hizo en toda la cancha.
0: Le quitaba la pelota y de ahí se la movía. Pa. El otro no podían recuperarle. Sí. Y ahí, bueno, 3 goles le hizo. ¿No? Lindos goles.
1: Oh.
0: El de Vitinha, por ejemplo. Qué
1: un buen gol.
0: Tremendo gol después de una conexión entre varios. Y después del segundo tiempo ya. De pronto reacciona el City, porque bueno, con Haaland, que es un goleador también tremendo, y estuvo ahí de empatarlo.
1: Sí.
0: El arquero, la figura fue el arquero del City, perdón, del PSG, fue la figura. Tapó, ¿no?
1: Clave.
0: Bárbaro. Tremenda.
1: Y fíjate vos, lo que si no es ningún descubrimiento, nada de eso, tenés que comenzar por el arquero. Y cuando el arquero responde, tenés esto. Y del otro, el otro arco. Mirá lo que pasó con Donnarumma.
2: Pero el arquero del PSG antes era Donnarumma.
1: Antes.
0: Donnarumma antes. Al PSG le costó caro, sí. Donnarumma.
1: Y ayer.
0: Contra el Real Madrid especialmente.
1: ¿Qué pasó ayer?
0: Que le atajó el penal a Ferran.
1: Pero, y el un gol clave también.
2: Claro.
1: Fue un autogol en realidad, ¿no? De Donnarumma.
0: ¿El cuarto?
2: ¿El tercero o el cuarto?
1: Sí.
0: El tercero fue de Vitinha, o sea, un golazo.
1: No, el cuarto.
2: Fue el cuarto.
0: Sí. Vos decís, a esa que a media y le cae. Pero yo creo que tuvo mala suerte. Porque la pelota fue muy arriba. No sé, pero bueno, puede ser, pues claro, puede ser también parte de error. Pero
1: ¿sabes qué? Perdón, que me quede con Donnarumma. No es que yo tenga algo, no tenga.
0: Uno por ahí te calienta un jugador.
1: No, pero ¿sabes qué? Donnarumma a mí me inspira una desconfianza permanente. ¿Vos decís, en qué momento se
0: claro,
1: equivoca?
0: Claro.
1: ¿En qué momento se equivoca?
0: Ahora se equivoca menos, pero.
2: Ahora se equivoca. Pero en su arranque de carrera, cuando era bien jovencito, 17, 18 años, parecía que iba a ser un arquerazo.
0: Ah, sí.
2: Sí, claro.
0: Sí. Bueno, pero fue tremendo el partido, ¿no? Además, ¿sabes qué pasa? Este es un torneo donde vos ves equipos que juegan, pues, ¿no?
1: Mm,
0: o sea, claro, y cada cual con su estilo.
1: Claro.
0: No, el Real Madrid es empuje, va para el frente. Sí. O sea, el Real Madrid es eso, siempre.
2: ¿no? El Real Madrid sabe que él...
0: Y con Mourinho siempre está ahí, con, ¿no? Mourinho así...
2: Sabe que el partido se acaba cuando... El árbitro, lo... sí.
0: Sí, ¿no?
1: Y... Qué partido, che.
0: Sí, tremendo, ¿no? Así que... Pero, claro, por eso el... es un gran campeonato, sí, la Champions League.
3: A esperar la próxima semana, que se viene...
2: Son
3: cosas más difíciles.
0: Más difíciles porque...
2: muy bueno.
3: Para el Barça.
2: La otra semana.
0: ¿Quién?
3: Para el Barça hay PSG. Partidos muy buenos.
0: ¿Barça PSG. Con quién?
3: PSG.
0: PSG. Ah, está bien. ¿Y qué otro partido?
3: El domingo, el clásico. El próximo...
0: Ah, al... ya. Más bien que llega... le sonó la campana a tiempo.
2: Sí. No llega Vinicius al clásico.
0: Cuatro partidos le dieron, ¿no?
3: Sí.
0: Cuatro partidos. Sí. Estaba quejando. Bueno, Mourinho por eso maneja muy bien las cosas. Ya se empezó a quejarse y a lanzar ahí dardo de sospecha de que justo antes del partido que tenía que jugar el Real Madrid con la Roma, dan a conocer el fallo, ¿no? Así.
1: ¿Sabes qué? Le va a hacer un favor a Mourinho.
2: Sí, en el clásico.
1: No está bien.
2: ¿Pero cuánto Vinicius? Tiempo hace?
1: Hace tiempo que no está bien. Pero
3: en el partido que lo expulsaron, cuando él entró, le cambió el partido al Madrid.
2: Estaba bien cuando entró. Tuvo una pequeña dificultad.
3: le jaló el pelo y jugó un colegiado de la liga.
0: Pero dicen que Mourinho no tiene con quién pelear ahora en los clásicos con Barcelona, porque Flick es un tipo
2: no le va a dar
0: anda en eso.
2: Mayor lío, digamos.
0: ¿No? Ya no está Guardiola, no está, bueno, que en paz descanse.
2: Hasta Luis Enrique también.
0: Vilanova, ni, bueno, también Luis Enrique. Pero está bueno.
2: 8:52, pausita, venga, volvemos.
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0: 6:35, estamos de vuelta, último bloque en el diario Activo.
1: Bueno, después de solazarnos, deleitarnos, más allá de que uno sea simpatice con un equipo, con otro, porque uno termina simpatizando, digamos, ¿no? Hasta siendo periodista con un equipo del exterior, digamos así, más identificado, ¿no? Por el fútbol que tienen. Y volvemos a la realidad de nuestro fútbol boliviano, donde ¿cuál es la noticia acá? La pelea entre el presidente de Always Ready y el alcalde del Alto por la cancha del estadio de Villa Ingenio.
0: No les corresponde, dice él, porque no son de la ciudad, dice el alcalde, pero el presidente les ha dicho que ellos van a hacerse cargo de la cancha, ¿no? Del césped.
1: Yo escuché la declaración, que la escucharon también ustedes, la declaración del alcalde, la postura de ambos, ¿no? De Andrés Costa y la del presidente, perdón, la del alcalde. El alcalde decía que, bueno, número uno, ese es un estadio público, sí, ¿no? Y es verdad, no, se construyó con plata del Estado. Después que el estado del campo de juego, de acuerdo al informe de gente que se encarga del, ¿no?, de los trabajos de mantenimiento, o sea, es producto de la temporada, ¿no?, del clima, que hubo problema con una bomba de agua, el riego, qué sé yo, no sé, eso dijo. Y que, porque lo acusan de que hacer bailes, preste, ¿no?, alguna cosa así, como farra y demás, porque eso denunciaron, pues, ¿no?
0: Epa. Claro.
1: Y él dijo que, bueno, que pues salen, hay imágenes, y él dice que no, que niega eso.
2: ¿Habiendo imágenes?
1: Claro. Se publicaron imágenes. Pero ahora, digamos, no sé si también con la inteligencia artificial, eso, no sé, pero. Y después, decía que, por ejemplo, Always Ready jugó entre semana jueves, ¿no? Yeah. Y vendió 1000 y tantas entradas, y lo que le dejó a la alcaldía del Alto para el mantenimiento del escenario eran 1000 bolivianos, 1300 bolivianos.
0: Claro.
1: ¿No? Dice, con eso no pagamos ni el sueldo de uno de los funcionarios.
2: Pero por supuesto.
1: Entonces, cada uno tiene su versión, ¿no? Y claro, y Always Ready, pues me imagino que habrá firmado un acuerdo, pues, ¿no? O sea, un convenio ahí con la alcaldía del Alto, porque también tendría que pagar todo, pues, ¿no? Pues no va a ser gratis.
0: ¿En qué momento se fue? Claro, cuando empezó a jugar ahí Always Ready eran otras autoridades, ¿no?
1: Claro, la anterior alcaldesa, ¿no? Le había dado, dice, creo que por 7 años, creo, entonces, y el alcalde, este alcalde dice, bueno, hay que ver, pues, también, si le conviene a la alcaldía que Always Ready también, porque todo era beneficioso para Always Ready, sí, porque era como su escenario, ¿no? Entonces, incluso dijo,
2: por lo visto, económicamente es más bien un perjuicio para la alcaldía, ¿no?
1: Claro, y declaró, pues, el alcalde dijo que lo que cuando se le dice algo al hijo se enoja el papá, alguna cosa así. Porque no ves que empezó el conflicto este por el escenario, y al tiro la federación empezó a negociar con la gobernación de La Paz, con la que estaba peleada con el anterior gobernador,
2: sí,
1: ¿no? Y ahora, como cambiaron de gobernador, empezó a negociar para que se juegue en La Paz, en Hernando Siles, ¿no? O sea, es como que la selección la manejan como Always Ready, o sea, me enojo con este, lo llevo allá, me enojo con este, lo llevo allá, y Always Ready lo mismo, o sea, también es medio raro eso, ¿no? Yo digo, la gente tiene que poner de acuerdo, obviamente. Pero bueno, ahí está el conflicto, porque decía también el alcalde del Alto, que ese estadio, bueno, al ser, haber sido construido con plata del Estado, no es, es de todo, entonces podrían jugar los otros equipos. Pero si Always Ready no lleva gente, los otros equipos peor, pues también, ¿cómo lo van a mantener? Entonces tenés que ver la forma. Bueno, ahí está ese conflicto. Claro, en la selección, yo estoy seguro que no va a jugar en el Alto.
2: No, ya, ya está.
1: No juega. Que no, va a jugar
0: en el Siles, no.
1: Hernando Siles. Obviamente, Hernando Siles no puede competir con el Alto,
0: claro,
1: por infraestructura, ¿no? Pero si es por altura, sí, digamos, ahí el Alto tiene con qué pelearle al Estadio de La Paz. Pero después no hay por dónde, pues, ¿no?
2: No.
1: La selección tendría que jugar en el Estadio Hernando Siles, sin duda.
2: Sí.
1: Así que, bueno, pero ahí están, vamos a ver. A ver, deberían dejarse de esos caprichitos tontos, los, ¿no? De ambos lados.
0: Claro.
1: Sentarse y decir, bueno, ¿qué? A ver, bueno, si no, si el alcalde dice, yo no puedo dar solamente a Olver Rey, tengo que darle a todas, bueno, entonces.
0: ¿A Bebé dónde juega? ¿Igual ahí?
1: A Bebé juega ahí,
2: claro,
1: también.
2: En el Alto, en el Alto.
1: Pero tienen el otro, el Cosmo, ¿no es?
0: Sí, hay otro.
1: 77, creo.
2: ¿En Viacha?
1: No, en el Alto.
2: ¿En el Alto?
1: Ese fue el primer estadio que había. Y
2: ¿pero en qué condiciones estará ese estadio?
1: Creo que lo usan para la asociación también.
2: Ah, bueno.
1: Entonces, pero bueno, pero o sea, me imagino que para algo están las autoridades.
0: Claro.
1: Pues, ¿no? Vos ves que en el Maracaná también hubo un conflicto con Vasco da Gama, ¿no ves?
0: Sí.
1: Para el partido de vuelta con Boca por la Copa Sudamericana. Y el tema había sido que Flamengo y Fluminense, el Estado, ¿no?, de Río de Janeiro, que es el dueño del escenario, llamó, creo, a un, para ver quién administraba el estadio. O sea, lo iba a delegar la administración del estadio. Y la ganaron, se asociaron Fluminense y Flamengo, y ganaron. Entonces ellos son los administradores del estadio.
2: Ah, mira.
1: Por eso el conflicto era del Vasco, que recurrió a la justicia, porque no, esa sociedad se oponía a que juegue el Vasco, con el argumento de que en el Maracanaciño, que es el coliseo para otra disciplina, o sea, había un problema que en esos días o ese día había no sé qué actividad y decían por cuestiones de seguridad.
2: Entonces, que es atendible también, ¿no?
1: Bueno, ¿no? Y ahí recurrió a la justicia y la justicia le dio la razón al Vasco.
2: Entonces el Vasco va a jugar nomás.
1: En teoría sí. Y que la Conmebol habría aceptado, digamos, el fallo.
2: Mirá, y
0: partido caliente de vuelta
1: autorizaba
0: igual.
1: ¿No? Sí. Pero digo, a lo que me voy es que,
0: sí,
1: bueno, alguna solución se da. En el Alto también debería haber una solución, pues. En vez de esta discusión de que
2: me miró feo.
1: ¿No? De que este no sabe de fútbol, que el otro sí.
0: Solución.
1: Yo sé. ¿No? ¿No? ¿Alguna? Claro.
0: Solución. Con eso nos vamos. Hasta mañana. Chao,
1: chao.
2: Chao.
3: Son las 9.
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0: Muy buenos días a todos. Estamos iniciando un nuevo programa de Los Fenómenos. Jueves 15 de octubre. Tenemos muchas cosas para hablar. Tuvimos una grandísima jornada de UEFA Champions League. Además de que empezamos a vivir lo que son las semifinales de la Copa Libertadores. También vimos la segunda semifinal de la Copa Sudamericana. Así que mucho en el ámbito internacional hay cosas para hablar. Así que si querés comunicarte con nosotros, ya sabés, podés hacerlo al 770-69-991. Si querés mandar tu mensaje, si querés ya sea para que nosotros lo leamos, o si querés mandarnos algún audio, también podés hacerlo 770-69-991. O también podés comunicarte con nosotros a través de las redes sociales. Estamos conectados en el Facebook en Los Fenómenos, nos podés encontrar de esa manera, o en el canal de YouTube de Radioactiva Bolivia. Dicho esto, voy a empezar a saludar a los fenómenos que van a estar dando sus opiniones en este día. Estamos con Joao y Mati ahí detrás de escena. Estamos con Bruno Áñez y con Sergio el Mono Galarza. Buenos días, ¿cómo andan, jóvenes? ¿Todo bien?
1: Todo bien, muy buen día, ¿cómo andan?
0: Todo bien, tranquilo. ¿Vos, Bruno? ¿Todo bien?
2: La familia de los fenómenos que nos escucha por todos lados. Sí, tranquilo. Lindo fútbol ayer, ¿no?
0: Ayer tuvimos un pequeño debate, Sergio, te pongo ahí al día, a ver. Con Cristian. Yo cuando presenté los partidos de Champions dije París-Manchester City, el partido más atractivo del día.
1: Sin dudas.
0: Ok, estamos okay. Ahí.
1: El partido de la fecha.
0: Era el partido de la fecha. Bueno, la Champions. Casi nos agarramos a golpe, casi se dividió los fenómenos.
2: En base a que iba nuestro debate en que el hincha imparcial, o sea, el que no era seguidor del Real Madrid, perdón, iba a mirar ese partido.
0: Claro, porque
2: el buen fútbol, buscar un buen fútbol.
0: Cristian iba a peleando a capa y espada de que el partido más atractivo era Real Madrid-Roma.
1: Bueno, seguramente para el hincha de Real Madrid, muy sí. Bien.
2: Nosotros nos poníamos en la mesa de que alguien que no sea simpatizante del Madrid, y mucho menos de la Roma, obviamente.
0: Claro, no, si sos del Madrid vas a ver al Madrid, claro, pero si te da lo mismo...
2: Si querés ver fútbol.
0: Si querés ver fútbol, el partido para ver era
1: ese.
0: Sí, Manchester City contra...
1: Particularmente fue ese el partido que vi.
0: Sí.
1: Yo soy neutral, no tengo simpatía por ninguno de los cuatro, digamos, sí. Implicados. Y sí, era el partido para ver.
2: Y que Cristian empezó a decirnos después.
1: Muy,
2: ¿no?
1: Bien, muy bien.
0: Qué partidazo.
1: Muy buena decisión.
0: Sí, totalmente de acuerdo.
1: Muy buena decisión.
0: Sí, más allá
2: del resultado, ¿no?
0: Más allá del resultado, porque obviamente uno va haciendo el zapping cuando va viendo que hay gol o algo totalmente. Por el estilo. Pero lo que fue el partido de París contra el Manchester City fue impresionante.
1: Una exhibición del París en el primer tiempo.
0: Te iba a decir eso.
1: Y una reacción del City en el segundo tiempo. Es decir, me gustó la decisión del entrenador, en este caso
0: de Maresca.
1: Sacar jugadores muy importantes como Cherki y Doku.
0: Lo saca Rubén Díaz también, ¿no?
1: A Rubén Díaz, pero ¿sí? Sobre todo Cherki y Doku, que no le estaban dando soluciones en el aspecto defensivo, en el retroceso, que era por ahí por donde uh-huh. por esa banda lo estaba superando el Paris Saint-Germain. Entonces no tiene ningún inconveniente, lo saca a los dos, mira, son pesos uh-huh. pesados. Cherki, sí. Que viene de hacer está haciendo una temporada grandísima. Y ahí nomás rearma el medio campo con las variantes y lo mete en un arco al París.
0: Sí, a ver, el resultado...
1: Guadí, Enzo, pone tres de marca.
0: Claro, con Anderson más.
1: Guadí, Enzo y Anderson, ahí le copa el medio campo y empieza a salirle rápido de contra. A mí me gustó la lectura que hizo Maresca, uh-huh. dónde le estaban haciendo daño, cómo podía... Lamentablemente para el City ayer, Donnarumma no tuvo una buena tarde.
0: Bien, hay muchas cosas para tocar. Sí. Te iba a decir... Claro, coincido en la buena lectura que hacen en el segundo tiempo. Primer tiempo, bien lo decías,
2: muy
0: exhibición.
2: Muy PSG, ¿no? Muy
0: PSG. No, abajo, impresionante, goles. ¿No? Pero la presión arriba, sí. Superado totalmente el Manchester City en primer tiempo. No hay mucho más que decir que eso, que fue fútbol total.
1: Sí,
0: fútbol
1: sí.
0: Total lo del París.
2: Además, lo que mencionaba de Donnarumma, no creo que en el primer gol tiene responsabilidad.
1: Sí, pero por eso te digo, vuelvo a repetir. ¿Por qué lo supera? Porque ni Cherki ni Doku corrían para atrás.
0: Claro.
1: Y ahí, por esa banda, te generaban superioridad numérica. Bueno, sabemos lo que va al ataque el...
0: Pero tenías a...
1: Hakimi.
0: Ah, ok.
1: Hakimi se lo llevó a su casa a Doku.
0: Sí, totalmente.
1: Se lo llevó a su casa a Doku. No lo agarró nunca.
0: Uh-huh. Sí,
1: no,
0: sí,
1: no
0: sí.
1: No lo agarró nunca. Y ahí es donde te genera superioridad numérica porque se mete por adentro, se mete por afuera, junto con Doué, con Dembélé, que permanentemente están cambiando posiciones, te liquidan y encontraban espacio por todo lado.
0: Creo que en general este partido, más allá que termina 4-2, es un poco mentiroso de ambos lados, porque el primer tiempo el París
1: muy efectivo.
0: Muy efectivo, y pudo hacer uno más, si no me equivoco, uno de Hakimi al palo.
1: Sí, correcto.
2: Segundo tiempo igual, lo que falla un penal Ferran Torres.
0: Erra un penal. Y en el segundo tiempo, el City se queda corto con los dos goles porque lo que generó fue mucho más.
1: Era por lo menos para uno más.
0: Sí.
1: Porque había generado tres o cuatro situaciones clarísimas.
2: Tiene uno o dos palos, ¿no?
0: Tiene dos palos.
2: Dos palos,
1: uno de Enzo, uno de...
0: Sí. De Haaland.
1: De Haaland, el cabezazo al segundo palo. Sí.
0: Bueno, tiene buenas atajadas también el arquero del París.
1: Safonov.
0: Sí, sí, sí, sí.
2: Una de la línea, ¿no? Debajo del arco.
0: Claro, tiene una sobre la línea.
1: No, y la que saca Nuno debajo del arco.
2: Ah,
0: claro.
2: En el segundo palo, ¿no?
1: Peinada.
0: Sí. Hay uno que termina en posición adelantada, si no me equivoco, era Semenyo, que termina picando.
2: Le pega la pelota, ¿no?
1: Semenyo, que pega en el palo, agarra el arquero, sí. No, generó. En el segundo tiempo, vuelvo a repetir, con los ajustes que hizo Maresca, lo metió en un arco al París, sí, definitivamente. Pero bueno, el París también demostró que puede defenderse, que sabe hacer o que sale de contra en transiciones muy, muy rápidas. Y a Clouchy encontró ese gol, ¿no? Ese zapatazo.
0: Sí.
1: A mí me pareció fantástica la reacción de Donnarumma, pero no la pudo sacar, ¿no?
0: Eso te quería preguntar. Mira, yo, el que más está apuntando en los goles es en ese de Donnarumma.
1: Para mí
0: no hay, porque yo digo, es una gran atajada y después tenés la mala suerte que entra. Desde mi perspectiva, que no soy arquero, ¿vos cómo lo ves?
2: Tal vez se pasa, ¿no?
1: Para mí, yo creo que sí tuvo responsabilidad en el primero.
0: En el del primer palo de Owe.
2: Claro, okay. Él da un paso hacia el segundo, ¿no?
1: Estaba muy parado en el centro del arco sin seguir la trayectoria de la jugada, digamos, ¿no? Y el último sí, ¿sabes por qué? Porque él llega sobrado a esa pelota.
0: ¿Vos decís por la reacción que ahí es donde falla?
1: No, él llega sobrado, pero no manotea la pelota. No sé si él perdió
0: la noción de la pelota,
1: la
0: noción, ¿no?
1: La noción de dónde estaba él. Yeah. No sé si él pensó que estaba muy metido en el arco, no tan afuera. Porque vos fíjate que él simple y llanamente llega sobrado, le pone el brazo nada más. O sea, no desvía la trayectoria del balón, simplemente intenta bloquear. Y ahí es donde la pelota se le mete en él. Se le mete
2: claro, claro. Hasta se pasa. Que como la pelota le pega acá,
1: venía sobradísimo, se pasa, sobradísimo venía, y por eso va, por la altura que tiene y todo eso.
2: Termina siendo esa parábola.
1: Entonces digo, con Donnarumma, que lamentablemente ayer no tuvo una buena tarde, con Donnarumma en una buena tarde, yo creo que el resultado hubiera podido ser diferente, ¿no? Por lo que presentó el City en el segundo tiempo.
2: Sí, esos partidos igual lo terminan señalando, ¿no? Como que, a ver, de ser de los mejores porteros del mundo... Estos partidos importantes siempre algo te saca, ¿no?
1: Hay partidos que pero hay partidos que ha sido figura y ha ganado solo, digamos.
0: Para mí a veces es uno de los arqueros que matan injustamente, te digo. O creo que la gente termina repitiendo un meme, ya. Porque a mí me parece un arquerazo. Entiendo que no es Courtois, porque Courtois está en un escalón arriba, muchos escalones arriba, sí. Si querés, pero de casi todo el mundo. Pero Donnarumma es un arquerazo.
2: No,
0: y desde el París que lo vienen criticando, lo mismo con cuando llegó al Manchester City. Yo recuerdo esa vez que queda eliminado contra el Madrid.
1: Donnarumma en la fue muy importante en cuarto de final y semifinal para el París.
0: Sí, sin duda. O sea, se va no por decisiones o por no llegar a acuerdos con la dirigencia, pero nada que ver con el futbolístico.
2: Yo que te voy, que Donnarumma tapa muy bien, pero no es un arquero tanto de fútbol moderno que se le exige jugar con los pies. Siempre que se complicó en el París fue por jugar con los pies.
1: Pero es que yo no estoy de acuerdo con eso del fútbol moderno.
2: El estilo que implementa Luis Enrique.
1: No, pero vos cuando vas a contra... Yo te aseguro que si hablamos con Luis Enrique, cuando vaya... Vos si le preguntás qué querés que tu arquero ataje o juegue con los pies.
2: Obvio que sí.
0: Claro, dame uno que sepa bajo con las manos.
2: Primero eso, claro, ¿no?
0: Que sepa con los pies o con las manos.
1: Safonov es un arquero muy... No digo limitado, pero muy correcto.
0: Claro, no es Neuer.
1: Muy correcto. Con los pies. Es decir, control, pase o control y zapatazo largo.
2: Eso es lo que mostraba Donnarumma.
0: Aparte, eso quería decir, a Donnarumma se lo cuestiona mucho esa eliminación contra Real Madrid. Que para mí había falta previa de Benzema. En esa famosa remontada que se equivoca, pero para mí hay falta y nadie te lo dice tampoco. Pero de ahí quedó como el meme. Para mí va más por ese lado la crítica a Donnarumma, porque creo que es un arquerazo. Pero bueno, tiene también Para mí, a ver, lo que le pasa a muchos arqueros, sí, ¿no? Que sí, todos tienen errores.
2: Con el nivel que tiene, para mí queda en deuda. Yo quedo en deuda con eso de los pies, y creo que muchas veces le cuesta ir arriba en los corners. No va decidido, muchas veces sale mal. Eso, yo tengo esas espinas con él. Yo soy seguidor del Milan y cuando...
0: Ok, pero era muy chico cuando salió el Milan. Tenía que 12 años.
2: Antes de irse al PSG, ya era grande, eso voy. Y igual, a ver, mencionar en el segundo tiempo, ¿no? El PSG termina o encuentra esa jugada aislada de salida vertical, ese penal, que para mí no es penal. ¿Lo vieron?
0: Sí, a ver, hay imágenes que te da la sensación de que ni lo toca.
2: Es por tener muchas cámaras que lo
0: cobran. Veo que hay una como que le da con la cadera, casi muslo al delantero.
2: Mínima.
0: Quedan un poco en la anécdota porque el penal
2: fallado, ¿no?
0: Lo patea muy mal Ferran y lo termina atacando Donnarumma, ¿no?
1: Pero no maquilla el resultado, digamos.
0: No. Si no, capaz estaríamos hablando un poquito más. Buen partido, a ver, de los tres que mencionó Sergio, Enzo Fernández, Elliot Anderson, el segundo tiempo fue muy bueno.
1: Sí, muy bien.
0: Y bueno, terminó Boadí entrando bien.
1: Fue muy importante Boadí para darle equilibrio al equipo que necesitaba. Porque le dio la posibilidad a Enzo de soltarse un poco más.
0: Ahora, lo de Haaland, qué locura. Lo de Haaland es impresionante lo que hace. No puede hacerlo.
1: Ayer me gustó porque... mostró una faceta que por ahí no le conocíamos. Normalmente lo conocemos como finalizador de jugadas. Sí. Entonces, ayer, como que quiso ponerse el equipo al hombro. Yo creo que que le hayan dado el cintillo de capitán le generó una responsabilidad, digamos, ¿no? Y empezó a correr a los centrales y empezó a empezar a meterse un poco más en el circuito del juego, saliendo un poquito más a pivotear, a jugar por fuera. Me gustó esta versión de Haaland que vi ayer, mucho más responsable, entre comillas, en el juego del equipo. No solamente esperando ser él el definidor de la jugada, sino involucrándose más en la recuperación, en la distribución. Me gustó. La verdad que primero me sorprendió y segundo que me llamó mucho la atención esta nueva versión, que por ahí con Maresca puede seguir evolucionando este jugador en ese aspecto, ¿no?
2: Creciendo como líder, ¿no?
0: Sí, totalmente. Y ayer que consiguió, bueno, un récord impresionante, llega a 61 goles en Champions en 60 partidos, y le pasé y ha llevado, ahora lo vamos a ver, la cantidad de partidos que tuvieron que esperar muchas leyendas, si querés, del fútbol para llegar a los 60 goles. Mira, acá está. Haaland llegó a los 60 goles en 60 partidos. Récord, obviamente, jugador más rápido en llegar a los 60 goles. Messi tardó 80 partidos. Lewandowski 85, Mbappé 89, Cristiano Ronaldo 98, Benzema 111 partidos y Raúl 115. Haaland llegó a los 60 goles en 60 partidos. Obviamente ayer llegó a 61.
1: Claro, es decir, tiene más goles que partidos.
0: Impresionante.
1: Y ayer con el doblete se convirtió en el goleador histórico del City en Champions.
0: En Champions, ¿no? Superó al Kun Agüero y Sterling creo que era el tercero.
1: Sí, con 38 goles.
0: Impresionante. Realmente estamos hablando de un tipo que... va a romper seguramente todos los récords que puedan existir en tema goles.
2: La nueva generación es ahora.
0: Hablemos ahora un poquito del Real Madrid también, porque era el otro gran partido de la jornada, tenía que visitar a la Roma, un encuentro que...
2: empezó complicado, ¿no?
0: A ver, pero yo lo había mencionado más temprano ayer, no solamente en el programa Los Fenómenos, sino donde había estado invitado, de que a la Roma se le estaba bajando mucho el precio y venía invicto a la Roma.
2: Venía
0: jugando bien, tiene jugadores de calidad... Y ayer lo estaba superando al Real Madrid, ganándole 3-1, pero siendo mejor. No es que se encontraba con los goles. Real Madrid con muchos errores en momentos puntuales.
2: El segundo gol, lo de Vinicius, es lapidario, ¿no? Habla del
0: se
2: momento,
0: le suma algo más a Vinicius,
2: habla del
0: ¿no?
2: momento en el que él está, ¿no? Yo ayer le mencionaba que un periodista decía, ¿no?, que Mourinho trató de hablar con él sobre su tema recuperación en casa. Y ayer perder el balón y quedarse parado... Creo que es prácticamente lo que le cuesta el cambio, ¿no?
0: Bueno, hay una imagen cuando Vinicius sale que se hace la lectura de labios que dice ¿por qué siempre me saca a mí? Bueno, creo que la jugada lo saca por la jugada que se manda
2: previo
0: al gol.
2: Porque vamos a ganar, Vinicius, le dijo, ¿no? Queremos ganar, Vinicius.
0: Ahora, el Madrid, Porque sí. 3-1 abajo y al minuto 83, Carlos Espí, que aparece siempre. Porque
1: impresionante.
0: Siempre aparece sí, sí, Carlos Espí.
2: El amor de Cristian.
0: Sí, marcó el 3-2. A los 85, Hendrick.
2: Lo increíble que las dos veces gana Hendrick de cabeza.
0: Eso también, ¿no? El más chiquito. El muchacho de la Roma.
2: Complicado.
0: A los 85 minutos, Hendrick. Y a los 90, Rüdiger, para poner el 4-3. Una remontada más del Real Madrid.
2: Aquí tenemos la opinión, la suerte de tener un portero y que nos diga qué tan culpable es el arquero de ese último gol. Es área chica, es área chica el de Rüdiger. Es área chica, sí. Cae la pelota, llovido. ¿Te parece? Otra vez Molina, ¿no? Complicado en la defensa.
1: Mano, el problema es que muchas veces, claro, uno dice, ¿no? El arquero, el área chica, pero vos fíjate lo que hay que ver, lo que hay que notar, y tal vez los chicos nos pueden mostrar una foto de la cantidad de gente que hay adentro del área chica.
2: Uh-huh. Ya. Yeah.
1: La cantidad de gente que hay entre el balón, la trayectoria del balón, una vez entra al área, digamos, sí, sí, y sí, el arquero.
2: Ya. Yeah.
1: Entonces, responsabilidad puede llegar a tener, si el arquero siempre va a tener responsabilidad en los goles, siempre. En cualquier tipo de gol, a no ser que la claven al ángulo, uh-huh, pero después en general el arquero tiene normalmente responsabilidad en los goles. Pero vos fíjate que hay mucha gente adelante del arquero, entonces se hace difícil.
2: Se hace difícil.
1: Por más que sean grandotes, se hace difícil, porque como te digo, quedas expuesto, ¿no? Muchas veces ante una mala salida.
0: Es mejor quedarte y que te ayude la defensa en todo caso, ¿no?
1: Para eso está. Yo creo que tenés muchas más posibilidades de atajar si te quedas en el arco, digamos. Pero claro, cuando esté tan cerca también es difícil, ¿no?
2: Claro.
1: Pero vuelvo a repetir, si alguna responsabilidad puede llegar a tener, pero hay que tomar en cuenta que hay también hay mucha gente, compañeros, rivales, entre la trayectoria del arquero y el rival.
2: Y dentro del área chica igual se
1: claro, por eso te digo, porque muchas veces, claro, va un compañero, dos rivales van en busca de la pelota.
2: Todos hacen un...
1: Y pasa, y la pelota pasa. Y, claro, y el arquero está esperando si alguno de esos que va adelante uh-huh, toca también la pelota. Y sabes que no vas a llegar allá adelante. Okay. Y si la pelota pasa, claro, tendría que haber salido. Sí, qué fácil. Pero si cabeceaba claro, en el primer palo, mejor.
2: Obvio, se iba
1: sí,
2: todo
1: sí,
2: al, sí, sí, al techo.
1: Esa es la diferencia. Son todas las cosas que el arquero tiene que tomar en cuenta.
2: Son un digamos, conjunto de responsabilidades.
1: Exactamente,
2: ahí,
1: a la hora de tomar una decisión de ir o no en busca de la pelota.
2: Ahora, mira, otro tema importante para el Madrid es el ingreso de Arda Güler.
0: Okay. No,
2: lo vital que fueron sus centros y lo el
0: bueno, que viene agarrando otro protagonismo, sí, ¿no? Con Mourinho, Arda Güler.
2: El dueño de la pelota parada, inyectó otra cosa. ¿Cuándo entró? Entró 30 minutos, creo. Y fue en los 30 minutos que el Madrid arremetió.
0: Bueno, después tenés lo de Diomandé, que fue, si querés, un primer tiempo flojo y un segundo tiempo que termina levantando. Sí. Pero
1: sugestivo lo de Diomandé.
0: A ver, explícame. ¿Cómo?
1: Sugestivo. Primer tiempo flojo.
2: Uh-huh. Ya. Yeah.
1: Muy parecido a lo de Vinicius.
2: Ok.
0: Ok.
1: ¿No? Muy
0: sí, similar. Sí, sí, flojo.
1: Sale Vinicius y se potencia.
0: Mejoró.
2: Ok. Hay un virus.
0: ¿Vos qué decís? ¿Qué puede ser?
1: Es muy sugestivo.
2: Ya. Yeah.
1: Que sale cabalmente junto con... Bueno, Mbappé tiene un protagonismo que... Nadie se la va a sacar.
0: Sí, sí, sí, sí.
1: No le das una y te putea porque ahí sí, le tiró una puteada.
0: Lo mejor fue la de Hendrick.
1: Y no, y la que le pegó en el primer tiempo a Cucurella, que no se la da.
0: Ah, no, la vi, no la vi.
1: Sí.
0: Bueno. No, a mí me gustó Hendrick, hay una, hago el paréntesis. Una contra, creo que el Real Madrid ya estaba 4-3, no me acuerdo.
2: Ya. Yeah.
0: Pero, claro, la tiene el arquero y quiere salir y Mbappé se queda parado y Hendrick, que parece que olvidó la cómo era la realidad, empezó a putearlo.
1: Vení,
0: bajale. Sí, Mbappé lo miró, se quedó parado. Faltó que ella, ahora no me voy a mover de acá, ¿no? Pero en el puteándolo.
2: Mbappé es el único en el Madrid que puede cambiarle el partido.
1: Mbappé, entonces, por eso te digo, tiene ese protagonismo, uh-huh, digamos. Y Vinicius que quiere generar y encontrar protagonismo desde otro lado.
0: Sí.
1: Y no
2: lo
1: sale,
2: futbolístico, ¿no?
1: Y no le está saliendo bien.
0: No, y aparte, no solamente que no le salen las cosas positivas, sino que ahora le salen mal.
1: Exactamente.
0: Sí, sí.
1: Y entonces vos fíjate que al estar Vinicius fuera del campo, es Diomandé el que empieza a atraer ya ese uh-huh, protagonismo y sube su juego, ¿no?
0: Claro, también un poquito más obrero que lo que puede ser
1: por
0: Vinicius.
1: Supuesto. Por supuesto, por eso te digo. Pero agarrando ese protagonismo... Uh-huh. Que como entrenador te hace ver un poquito los ojos, ¿no? Y ahora con los cuatro partidos que va a estar
0: exacto,
1: afuera, a nivel de la liga, uh-huh, Vinicius, nada raro que por ahí pierda el espacio, ¿eh?
0: Sí, a ver, momento muy complicado para Vinicius, porque aparte, como así, son cuatro partidos, no es que atrás tuyo estoy yo, que como para sacarte el lugar, sino que son jugadores de primer nivel y bueno, si no, los resultados
1: aparte,
0: se dan.
1: No, pero aparte, ¿cómo están entrando los que van de revulsivo, de recambio? Espi es una locura, como la cantidad de goles que hace en el poco tiempo que juega es fantástico.
0: Y ahora el Madrid no convence, ¿no?
1: Para y ahora nada. Endrick. Lo que pasa es que los equipos de Mourinho en general son pocos los que han desarrollado juego bonito.
0: Claro, no, capaz no lo vas a ver, pero poner el Inter...
1: No importa, digamos. Tiene jugadores como para desarrollar mejor las cosas. Ahora,
0: yo me acuerdo ese Inter de Mourinho, era impresionante. Más allá de ese partido que recordamos contra el Barça que se metió atrás,
1: sí, pero
0: después jugaba bien.
1: Por eso te digo, pero nunca fue tampoco el Brasil del 70.
0: Ya, sí, es verdad.
1: A lo que quiero decir es, ayer a lo Madrid se lo llevó por delante,
0: sí,
1: pero en base más a empuje, a pelotazos, uh-huh, a meterlo al área. Digamos.
0: Creo que también Gasperini erra en cambios, sacó demasiado rápido, ofensivo. Sí. Se metió atrás.
1: A los 70 empezó a meterse atrás. Entonces el Madrid se lo lleva por delante, genera la jugada de balón parado y todo ese tipo de cosas, pero no es ese, no despliega todavía ese fútbol. Por ahí yo creo que en el medio sector es donde le está costando generar. Uh-huh. Por eso la salida de Tchouaméni, por ejemplo, ¿no? Y Valverde un poco más como pivot para darle una salida un poco más clara, digamos, ¿no?
0: Sí, yo considero, y lo habíamos hablado en programas anteriores, que uno de los errores del Madrid fue no reforzarse en ese sector de la cancha. Porque para mí es matarlo de cierta manera a Valverde, que juega bien en todos los puestos donde lo pongas, pero no es su 100%. Claro. Termina adaptándose a otra posición que no es su natural.
1: ¿Sabes quién entró ayer bien? Bruno. No, no es Bruno, es...
0: Es Bernardo.
1: Bernardo. Bernardo, okay. Bernardo Silva.
0: Me quedé pensando.
2: Hablar del United.
1: Bernardo Silva, que tiene esa característica.
0: Claro, pero es un más ofensivo. Lo que me voy es que capaz el partido se te daba porque la Roma se termina metiendo. Pero cuando tengas que jugar contra un rival más parejo y que no se te meta atrás, para mí, o condenás a Valverde... Y Tchouaméni no es un tipo que termina convenciendo al 100%.
1: Pero lo tenés a un jugador como Bernardo Silva que te puede jugar como media punta, te puede jugar como enganche. Uh-huh. Jugando por dentro es muy claro.
0: Sí, en la
1: última etapa del Manchester City, claro, tenía que hacer un desgaste porque jugaba más por afuera.
0: Exacto.
1: Pero él jugando por dentro te puede hacer una diferencia.
0: Sí, es un aporte. Para mí el problema es el de recuperación. Porque Tchouaméni... Creo que no termina convenciendo del todo al entrenador.
2: Es más de corte que hay.
0: Claro, no, pero ese es un problema.
2: Pero es él.
1: No, pero es que en realidad no es el problema Tchouaméni. El problema, y hay una jugada ayer que se evidencia claramente, no digo la falta de compromiso, sino más bien la poca costumbre que tienen de hacer las transiciones ataque-defensa.
2: Ya.
1: ¿No? Es decir, lo delantero les cuesta mucho ir para atrás.
2: Sí.
1: Y ayer en una transición rápida que hace la Roma, aparece Valverde lateral derecho junto a los dos centrales, retrocediendo Cucurella por el otro lado y Tchouaméni metiéndose casi en línea de 5 versus 5 o 6 de la Roma que habían hecho esa transición.
2: Yeah.
1: Y un hueco, por lo menos de 30, 35 metros, entre los que te digo. Entonces, ese es el problema del Real Madrid. No está acostumbrada a una vez que rompes esa presión alta y te llevan hasta tu casa los rivales.
2: Sí, termina con la mano.
1: Y ahí es donde no están acostumbrados a esa transición los delanteros, ¿no? La hacen muy poco. Y queda un equipo partido.
0: Okay. Sí. Bueno, vamos a ir a la pausa. Antes de ir al corte, quiero mandar dos saludos. Vamos a estar leyendo los comentarios y también escuchando los audios luego del corte. Pero déjame mandar saludos. Uno para mi papá que está viendo la transmisión. Le mando un fuerte abrazo. Saludos. Y también a Don Ñato Estensoro, William Estensoro, que está viendo la transmisión. El otro día escribió, no lo pude leer en vivo, así que le mando un fuerte abrazo.

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4: Seguimos en los fenómenos. Ya sabes, 770-69991 para que nos mandes tus mensajes, tus audios. Seguimos hablando del fútbol internacional. Antes vamos a escuchar un audio acá que nos manda nuestro amigo Rómulo. ¿Qué nos dice?
5: Buenos días, amigos, los fenómenos. Saludos para Bruno, para el monito Arati y para mi amigo Gabriel. La verdad es que el arquero puede, como digo yo, el pobre arquero está expuesto a todo, pero el arquero puede mandarse partidazo y en cuestión de segundo minuto se manda su embarrada, pues, y ahí se lo comen, digamos, ¿no? Ese es el problema del arquerito. En cambio, a los otros jugadores se la pasa, que no me dio bien, que los otros no hicieron su cobertura. En cambio, al arquero no le perdonan una. No, monito, la verdad es que yo siempre lo vi al monito, tipo seguro, ¿no? También se mandó su embarrada en Blooming, en Oriente, así que el arquero está expuesto a todo, ¿no? Así que. Pero es otro nivel, oiga, mira esos partidos de la Champions. Y hasta inclusive ya la Libertadores Sudamericana no hay mucho entusiasmo porque ya sabemos quiénes van encaminándose para el título. Y ni hablemos de los criollos, por favor, porque me da alergia. Me enfermo más.
6: Y justo vamos a meternos.
4: Saludos ahí, Rómulo. A mí me escriben al privado, me dicen, pasa que, hablando del Real Madrid, Vinicius ya no mete miedo porque él se cambió la cara, me dicen, ¿no? Estamos más agresivos.
6: El virus Mbappé. Es el virus Mbappé.
4: ¿Cuál es el virus Mbappé?
6: Que siempre es protagonista y opaca. Quiero opacar a los
4: demás. Bueno, es un virus positivo, ¿sí, no?
6: O sea, sí.
4: Yo quiero tener un virus Mbappé.
6: A Vinicius.
4: En Newell, dámelo.
6: A Vinicius le.
4: Aunque está cócaro.
6: Vinicius era el protagonista en el Madrid. Y a él le gusta, se nota que le gusta ser el protagonista.
7: Pero no era definitivo.
6: No.
7: No era diferencial.
6: Lo eficaz que es Mbappé lo opaca totalmente. Y eso seguramente le juega en la cabeza. Yo pienso por ahí, ¿no? Es mi punto de vista.
4: Tú. Sí, puede ser. Lo que es real es que no tuvo el mismo protagonismo desde que llegó Mbappé. Eso sí. Pero al mismo tiempo.

0: no rendía lo que te... No hacía lo que hacía Mbappé dentro de la cancha. No te marcaba la, sí, la diferencia de esa manera.
1: Puede ser mental.
0: A ver, viendo un poco los otros resultados de la Champions, el Feyenoord le ganó al Como 3-2. El Liverpool de Juan Talavera le ganó 6-3 al LASK. Tres goles de Barcola.
2: Sí, señor.
0: Importante para, bueno, para Liverpool.
1: Fue a eso, ¿no? Fue a ganar protagonismo.
0: Sí, necesitaba ser titular. Aston Villa le gana 6-0 al Fenerbahce.
2: Eso me sorprendió ese resultado.
0: Tan amplio, ¿no?
2: Sí, con las incorporaciones que hizo Fenerbahce.
0: Sí, aparte que el Fenerbahce viene de empatar contra la Roma.
2: Sí.
0: También. El Bodo le ganó 1-0 al Dortmund. Ya no, fabuloso Bodo.
2: Ya no es novedad lo del Bodo, ¿no?
0: Sí, no, no.
2: Peor jugando de local.
0: Ahora, ¿cómo están los noruegos? Hablábamos ayer, ¿no? Sí, el sí, Viking sí, que le empata al Bayern. El Bodo ahora que le gana al Dortmund.
2: La selección nacional.
0: La selección nacional.
1: De locales siempre va a ser difícil.
0: Sí. Y, pero te digo, te complica a todos lados. El Bodo elimina al Inter en Giuseppe Meazza.
2: Exactamente, sí.
0: Tenés otro de los partidos. El Betis le ganó 3-2 al Porto. El Shakhtar le ganó 3-1 al AEK Atenas. Y el Stuttgart que ganó 3-0 al Slovan de visitante. Esto para cerrar los partidos de UEFA Champions League. Sergio, te quiero hacer una pregunta. Vos que sos, ¿qué podemos decir? ¿Aficionado del Manchester? ¿Seguidor? Claro, ¿simpatizante?
2: Claro, hincha.
0: ¿Hincha?
2: Sí.
0: Después de los eso debates sí, que se arman ustedes
2: hincha.
0: En...
2: No, hincha.
0: Hincha. Hincha del Manchester. Sí, sí, sí. Bueno, ¿cómo te cayeron las declaraciones de Lisandro Martínez?
2: Es que yo creo que Lisandro Martínez se puso en la piel del hincha. Uh-huh. A mí no me... A ver.
0: Porque yo escuché... Tengo dos posturas, sí, ¿no? Otro de los hombres Manchester que tenemos en los fenómenos es Joselo.
2: Sí.
0: Y abajo. Joselo va por la línea de Rooney. Dice, a ver, está bien, tenés razón, sí, Lisandro, pero sos horrible, más o menos. Andate. Esa sí, parte de la declaración. No, yo vamos a ir Joselo, ¿no?
2: No comparto. Yo creo que Lisandro habla, yo creo que un poco como hincha, uh-huh, ¿no? Evidentemente. Lo de Rooney también es entendible, porque es una realidad decir no tenemos nivel, pero yo nunca lo escuché decir el Manchester United no tiene nivel o no tienen nivel. Siempre lo escuché decir no tenemos un buen equipo, no tenemos
0: exacto,
2: un
0: nivel. Exacto, la crítica también partía desde su lado.
2: Exactamente, sí, sí, los jugadores tenemos que dar un poco más, uh-huh, es una realidad, pero yo creo que tiene toda la razón del mundo. Para mí lo que dijo está acertado, porque lo hablamos acá en la previa. ¿Sí? Lo hablamos durante el periodo de habilitaciones, que el Manchester United no reforzó donde realmente, uh-huh, más lo necesitaba, que era por las bandas, no reforzó las bandas, se llenó de mediocampistas centrales que hoy se estorban entre ellos. Más allá de que Sirk se ha levantado un poquito el nivel, si no está Sesco no tenemos centro delantero. Mateus Cunha no sé de qué juega.
0: Okay.
2: No sé si juega de extremo, si juega de media punta, si juega de nueve. Mbeumo sí es un buen delantero, pero no tiene gol.
0: Exacto.
2: Entonces, ay, yo creo que en este caso Lisandro tiene, pero toda la razón del mundo. Sí que es chocante, uh-huh, que un jugador lo diga, seguramente que es chocante, no es habitual, no es normal. Y bueno, ustedes los periodistas siempre reclaman, ¿no? Que se saque el casé, uh-huh,
0: lo saco.
2: Una vez que uno tira el portazo, evidentemente va a tener pros y contras, ¿no?
0: Aparte yo creo que ahí demuestra qué tan referente es dentro del equipo. Porque para salir a hablar eso es porque debe ser de los caciques del plantel. Sí. Y es más, en un plantel sin tanta jerarquía, sin tanto nombre... Y acá no quiero argentinearla, pero la realidad es que es campeón del mundo. O sea, el tipo es alguien
1: que... ¿Tiene una espalda
0: qué? Claro, compitió cosas importantes, ganó cosas importantes. Y el Manchester no tiene mucho de eso. Tenés que Bruno Fernández, que es muy importante, que es el capitán. Lisandro Martínez, Maguire y ¿quién
2: no
0: más?
2: No
0: tenés tanto.
1: No. Y creo que está bien, ¿no? Al final de cuentas también, a ver, hablando del tema dirigencial, creo que le preguntaron lo mismo a Michael Carrick. Luego, dos veces le preguntaron lo mismo y él dijo que iba a esperar... ¿Qué acciones tomaba la dirigencia
2: y
1: contra él? ¿No?
2: Hay posturas diferentes. Por ejemplo, Roy Keane está totalmente de acuerdo con Lisandro, por ejemplo. Y dijo, es el sentir del hincha y es la realidad, vuelvo a repetir. Ahora, también hay que darle yo le doy su grado de responsabilidad, por supuesto, a los jugadores, que hay algunos que no están en el nivel, uh-huh, que por ahí uno espera. Pero también al entrenador. Yo creo que Carrick... Cuando llegó Carrick, lo primero que hizo fue ordenar la casa.
0: Sí.
2: ¿No? Y lo que más valoramos nosotros desde afuera es que puso la heladera en la cocina, uh-huh, la mesa en el comedor, ¿no?
0: Las cosas en su lugar.
2: Las cosas donde corresponden. Sí. En su, y a partir de ahí el Manchester empezó a levantar. aguantar. Hoy, evidentemente, hay algunas lesiones que no te dejan armar por ahí el equipo que uno quiere, pero la alineación del otro día, por ejemplo, a mí me llamó muchísimo la atención. Yo casi te diría que hasta extraviado. La alineación contra el Atlético de Madrid. Sí, claro, sí. Totalmente. Es decir, dejarlo a Maguire en el banco para ponerlo a Lenny Yoro.
0: Sí, que para colmo se va expulsado.
2: Para ponerlo a Lenny Yoro. Cuando Lenny Yoro venía a hacer una grandísima participación en la selección jugando de lateral derecho.
0: Aprovecha, ¿no? Eso.
2: Claro, lo deja. Lo pone a Heaven. Heaven que no hasta ahora, hasta el día de ese partido, nunca lo había visto jugar por la banda como lateral izquierdo. ¿No? Complicadísimo.
0: Claro, si vas a inventar algo, no era el momento.
2: Por eso te digo, aparte, no se reforzó donde tendría que haberse reforzado. No está Shaw.
0: Que ahí sí no tiene sentido con lo que dice Lisandro.
2: Claro, por eso te digo.
0: No tenemos esos jugadores calidad Champions, claro. Estas cosas pasan. Ahora, aparte de las declaraciones que hizo, ayer volvió a hablar, a pedir disculpas, ¿no? A bajar un poco la tensión.
2: Es normal, porque esas declaraciones, no vuelvo a repetir, son chocantes y sobre todo adentro, en puertas adentro.
0: Claro.
2: Son chocantes porque, bueno, no habla bien del grupo de jugadores que hay. Es decir, le baja el precio a los compañeros, le baja el precio al equipo.
0: Ayer Cristian decía, ¿no? Que puede... ¿Vos crees que puede afectar a los jugadores? Decir, qué mala leche, nos dijo burro. Para mí, no.
2: No. A ver, pero yo creo que ese tipo de críticas... caen mucho mejor en la interna.
0: Sí, okay.
1: No, que primero sale adentro y después
2: dice afuera. Cuando vos estás mirando el video del partido, el técnico hace el análisis y vos ahí le tiras toda la artillería. Digamos,
0: sí,
2: ¿no?
0: Sí, sí,
2: eso
0: sí.
2: Ahí se siente mucho mejor que, obviamente, en caliente, después del partido, una derrota durísima, sin jugar bien. No es lo ideal.
0: Sí, ayer, aparte de que habló Rooney, que es una leyenda de United, habló otra leyenda del United y creo que con un poquito más de espalda, que es Roy Keane, respaldando a Lisandro Martínez.
2: Por eso
0: Martínez.
2: Te decía, lo de Roy Keane, por eso siempre este tipo de declaraciones genera pro y contra, ¿no? En este caso, lo de Rooney, que es acertado.
0: Sí, sí, sí.
2: Es acertado también. Y lo de Roy Keane, como te digo, también es acertado. Para mí las declaraciones, como te digo, es como que haya salido cualquier hincha del United
0: sí.
2: a dar la cara después de este partido.
0: Bien, vamos a ir a una pequeña pausa. Cuando retornemos vamos a seguir leyendo unos comentarios más. 770-69991 al WhatsApp, también para que nos manden sus audios. Y estamos conectados a través del Facebook en Los Fenómenos. Pausa, ya retornamos.
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0: Seguimos en los fenómenos. A ver, acá tenemos consultas. Acá un amigo hace un comentario, me parece bien. Vamos a leerlo. Sabes que pensé en una Champions determinante de Vinicius, que fue la que gana, que sobre todo que contra la final contra el Dortmund.
1: Sí, okay.
0: Creo que ahí es más protagonista. De... Creo que hace gol también en la final contra el Liverpool. O sea, no estamos hablando que es un mal jugador Vinicius, no. Eso lo aclaramos.
1: Es un mal momento.
0: Considero igual que Mbappé es más determinante que Vinicius. Pero a ver, él nos da su opinión y dice, con Vinicius dos Champions y dos ligas. Con Mbappé, 2 años sin títulos. Sí. Mbappé solo juega para querer romper récords personales. Hasta se infiltró para querer romper el récord de Cristiano Ronaldo. Solo pudo igualarlo. En conclusión, Mbappé juega solo para él.
1: Sí, es lo que yo digo. Mbappé es... Él, y creo que pensamos igual, ¿no? Mbappé es para él, ¿no? Él juega y te da la eficacia. Ahora, lastimosamente, no juega en conjunto o el equipo no está muy bien en este
0: momento. No creo que no juegue en conjunto, ¿no?
1: No, pero, o sea...
0: Es un tipo que...
1: Tenés que
0: acompañarlo bien.
1: Por eso yo te digo, él es el único... En este momento es el único capaz de en el Real Madrid de cambiar el resultado. Para mí, desde mi punto de vista.
0: Sí,
1: y eso, si bien no se ve reflejado en títulos, es también porque los adversarios están... También, ¿no?
0: Sí, y vuelvo a lo mismo. No están viviendo un buen momento ni Vinicius, ni los
1: ni
0: compañeros.
1: Lo que la ausencia de Kroos, que muchos extraña. El medio campo que se le fue al Real Madrid es prácticamente...
2: Pero eso ya es historia. Ya,
1: sí, pero no,
2: ya
1: no,
2: van un par de años.
1: No lo pueden arreglar.
0: Claro, pero para mí no es culpa de Vinicius. De Mbappé.
1: No,
0: de Mbappé. Decir, no,
2: Mbappé
0: juega solo para él.
2: Es el mejor jugador del Madrid.
0: Claro, sí. Para mí no va por ese lado de que es culpa de Mbappé.
2: Mbappé es el mejor jugador del Madrid.
1: Que los títulos no lo acompañen es otra cosa.
0: Acá ya empezamos a meternos en otros temas, en otro mensaje. Y nos va a servir de pie para hablar de la Copa Sudamericana. Nos dice el amigo, pregúntenle al Monito si Boca puede remontar la llave en Brasil.
2: Totalmente, amigo.
0: ¿Desde el corazón o desde lo futbolístico también?
2: No, futbolísticamente lo puede remontar. A ver, más allá de que uno es hincha también y le gusta Boca, yo creo que Boca mereció un poco más, generó muchas situaciones de gol. No jugó bien, es una realidad, sí. Pero jugó a lo Boca, digamos, ¿no? A meterlo al equipo. Yo creo que Vasco...
0: Después de la expulsión... Vasco, Boca tenía que haberlo matado.
2: Vasco tuvo la suerte de encontrar ese gol, que fue un golazo, realidad fue un golazo. Pero yo creo que Boca puede revertir la llave. No me quedan dudas.
0: Es muy corta la diferencia.
2: Sí.
0: Y gol, Boca de ganar gol, en Brasil es algo que puede hacerlo.
2: Y un gol podés convertir en cualquier momento.
0: Sí.
2: Un gol. Defensivamente yo creo que Boca es sólido, entonces un gol puedes convertir en cualquier momento. Ojalá levante un poquito más Villa. Me parece que Villa tiene que levantar un poquito más.
1: Jugó incómodo, no se lo veía pisando mal, se lo veía.
2: Ojalá pueda, no sé si va a jugar o no, pero si juega que levante. Lo mismo, Flores está hoy en modo exhibición. Yo creo que hay que bajarlo un poquito también.
0: Okay.
2: Está queriendo...
1: Mucho pisa.
2: Agarrando mucho él el protagonismo, digamos, ¿no? Y obviamente después en el centro del ataque, yo creo que Merentiel tiene que jugar, para
0: sí.
2: mí tiene que jugar Merentiel sin ningún tipo de dudas, hay que arriesgar un poco más. Yo creo que ese planteamiento con 3 volantes en el medio, yo creo que no va, tiene que jugar con 2 volantes, un enganche, 2 extremos.
1: Ser mucho más ofensivo.
2: Sí, tiene que ser.
0: Y hay que ver qué pasa con Paredes, que va a seguir exigiéndose, se habla esta semana, para llegar.
2: ¿No? Pero sí. Yo no creo que llegue, la verdad. No creo que llegue.
1: Sería muy riesgoso.
2: Son 13 días, es muy poco tiempo, y quemar un cambio, qué sé yo, o meterlo a media máquina en un partido como estos, no sé si será la mejor decisión.
0: Aunque Boca es el objetivo del año, ¿no? Porque, a ver, tener tantos campeonatos en el fútbol argentino, que son 8 y todo,
2: claro,
0: le baja demasiado el precio a lo que es el torneo local, y al hincha,
2: claro, pero Boca,
0: no va a quedar contento.
2: Claro, pero Boca tiene la posibilidad de... Bueno, tiene Copa Argentina, tiene la tabla anual. Yo creo que Boca...
0: Debería apuntar a la tabla anual.
2: Es la tabla anual. Uno,
0: pero es, igual, yo creo que es...
2: La sudamericana sí también,
0: sí,
2: pero
0: mucho
2: obviamente
0: abajo.
2: La tabla anual puede ser un objetivo, ¿no?
0: Como para salvar un poquito el año y decir, bueno, no lo rompo a Paredes, ¿no?
2: No salvar el año, sino que vos, fíjate, Boca está peleando todos los torneos.
1: Sí,
0: sí, sí, sí, es verdad. Obviamente.
1: Pues requiere un torneo internacional.
0: Son 8 torneos en Argentina, pero por eso son 8 que compite cualquiera también.
2: No sé si cualquiera, pero hoy está casi fuera de todo, digamos.
0: Pero ganás una cosa y tenés 4 títulos más para jugar.
2: Pero el único equipo argentino que tiene la posibilidad de ganar todo es Boca.
0: No, está bien. No, sí, perfecto. Pero digo, le termina devaluando mucho lo local. No sé si el hincha de Boca va a quedar contento de decir, no ganamos ni Libertadores ni Sudamericana, pero ganamos la Supercopa Internacional, bueno, no, 2.0.
2: Libertadores, no, por supuesto no va a ganar Libertadores, pero yo creo que
0: no digo porque arranca,
2: uno de los objetivos del año es la Sudamericana, sin dudas. Y no poder lograrlo evidencia que, más allá de que has llegado hasta semifinales, no se logró el objetivo, ¿no?
1: Hoy por hoy debe ser lo primordial para Boca.
0: Sí. Yo hablando por el caso específico de Paredes. Ahora, del otro lado, Mineiro hizo lo suyo. Sí. Le ganó 3-0 a City Torque. Complicado. Muy, muy superior Mineiro. Y creo que la llave para mí cerrada completamente. Ojalá no veo que Montevideo City Torque pueda
1: darle vuelta, ¿no?
0: Sí, capaz gane. Pueda ganar de local, pero no creo que pueda hacerle 3 o 4 al Mineiro.
2: No, sí. No le hace 4 ni loco.
0: No, o sea, máximo yo veo un 1-0.
1: Ojalá no vuelvan a dominar apenas los brasileños.
2: Pero es que no hay manera de darle, no hay con qué darles.
1: El único
2: no.
1: Que va a ser Boca ahorita. Ah, bueno, Estudiantes juega hoy, ¿no? Estudiantes juega hoy.
0: Hablando de brasileños, antes de meternos a Estudiantes, Fluminense Palmeiras, duelo de brasileños en semifinales de Libertadores, 2-1 lo termina ganando Palmeiras, gran partido.
1: Puede ser remontable para Fluminense.
2: Yo lo veo remontable.
1: Yo lo veo remontable. Yo sí.
2: No hay manera.
0: Fluminense no tiene con qué a Palmeiras.
1: Si es eficaz, sí. No tiene. Ayer jugaron a tener la pelota.
0: El primer tiempo, Palmeiras se la dio, sí.
1: Pero ese es el juego de Palmeiras.
2: Por eso te digo, ayer Fluminense dominó el partido.
0: Sí.
1: Sí.
2: Pero no recuerdo una sola tajada del arquero que a mí no me gusta para nada. Carlos Miguel me parece un arquero que Palmeiras necesita un arquero urgente. Pero no hay una sola atajada o un remate al palo, un mano a mano, una que pasó ahí entre la línea, no la empujó. No hay una sola.
0: Al final termina siendo más determinante Fabio que
2: pero totalmente, que del otro lado, sí. Fabio salvó de la goleada. Sí. Fabio lo salvó de la goleada porque... Palmeiras con poquito, controlando el partido, saliendo en transiciones rápidas, una que otra contra.
1: Muy a lo Palmeiras.
2: Me gusta mucho GI, me parece un jugador que ha crecido muchísimo. Bueno, el Flaco López, goleador. En la primera que tuvo en el primer tiempo lo liquidó.
0: Sí. Y casi marcó el segundo también.
2: Golpeado, pero después yo sinceramente a Fluminense no le veo sinceramente ningún tipo de armas como para volcar el resultado, porque tiene que volcar el resultado. No encuentro, la verdad, para mí Palmeiras favorito, obligado por las circunstancias Fluminense. Palmeiras va a seguir en esta postura de dejar lo que venga para después liquidarlo de contra.
0: Sí,
2: no me queda ninguna duda.
0: Capaz lo que maquilla un poco el resultado y creo que deja un poco más abierto por el famoso el fútbol es el uno.
2: El gol es sobre el final, que la
1: última vida.
2: ¿Viste lo que te digo
0: del arquero?
2: Intenta salir muy lejos, no tiene chance de llegar a la pelota más allá de que mide como 2 metros y después se queda medio camino.
1: Calculó muy mal.
0: Y hoy tenemos la otra semifinal, 8:30 de la noche, Estudiantes contra Flamengo.
1: Sí.
0: Estudiantes a base de...
2: ¿Partido de ida?
0: De Mística. En Argentina.
1: En Argentina.
2: Por eso, pero el partido de ida, ¿cómo salió?
0: No, este es la ida.
2: ¿Este es el primero?
0: Este es el primero.
2: ¿Juegan en Buenos Aires?
0: En Buenos Aires.
2: Bueno, en La Plata, en realidad.
0: Claro, en La Plata. A base de Mística, creo que Estudiantes.
1: Corazón, ¿no?
0: O sea, tiene buenos jugadores, buen equipo, pero Flamengo también escaló en
2: Salerno. El año pasado Estudiantes le ganó, ¿no?
1: Sí, le ganó.
0: Claro, sí.
2: Le ganó con Ascacíbar y Guido Rodríguez y demás cosas, ¿no? Pero...
0: Que yo creo que ahí entra lo que es ser copero y también esas garras, esa garra especial de ser equipo argentino.
2: Pitó.
0: Se rompe.
1: Se acabó el... Bueno,
0: cosa que pasó.
2: Sí, igualmente, a ver, yo creo que sí. El favorito es Flamengo a pasar la fase. No sé,
0: sí.
2: El partido de hoy no sé, pero el favorito es Flamengo para.
1: A base para de llegar a la puede final. Complicar nomás.
2: No, cualquier equipo argentino que llega a estas instancias es porque
1: se va a tirar de cabeza,
2: tiene todos los argumentos para poder pelearla, ¿no? Ahora, después, en jerarquía, en fútbol. Hay una pequeña ventaja por el brasileño siempre.
0: Sí,
1: Flamengo
0: sí.
1: Gana hoy, se cierra el juego. Sea el resultado que sea, yo creo que un 1-0, un 2-0.
0: Ojo que Estudiantes ganó contra Corinthians, un Corinthians malo, ¿sí? Pero tiene esa mística de que historia. Gana en Brasil, ¿no? Sale campeón de la 2009, me acuerdo bien, le gana al Cruzeiro, si no me equivoco.
1: Ah, es el gol de Pecho Messi, ¿no? En Copa.
0: Eso es el Mundial de Clubes. Pero cuando gana a Libertadores, termina ganando en Brasil, creo que era Cruzeiro. Creo que también estaba Fabio en ese Cruzeiro, Boselli de cabeza, pero digo, tiene esas hazañas.
2: Tiene.
0: Hay que ver. Sería una hazaña. Eliminar a este Flamengo
2: Sí, totalmente.
0: Pero bueno, como si escalones abajo. Un
2: lindo partido para ver.
0: Sí.
2: Lindo partido.
1: Trabado.
0: Realmente un buen partido. 8:30 de la noche. Sí, se van a matar. Se van a matar. Así que...
2: La gente ahí en...
1: Obvio.
2: En uno va presionando.
1: Es todo cerca. Pues,
2: presiona mucho.
0: Acá vamos cerrando un poco con los comentarios. Acá un amigo, no lo veo. Dice, buen día, obvio que Boca va a revertir el resultado en Brasil sí o sí.
2: Bien.
0: Y acá nos dice el amigo, que te hago una pregunta más. Pregunta al monito si alguna vez jugó Copa Aerosur.
2: Sí. Claro, jugué Copa Aerosur. Claro, jugué. Sí.
1: Ah, es que hay rumor, ¿no?, de que se va a implementar una Copa de Verano. La federación quiere implementar una Copa de Verano en la que sea el mismo formato, ¿no? Primero cruce entre clubes, luego cuarto de final ida, cuarto de final vuelta, semi ida, semi vuelta y final.
0: Que lo hagan serio como
1: Copa de Verano con el objetivo de que los equipos bolivianos lleguen con rodaje a Libertadores. Tal vez sería mejor iniciar el torneo oficial antes, pero bueno, ellos deciden.
0: Torneo repechaje, el repechaje.
2: A guardar mi opinión.
0: No te estreses ahora. Estresate en enero cuando tengamos que discutir
2: eso. La Copa de los Sur comenzaba el 15 de enero, terminaba los primeros días de febrero y a la semana siguiente empezaba el torneo local. A mí me tocó ganar la Copa. Las dos Copas del Sur jugué. Porque había la
0: Era del Sur, ¿no?
1: Solo dos.
2: Había la Copa del Sur y la Copa del Sur del Sur. La del Sur la ganamos con Guavirá y la del Sur con Wilterman. Perdimos dos finales con Oriente.
0: Ahí está, mira, la conozco bien la copa, entonces. Sí, muy bien, muy bien. Bueno, nos tenemos que ir. Nos reencontramos mañana a partir de las 9 de la mañana. Que tengan un excelente día a todos. Así que, bueno, gracias. Como siempre, un placer compartir con ustedes.
1: Chau, gente. Chau.

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0: 10 de la mañana con 37 minutos, amigos. Bienvenidos. Estamos iniciando Fama, Poder y Ganas en este jueves 15 de octubre. Le damos la bienvenida a don José Pomacuzzi. Buenos días.
1: Una buena jornada realmente la de hoy día, porque la gente quiere creer siempre en su policía, en sus autoridades y en su gobierno. Y hoy la policía le ha dado una grandísima noticia a la gente. Detención de bandas delincuenciales. Pero miren las caras nada más, por favor, de las personas que hoy fueron detenidas. De verdad que tienen caras de malosos, brasileños, colombianos, muchas armas, mucho dinero. Se han recuperado gran parte de las joyas robadas de la joyería Imperio. Todos diríamos que en tiempo récord. ¿Por qué? Porque el atraco fue el domingo. Porque hay un trabajo que es diferente de la policía ahora. Es un trabajo más digital, más tecnológico. Hay más cámaras en todas partes. Se puede llegar rápido a donde han ocurrido las cosas. Se puede identificar a las personas. Es lo que ha ocurrido. Se ha identificado en menos de 24 horas al autor de la muerte de Johan Guzmán, creo que era el apellido, el que era el chofer de Marcet, ya está detenido, era un colombiano, lo encuentran con más de medio millón de dólares, con 4 pequeños lingotes de oro, con 130,000 bolivianos, con municiones, 500 balas, con armas 22, 38, 9 milímetros. Los brasileños que atracaron la joyería Imperio, detenidos la mayoría de ellos. Un operativo fulminante. De verdad que esta es la policía que uno quisiera que siempre existiera. Se hizo una conferencia de prensa hoy en la mañana, estuvo el ministro de gobierno, estuvo el comandante de la policía, estuvo jefes policiales, se presentaron los delincuentes, terminada esta presentación, reunión, ministro de gobierno, alcalde, gobernador, autoridades policiales, es decir, Santa Cruz, como habíamos dicho y esperábamos, no sé por qué no me están poniendo más imágenes ahí en la pantalla, Santa Cruz, como habíamos dicho, no se iba a rendir frente al delito, no lo iba a hacer y no lo ha hecho. Es lo que ustedes están viendo en este momento. Entonces, esto es de verdad bueno, esto que acaba de ocurrir es de verdad interesante. Esa es la conferencia de prensa. Ahí estaba el comandante general de la policía que vino a Santa Cruz. Se ha esclarecido hasta un caso que yo diría probablemente menor, que es un atraco a una pareja en la pampa de la isla, pero se logra detener a los atracadores, se logra capturar la ropa de los que habían estado en el atraco a la joyería Imperio, es decir, cosas que uno quisiera que siempre pasaran así. Es un mensaje durísimo para los delincuentes. Hay una policía nueva, con más tecnología, con más posibilidad investigativa. Mucha gente me decía, es como que ahora los quieren detener y antes no los querían detener. Estas detenciones son realmente un aliciente a la seguridad de la gente y debieran inhibir a los delincuentes, que se ve que han llegado muchos. Fíjense que los detenidos de la joyería Imperio, si tienen la presentación de los detenidos, vamos a poner para que la gente que esté en el streaming los vea, la presentación, los detenidos son brasileños, son forrajidos, es gente avezada. Piensen que se entraron ahí al mall de noche, en domingo, mall lleno, armado, a tiros. Miren, esta es la presentación, así lo fueron bajando. Vean las caras, por favor, tienen cara de y a nadie se la va a estigmatizar por su cara, pero estas personas tienen caras de gente que está así, y ha habido golpes, ahí ha habido para que declaren seguramente, el ojo está morado, los policías con los rostros cubiertos, este otro brasileño, ellos son los brasileños del robo a la joyería Imperio, ahí está el otro brasileño, no los dejan agachar la cabeza. Ha estado el tema.

0: forma fuerte. Sí, lo tengo al ministro de Gobierno, ¿me dicen?
1: Correcto, lo tenemos en línea, señor.
0: Ok, buen día, ministro. Aló, Tuco, buenos días.
2: Aló, buen día, ¿cómo está José? ¿Cómo le va, buen día?
0: Me va bien, le cuento, me va bien porque estábamos comentando que es muy buena noticia saber que hay una policía bien capacitada, moderna, digital y todo, y que se han obtenido resultados en tiempo tan rápido y resultados tan buenos, ministro.
2: Bueno, sí, estimado José, el tema es que hoy día hemos venido aquí a Santa Cruz a presentar tal cual es la política comunicacional del ministerio cuando existen resultados y se los puede presentar. Se nos ha presentado con una premisa que actúa el ministerio, la policía boliviana, observando todos los procedimientos para el debido proceso, observando los derechos que tiene cualquier ciudadano, en este caso tratándose de delincuentes avezados, se deben preservar también sus derechos a una defensa legítima, legal, que puedan tener, pero con prueba contundente. Entonces, este hecho de haber presentado siete casos donde están desde el tema de la joyería Imperio hasta una banda de colombianos que es capturada con más de $500,000, casi medio kilo de oro, vehículos de alta gama que han sido presentados el día de hoy. Hoy día se han presentado 13 motos, 5 vehículos, dinero, armas de largo alcance que estaban sembrando el terror y la delincuencia acá en la ciudad de Santa Cruz. Este es un tema importante. ¿Por qué? Porque se tiene ya la posibilidad de que la policía pueda estar de forma más contundente. Yo hice una aseveración en la intervención que me tocó realizar de pedir tanto a las autoridades judiciales cuanto al Ministerio Público que puedan acompañar este esfuerzo que está realizando el gobierno de combatir al narcoterrorismo y a la delincuencia. Esperamos nosotros que la justicia nos acompañe, que el Ministerio Público cumpla su rol, porque el señor Mariaca, el señor Mariaca, hizo de esta importante institución un búnker, una cabeza de organizaciones criminales que han llevado a la situación por la que hoy está atravesando Santa Cruz. Una última aseveración. Este tema no es un tema casual, no es un tema que nace las dos últimas semanas. Esta es una muestra de que acá en Santa Cruz, básicamente, pero también en Pando y en el Beni, se han instalado facciones de dos organizaciones narcoterroristas como son el Comando Vermelho y el PSC. Entonces, hoy dijimos que la impunidad ha concluido, que vamos a extremar esfuerzos para erradicar la violencia, los sicariatos de nuestra sociedad. Eso es el mensaje de fondo de lo que ha sucedido hoy día, querido José.
0: Se lo quiero preguntar de esta manera. Con Mariaca como fiscal, ¿esto se esclarecía como se ha esclarecido y en este tiempo?
2: Imposible, porque era un lugar, primero, desde el Ministerio Público, desde la Fiscalía, se protegían estas narcoestructuras, narcoterroristas estructuras, se les daba cobertura. captura se les daba protección desde el Ministerio Público y en algunos casos en complicidad con algunos jueces también. Por ejemplo, el tan mentado caso de las maletas, ¿no? O sea, hay jueces, hay fiscales, hay una ex legisladora y la protección, obviamente, de la fiscalía acá en Santa Cruz. Entonces, por lo tanto, dificultaron todo el tiempo de manera sistemática que se pueda operar como estamos pudiendo hacer las cosas hoy día en todo Bolivia.
0: Ahora, llama la atención, ministro, el caso del Colombia.
2: Exactamente. Millón, vehículos de alta gama, armas de largo alcance, joyas, oro, es decir, toda la logística de armas, de dinero, de oro, de joyas, de identidades falsificadas que esta banda tenía, esta estructura tenía. Lo mismo en el caso de la joyería. Es decir, hemos capturado a 3 de los 4 brasileños, esperamos que ojalá sea así, poder capturar al último, porque si bien se han...
0: Permítame, antes de irnos a los brasileños, ¿este colombiano será un caso aislado o es que de Colombia también?

0: autoexigencia.
1: Permítame, antes de irnos a los brasileños, ¿este colombiano será un caso aislado o es que de Colombia también?
0: Pedido de manera muy clara de que el Poder Judicial, el órgano judicial y el Ministerio Público tienen que acompañar el esfuerzo, los resultados que se están entregando, porque si no, esto no sirve. Es así, o sea, la caída de Mariaca en manos de la justicia, que inmediatamente los jueces que habían otorgado la libertad a asesinos profesionales, como ellos hacían la seguridad de Marcet, que ya estaban gozando de libertad, vuelvan a las cárceles. Es decir, yo creo que ese es un mensaje de que las cosas pueden ir mejorando. Y no pueden, porque veamos los resultados hacia adelante. Nosotros, como siempre hemos anunciado, somos respetuosos de las competencias y las facultades que tiene cada órgano del Estado.

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0: bienvenidos a la nueva hora de Radioactiva 91.9. Estamos iniciando Salud Integral Sexto Sentido con su conductora única y oficial. Al otro lado está Luciana Javif. Hola, Lu. ¿Tapado tu micrófono?
1: ¡Ay, Bequito! Tenía muteado el micrófono. ¿Cómo
0: Ahora
1: estás?
0: Sí.
1: ¿Cómo estás? Feliz tarde para vos, para Tiago, toda nuestra hermosa audiencia de Sexto Sentido de Radioactiva. Feliz de estar acá esta tarde con ustedes. ¿Cómo estás, Beco?
0: Muy bien, gracias, Luciana. Estamos bien. Bonito clima a esta hora de la tarde acá en Santa Cruz. ¿Cómo está allá en México, Guadalajara, si no me equivoco, dónde estás ahora, no?
1: Estoy hoy en Ciudad de México, así que feliz. Hoy está un clima lindo, está despejadito, hace calorcito, así que estamos aprovechando. Seguramente en un ratito se nubla y se pone más frío, pero ahí está, súper bien, querido Beco, contenta como siempre de poder informar, de poder expandir conciencia y de tener los mejores invitados en el área de la salud acá en Sexto Sentido, como desde hace 10 años, más de 3.500 entrevistas de salud. Mirá, Bequito, cómo vamos día a día avanzando, informando.
0: De eso se trata, Luciana, y este programa se encarga de aquello aquí en Radioactiva. Por supuesto, de lunes a viernes de 3 a 4 de la tarde, muy pronto, nuevo horario.
1: Nuevo horario, ya vamos a ver.
0: La misma casa, misma sintonía, la misma casa, misma sintonía.
1: Y el mismo formato.
0: Es correcto. Bien, Luciana, hoy tenemos un programa importante, delicado, de mucha demanda, podríamos decir, delicadito el tema, si vale el término. Comentame un poquito, por favor, a la audiencia también, de qué hablamos hoy.
1: Un programa de muchísima seriedad, querido Bequito, porque hoy vamos a hablar de un tema que para muchas familias significa literalmente una nueva oportunidad de vida. Es el trasplante renal, ya que en Bolivia y particularmente en Santa Cruz este año se han dado pasos muy importantes para ampliar el acceso a este tipo de procedimientos. Pero detrás de cada trasplante hay mucho más que una cirugía. Hay una enfermedad renal crónica, hay diálisis, hay diferentes tipos de evaluaciones, compatibilidad, donación, decisiones familiares. Hay una lista de espera que también... También tenemos que decir, hay un sistema de salud que tiene enormes desafíos. Entonces, hoy en realidad quiero y quisiera que todos los que escuchamos el programa podamos entender dónde estamos realmente en Bolivia, qué se está haciendo bien, qué falta, qué necesitamos saber para ver quién puede requerir un trasplante. Y tenemos a alguien que es un médico y yo digo una pieza clave en todo este tema de los trasplante renal, que es el doctor Eric Belfort. Él es cirujano, es urólogo y aparte es quien encabeza hoy todo este tema de los trasplantes renal. Ha sido algo muy que tiene mucha connotación este año, se ha hecho y vamos a consultarle con él. Uno de los primeros trasplantes de riñón gratuitos se le hizo a un niño también, y esto es una nueva oportunidad de vida para familias que no saben qué hacer, pero tenemos que saber cuándo llegamos a esto. Entonces, no sé si vamos a hacer pausa ahora, Bequito, si directamente nos vamos hasta las y media.
0: Perfecto. Vamos hasta las entonces, y media, si Luciana, parece, está nuestro invitado ahí en sala. Que por favor le pedimos si puede poner en rotación, puede poner en rotación de pantalla automática su celular para que así podamos estar en horizontal, ¿no? Ahorita está en vertical, pero que lo ponga, que deslice la pantalla de arriba abajo, rotación automática, y luego lo ponga horizontal, por favor.
1: Perfecto, vamos a ver cómo vuelve.
0: Ahora sí.
1: Y ahí lo tenemos.
0: Por favor, haga los honores, Luciana, preséntenos.
1: Perfecto, bueno, es un gusto presentarlo, ya es...

0: parte de los urólogos y pocos médicos hacen en tema de trasplante renal. Le damos la bienvenida al querido Eric Belfort, como habíamos dicho, cirujano, urólogo, y tiene ahora está con toda la especialidad de trasplante renal en Bolivia. Querido Eric, ¿cómo estás? Y lo encontramos porque anda viajando, siempre está en convenciones, está formándose continuamente, y bueno, no es para menos con la responsabilidad de hoy estar encabezando el grupo médico de los que hacen trasplante renal. Eric, ¿cómo estás? Un gusto tenerte en Sexto Sentido.
1: ¿Cómo está, Luciana? Muy buenas tardes a todos los que integran ahí tu programa. Y sí, como dijiste, estoy llegando de un congreso, una nueva actualización, para darle mejores oportunidades y mejor, como se dice, mejores cirugías a nuestros pacientes, ¿no?
0: Bueno, qué importante este tema, querido Eric, de poder tomar un tiempo, porque por ahí uno cree que los médicos tienen que estar siempre 24/7 y que hablan de una cosa y de otra, pero uno deja familia, a veces cuando tienen hijos, dejan su comodidad de su casa, y si bien por ahí los viajes uno cree que están buenísimos, pero estás dejando muchas cosas también para poder formarte y dar una mejor calidad y mejores resultados, sobre todo a los pacientes, vida de personas que están en las manos de los médicos, ¿no?
1: Sí, en realidad cada viaje uno cree que es un descanso y es un estrés, porque son nuevas cosas, son nuevas tecnologías que uno ve y que uno trae a su país para darle a cada paciente, a estos donantes, que es lo más difícil a veces de conseguir, darle la seguridad y darle sobre todo la estética cuando hablamos de riñón. Porque bien lo decías en la presentación, hemos sido nosotros los primeros en hacer una donación de trasplante vía laparoscópica. ¿Qué significa eso? Que ya no hacemos una herida de 20, 30 centímetros debajo de las costillas para sacar el riñón, sino que esa cirugía se disminuye a una herida de 3 o 4 centímetros en la parte inferior del abdomen, donde se tapa con el cinturón, se tapa con el pantalón. Entonces ya, si sos mujer y querés donar un paciente, podés seguir poniéndote bikini porque ya no queda la herida grande. Igual un hombre. Actualmente los hombres se cuidan demasiado. Entonces podés estar con la polera, sin polera, descubierto, y podés no mostrar una cicatriz que antiguamente era la cicatriz que muchos donantes no querían tenerla.
0: Mira qué importante lo que estás comentando. Y yo sé que la parte de sacar algo de tu cuerpo para un otro, primero que debe ser mucho miedo, tener que tener valentía y demás. Estamos hablando de riñones para quienes se están incorporando a nuestro programa. Pero fíjate por ahí que lo que decís parece muy, muy poquito de decir, pero hay mucha gente que capaz que no lo hace por una cicatriz, y pensar que por una cicatriz podemos salvarle la vida a una persona, más allá que está buenísimo que hoy tenga 4 o 5 centímetros, pero que por ahí decís, ay, voy a dejar mi cuerpo lastimado, pero con esa cicatriz le estás dando vida a un ser humano. Es como que todos tendríamos que tener la predisposición de donar órganos, ¿no?
1: Sí, en realidad, en Bolivia y en Santa Cruz, mira lo llamativo, solo Santa Cruz tiene donantes de cadáver, por ejemplo, porque existe nuestro CEDES, nuestro servicio departamental, que impulsa ese tipo de donaciones. En La Paz, Cochabamba, en Sucre, que también se hacen trasplantes, no hay esa figura. Entonces, nuestras políticas de donación es lo que debería mejorar en Bolivia entera. El otro día leía la ley de la eutanasia, que decían que es algo que se debe tener porque hay pacientes que sufren demasiado en el tema oncológico. También debería haber una ley de trasplante donde los donantes deberían ser tratados diferente, tanto los que donan en vida, los que donan a su papá, a su mamá, como los que ya están con muerte cerebral, que son los donantes de cadáver. O sea, deberían tener un trato especial. No es lo mismo que yo te diga, mira, vas a donar un riñón y la UPSA va a tener una beca para tu hijo, porque efectivamente vos tenés el riesgo. ¿Y qué va a pasar con mi hijo? ¿Qué va a pasar con mi familia? La Casa del Camba te va a regalar, no sé, un majadito los lunes. O sea, debería haber una política de salud como hay en otros países, porque esto existe en otros países, que el donante es aplaudido, es bien tratado, es una paciente, es una donación altruista, voluntaria, para salvar la vida de un familiar, porque acá está bien, la norma es bien clara. Puedes donarle a tu hijo, a tu papá, a tu mamá, a tu hermano o máximo a tu esposo o esposa, ¿no? No es que le voy a donar a mi vecino. Para donar
0: ¿Yo
1: al
0: no
1: vecino,
0: puedo donarle a una amiga?
1: No puede. Normalmente no puede. Ahora, si nosotros mostramos que sus familiares de su amiga no pueden donarle porque son mil y un problemas, ya sea diabéticos, hipertensos, mal controlados o con riesgo de enfermedad renal, y usted demuestra a su amiga que son compañeras desde quinto básico, que en cada comunión, en cada bautizo, en todo está, sí se puede dar esa opción. Pero lastimosamente, pues los bolivianos somos vistos de una forma diferente.
0: Para que le entre una llamada.
2: Sí, al parecer sí, porque se ha cortado el audio, ¿no?
0: Sí, estaba perfecto ahí. Mira qué increíble, ¿no, Beco? Porque hay en muchos países donde es... O sea, uno firma cuando no quiere donar los riñones. O sea, realmente, o los órganos, ¿no? Que es el cucay, y le vamos a preguntar después al doctor si así es en otros países. Que vos tenés firmas para... Sí, veíamos que se había cortado. Sí. Le comentaba ahí a Beco de que tengo entendido que en muchos países, no sé si está ahí Eric, sí. Ahí está, que tengo entendido que en muchos países, ahí si lo puedes volcar de vuelta al teléfono, no lo dejamos, ahí está. Le comentaba a Beco, y me va a decir, querido Eric, hay en algunos países que las personas que no quieren donar los riñones son los que firman, porque es casi obligatorio, es como que... Los órganos se donan sí o sí ante un accidente, ante una muerte cerebral o estado vegetativo, que lo conocemos en otras partes. Pero acá nosotros, ¿qué existe? ¿Sigue existiendo el CUCAI? ¿Cómo se llama? ¿Qué tenemos?
1: En realidad acá es el Servicio Departamental de Salud, que es el SEDES, con su sector de coordinación. No hay un INCUCAI como tal, eso es en Argentina y está bastante bien estructurado. En Bolivia necesitaríamos una especie de INCUCAI para que existan médicos especialistas dedicados solo a la extracción de órganos, médicos especialistas dedicados solo a la colocación de esos órganos. Porque ahorita usted, por ejemplo, me dice a mí, vamos a hacer una entrevista, perfecto, yo tengo paciente marcado a las 5 de la tarde, pero si aparece una donación de órganos o algo ahorita, todo se cortó. Dejo todo y soy la misma persona que va y saca los órganos, soy la misma persona que va y los coloca los órganos, o sea... No tenemos un programa como para decir el día lunes está Eric, el martes está Roberto.
0: Yo creo que el doctor, sí, le están entrando los mensajes de pacientes, de amigos que lo están escuchando.
2: Es la hora también,
0: estamos,
2: ¿no?
0: Estamos escuchando en la radio, la hora, sabemos que es una hora de consulta, y evidentemente cuando entran las llamadas se corta. Bueno, Beco, ahí lo que comentemos mientras vuelve a entrar Eric es el tema este de cómo estaría bueno de que empecemos a tomar más conciencia todos
1: internet, los seres humanos, ¿no? Nuestro internet es un poquito complicado, pero bueno, vamos a intentar. Entonces le comentaba, no tenemos un programa de donación, no tenemos un programa de rescate de órganos. Lo intentamos en Santa Cruz con los servicios departamentales, intentamos tenerlo, sí. Estamos intentando hacerlo a nuestra manera, sí, pero la ayuda política no la tenemos, le cuento. No la tenemos.
0: Bueno, esperemos que de a poco se vaya tomando conciencia de que en realidad yo creo que es un tema de, primero, de comunicación, como siempre hablamos, querido Eric, el tema de poder comunicar las necesidades que tienen los seres humanos, y esto es un tema de educación día a día. O imagínate con más medios si tuviéramos que puedan hablar de estas cosas y que la gente sepa la importancia de donar órganos, y que entre todos los ciudadanos, los seres humanos, podamos entrar en este sentido de conciencia de cómo podemos ayudar a un otro, yo creo que bueno, va a ir cambiando. Es desde la educación, ¿no?
1: Y mira lo importante de esto. En la Caja Petrolera nosotros estamos con un convenio con el Ministerio de Salud y con el SEDES, con el Servicio Departamental de Salud de Santa Cruz, firmando algo para los pacientes de escasos recursos. Voy haciendo 7 trasplantes a pacientes de escasos recursos, pacientes que no tienen seguro en ninguna institución, pacientes que era imposible llegar a un trasplante. Vamos realizando 7 en la Caja Petrolera, todos vía laparoscópica, incluidos 2 niños, que son los últimos niños del ministerio, que son gratuitos.

0: Gratuitos en un sentido de que el paciente no paga nada y es el gobierno el que le paga a la caja petrolera, ¿me entiende? Entonces, ese tipo de políticas existen, pero como le digo, todo es a media, porque esta política debería funcionar a nivel nacional, deberían trasplantar así en Cochabamba, así en La Paz, así en Sucre, deberían haber la donación de órganos para que yo pueda trasplantar más. Nosotros hemos trasplantado en 5 meses, hemos trasplantado 10 pacientes, 3 de la caja petrolera y 7 del trasplante ministerial. Y esos del ministerial son pacientes de muy escasos recursos que nunca hubieran podido llegar a un trasplante y nosotros lo logramos con voluntad, porque hay que tener voluntad para que esto se dé, hay que tener las ganas para que esto se dé. Yo tengo un equipo que está detrás mío bastante comprometido, porque no soy yo solo el que hago el trasplante. Tengo un equipo tan grande comprometido que si no tuviera a ellos no podríamos hacer realidad. Y ellos, como vos decías al principio, están salvando una vida, entonces se sienten tan agradecidos de hacer algo por alguien. Nosotros no recibimos un boliviano más por hacer ese tipo de cirugía, no recibimos nada por hacer ese tipo de cirugía, simplemente la vocación de servicio con la que nos hemos formado, ¿no?
1: Perfecto, mira, creo que hay tanto para hablar de este tema que seguramente vamos a hacer una segunda parte. Y esto un poco para las personas que nos están escuchando hoy en Sexto Sentido, que nos sintonizan en 91.9, para todas las personas que saben de personas que estén con problemas en los riñones, por favor les pido, compartan esta entrevista. No estamos acostumbrando a compartir un contenido tan mediocre, tan sin sentido, tan sin no piense, que no ayuda a nada, chisme, puterío, discúlpame la palabra, querido Eric, y demás. Y cuando tenemos esta importante información, no la compartimos. Por favor, compartan, queda en Sexto Sentido Go, en Luciana Javif en YouTube. El doctor también va a compartirla en su página, que aprovecho para las personas que necesiten información, dónde pueden buscarte, querido Eric, dónde pueden buscar información, si hay una página, un número de la clínica de ¿cómo se llama? Nefrourología.
0: Nefrourología. En realidad, mis redes sociales están con mi nombre completo, Dr. Eric Belfort, tanto en Instagram, en Facebook y en TikTok. Mis teléfonos son 708-21249 y lo que decías era muy importante. Nosotros vemos premiar a los que, no sé, están chismeando, hay programas de ahorita que han salido por todos lados y esto que es salud no lo ves en ningún lugar. Premian en la plaza principal al mayor TikToker. No tengo nada contra ninguno de los TikTokers, no tengo nada contra ninguno de los que hace su trabajo porque son diferentes formas de trabajo, pero creo que deberíamos impulsar la salud. Las personas que no tienen acceso a esto, no sabes lo importante que es ver a un niño que llega conectado a una máquina durante 3 horas, 3 veces por semana y ahorita está dando trampolines. El chico está saltando, volviendo al colegio, haciendo sus actividades normales, la familia nuevamente respirando, porque ya no tiene que llevar a un niño al hospital todos los días, todas las noches, porque se le enferma. Y ojo, ¿no? Cuando vos tenés un niño así, por si acaso no aguanta mucho el niño. Llega y puede fallecer a los 6 meses, máximo 1 año, 2 años. Entonces, estas son emergencias reales. Los niños están en el límite. Nosotros los trasplantamos, es como reiniciar a un paciente y el niño vuelve a ser totalmente normal. Le cambia el color de piel, comienza a crecer. Hemos trasplantado al niño más chico que se trasplantó en toda Bolivia. Tenía 7 años y pesaba 14 kilos. O sea,
1: Ay.
0: ¿te imaginas tener 7 años, pesar 14 kilos, totalmente
1: Ya está. Y
0: desproporcionado,
1: desnutrición total, ya no también, ¿no?
0: desnutrición, porque mal que mal el riñón te da aportes diferentes, hormonas, o sea, te activa todo el riñón? Es tan importante para nosotros el riñón. Y cuando nosotros le ponemos el órgano al niño, es impresionante cómo cambia en la primera semana, ni te digo a los 3 meses. Entonces, tenemos mucha experiencia ya trasplantando niños. Vamos, la Caja Petrolera, te podría decir yo que es el mejor hospital que tiene Bolivia. Yo me animo a decir que es el mejor hospital que tiene Bolivia. Tenemos estas técnicas tan avanzadas que se hacen en el extranjero y nosotros lo hacemos en la Caja Petrolera gratis, o sea, gratuito
1: Y
0: a
1: eso
0: esta
1: que, y
0: gente.
1: como contaba, ¿no? Que es un desafío donde casi todo el personal médico no está cobrando más, no está haciendo otras cosas y que están haciéndolo para realmente salvar vidas. Querido Eric, nos tenemos que ir a una pausa. A las personas que quieran hacer alguna consulta lo pueden hacer al 591-741-7373, que es el teléfono que tengo en mi mano en este momento. También lo puede decir a la radio, por supuesto, que está ahí Beco, que podría leerlo, que es el 770-6991. Y te dejo una pregunta para la vuelta, que es lo más básico, si bien hemos ido ampliando un poco la información de los donantes. ¿Cuándo una persona llega al punto de necesitar un trasplante renal? Porque acá también es prevención. Si bien acá ya llegamos a la necesidad de un trasplante, que se lo está haciendo en Bolivia, se acaban de salvar la vida de dos niños, como estaba contando el doctor Eric Belfort, pero ¿cuándo llegamos a esta necesidad? ¿Qué necesitamos? ¿Por qué sucede? Lo vemos a la vuelta, querido Erika. Perfecto. Bequito, nos vamos a una pausa. Esto es Sexto Sentido. No se olviden de compartir las entrevistas. Pueden ingresar en este momento a el Facebook de Radioactiva Bolivia, al Facebook de Luciana Javier, de Sexto Sentido, o al YouTube, que también estamos en Radioactiva, y por supuesto en Radioactiva Bolivia y en Luciana Gedit. Vamos a una pausa, ya volvemos.
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1: De la tarde 34, continuamos con Sexto Sentido. Está el doctor Eric Belfort, cirujano urólogo. Estamos hablando de trasplante renal en Bolivia. Luciana, importante el tema. Saludo para las personas que nos están viendo en YouTube, Twitch y Facebook, por supuesto, y atentos a lo que diga el doctor, ¿no? Muy importante también la cirugía, que ahora con la tecnología te ayuda a tener, digamos, una cicatriz un poco más disimulada, ¿no?
2: Gracias ahí por la intro. Y como le habíamos preguntado al doctor, Eric, ¿cuándo una persona llega al punto de necesitar un trasplante renal?
3: Ya, normalmente esta es una cirugía progresiva. Uno comienza con los síntomas cuando sos diagnosticado de diabetes, hipertensión, que es lo más común, y no te cuidas, comenzás a decir, no, la diabetes yo la controlo, la diabetes es mentira, que tomo esta agüita, que la presión, que aquí, que más allá, y tus riñones comienzan a sufrir y comenzás a tener síntomas de hinchazón de piernas, de manos, de cara. Te haces un análisis simple que se llama urea y creatinina, y ahí comienzan a subir esos valores. Ahí es donde el paciente comienza a darse cuenta que sus riñones no están botando la cantidad de desechos del cuerpo, por eso está comenzando a hincharse, está comenzando a tener diversas manifestaciones por intoxicación de las propias cosas que nos metemos al cuerpo. Ahí es donde inician las diálisis, se llaman. Estas máquinas donde uno se conecta para limpiar los desechos tóxicos del organismo a través de una máquina. Es en ese momento donde ya estás, como se dice, predispuesto a llegar a un trasplante de riñón para no seguir empeorando. Porque cada vez que te conectas a estas máquinas, tu salud va deteriorando, porque es una forma artificial de sacarte los desechos. Ahora, existe el trasplante en pacientes que están comenzando la enfermedad, que es mucho mejor, pero directo a tu pregunta, ¿cuándo hay que trasplantar? Cuando los riñones ya no funcionan. Y cuando los riñones ya no funcionan, uno tiene síntomas muy claros y son debido, la mayor parte de los casos, diabetes e hipertensión. Existen otras causas genéticas en los niños, por ejemplo, son problemas genéticos. Hay problemas lúpicos, los pacientes con lupus. Hay problemas de vasculitis. Hay enfermedades hereditarias, te podría decir, pacientes que vienen de familia que todos han tenido insuficiencia renal por un gen que tienen en la familia.
2: Perfecto. Te voy a hacer dos preguntas ahí, volviendo un poquito atrás para que las personas tomen conciencia. Sabemos que no hay mucho tema de estadísticas reales en Bolivia. ¿Cuántos diabéticos hay cada 10 personas? No sé, en algún momento creo que era la diabetes, de 5, no sé si 7 de 10, ¿cómo estamos?
3: La diabetes es una de las enfermedades más predominantes en Latinoamérica, te podría decir, por el estilo de alimentación que tenemos, ¿no? O sea, nosotros combinamos muchos carbohidratos en nuestras comidas, arroz, papa, yuca, plátano, en un solo plato, ¿me entiendes? Tenemos mucha predisposición genética en para la diabetes. No somos una sociedad donde la mayoría hace deporte. Si usted se fija con los asiáticos, por ejemplo, los asiáticos son más flaquitos, son diferentes. Se fijan a los americanos, son un poco más gorditos, son más voluminosos, más grandes, y todo está por los hábitos alimenticios. Entonces, sí, en Bolivia es número uno la diabetes de comorbilidad o la enfermedad comorbilidad. Bueno.
2: Y ahí se suma la diabetes con el tema de la obesidad, que hay obesidad infantil y obesidad, entonces me imagino que eso va siendo una bola de nieve. Ahora, la otra consulta es, ¿toda persona que empieza a dializar es una probable candidata a un trasplante?
3: En realidad, toda persona que empieza una diálisis deberíamos ya comenzar a prepararla para trasplantarse, porque si no va a ir deteriorándose. Y mientras más tiempo estás en diálisis, mucho más enfermedades van a comenzar a aparecer y va a ser más difícil que yo te pueda trasplantar. Porque se infectan los catéteres, comienzan a haber un montón de enfermedades asociadas, porque esto es una limpieza artificial de tu cuerpo. Entonces, normalmente un 20% de estos pacientes son candidatos reales. Los demás tenemos que prepararlos. Y bueno, ¿se podrían trasplantar? Sí, pero no existen órganos para eso, no existe tanta cantidad, ¿no?
2: Imagínate, me imagino si la respuesta es que sí. Yo no sé si estoy equivocada. Creo que en la calle Independencia y casi la Riva, si no me equivoco, o Lemoine, una de esas, creo que hay un centro de diálisis y pasó con los
3: oportunidades. En realidad hay varios.
2: Está explotando de gente.
3: Sí, no,
2: está
3: en realidad hay varios.
2: De gente, hay varios. Gente que va a las 5 de la mañana haciendo colas afuera.
3: En realidad hay varios centros de diálisis, tantos privados, hay municipales, hay departamentales, pero en alguna entrevista que me hicieron antes, no sé si vio que el Comité Pro Santa Cruz le hizo un amparo al gobierno porque no pagaba las diálisis, no sé si lo vio. Había un problema en la plaza principal, incluso hicieron, no va por ahí, le cuento, yo se los critiqué, pero se los critico en la forma constructiva. Usted no puede ir a decirle, señores del gobierno, páguenme para que yo pueda seguir haciendo mi diálisis y seguir deteriorándome

0: en 24 horas. Lógico que en las primeras dos lo va a saludar bonito y cuando esté en la número 159 o 200, ya pues su cara va a estar cansada, pues, o sea, y no es que sea malo, sino que está usted cansada, está agotada.
1: Aparte, yo sé que hay gente que va a las 3, 4 de la mañana a hacer cola, ¿no? En algunos lugares. O sea, van a hacer fila, esperar su turno, 3 de la mañana, el cansancio, como salen de ahí, y hasta que están reponiendo ya tienen que ir de vuelta a su otra diálisis.
0: Exacto, tras que están recuperando, porque salen de ahí al otro día, en 48 horas tienen que volver a enchufarse. O sea, eso que ganaron, que les paguen, está bien. Pero los pacientes, yo se los critiqué. Ustedes deben pedir políticas de donación. ¿Qué es una política de donación? Por ejemplo, Luciana, que lo he visto en el extranjero. Como decía, yo paro mucho viajando, pero aprendiendo. En el extranjero usted saca un brevet de moto y atrás dice donante, listo. Y no es porque sean discriminadores con la moto. Lo que pasa es que vos te vas a subir a una moto, no te vas a poner un casco y tenés mucho más riesgo de morir. Y aunque tengas casco, tenés mucho más riesgo de morir. Entonces, querés manejar moto, vas a ser donante. No, yo no quiero ser donante.
1: Para estar en el sistema, no tener el carnet en el sistema, dice es donante, dona todo, listo. No dona nada. O sea, estaría así maravilloso. Ojalá así que es. Todo esto, estamos a poco tiempo de nuevas condiciones, nuevas políticas. Ojalá que les den importancia a esto que decís, que creo que es clave. Más que agrandar el centro de diálisis, prevengamos, hagamos trasplante y empecemos a educarnos diferente.
2: Ahora, a educarnos, así es.
1: Sí. ¿Qué diferencia hay entre una insuficiencia renal crónica y cuando se dicen que ya hay personas que tienen una enfermedad renal terminal?
0: Sí, en realidad, claro, el tema de insuficiencia renal viene por etapas, ¿no? Existen fases de la insuficiencia renal. Una insuficiencia renal terminal ya es un estadio 5, ya es una fase dialítica ya. Es cuando ya está en diálisis. Una insuficiencia renal, podés vos controlar tu dieta, podés controlar tu alimentación y no has entrado todavía a una fase dialítica, a una fase terminal. Terminal es cuando ya tus riñones no funcionan nada, ese paciente ya está predispuesto o su única salvación sería hacer un trasplante. Los pacientes que están con insuficiencia renal, que les dicen insuficiencia renal, eso todavía tienen una forma de recuperarse. Por ejemplo, cuando hay pacientes muy deshidratados, por el sol, ya sea por X o Z motivo, han perdido mucho líquido, ellos entran en una insuficiencia renal, pero es aguda, que vos metiéndole líquidos, compensándolo, mejora. Entonces, decir insuficiencia renal no es igual a trasplante. La enfermedad renal terminal avanzada, fase dialítica, estadio 5, ya necesita terapia, ya de restitución, ya necesita una fase dialítica, y obviamente eso sí o sí son candidatos a trasplante renal, ¿no?
1: Perfecto. Voy a aprovechar para hacerte alguna de las preguntas que me llegan acá al 741-73-733. Querida Luciana, excelente tu programa como siempre. Saludos al doctor y le hago la consulta. ¿El trasplante reemplaza a la diálisis o estamos hablando de tratamientos distintos según cada paciente?
0: En realidad el trasplante sí reemplaza la diálisis. El trasplante renal lo cura. Ponemos un órgano nuevo que va a hacer la filtración de todos los desechos automáticamente sin que usted necesite apretar ningún botón, nada. Vuelve a la normalidad el paciente.
1: Perfecto. Entonces estamos hablando, y no quiero ser reiterativa, pero para la gente que no escucha, que un tratamiento, que el trasplante es una curación, no es un tratamiento alternativo como una forma de un tratamiento.
0: Sí, el trasplante renal cura la insuficiencia renal, así se puede decir, cura la insuficiencia renal terminal.
1: Bien, y aparte vos comentabas recién, y estabas el ejemplo de niños que han llegado de un peso con un tema de nutrición total, enchufado a la máquina sin poder moverse y que hoy están saltando en el colegio, o sea que para la persona que preguntaba es una curación y estamos hablando de total, ¿verdad?
0: Y le cuento que es una curación instantánea. Los pacientes, por ejemplo, la creatinina, que son los desechos tóxicos del cuerpo, que así es como se mide el tipo de las insuficiencias renales, lo máximo que puede subir es 1.8, 1.5 en un paciente normal. En estos pacientes se sube a 14, a 20 se sube. Cuando le hacemos el trasplante, a las 24 horas en un niño, el último niño que hicimos, estaba en 0.8. O sea, en 24 horas el paciente volvió.

0: volvió totalmente a la normalidad. En los adultos tardamos un poquito más, de 15 se baja a 8, después a 7 y va bajando, pero al final terminamos con una creatinina de 1, de 0,6. Pero en un niño fue impresionante, bajó pero de forma impresionante, porque el riñón que le donó el papá es grande, entonces tenés una filtración mucho más perfecta en un cuerpo pequeño, pues, ¿no? Entonces la ultrafiltración es perfecta, pues, ¿no?
1: Bien. Beco, ¿nos tenemos que ir a una pausa o continúa?
2: Sí, sí, vamos a una breve pausa, Luciana, enseguida continuamos con más.
1: Bien. Perfecto. A las personas que nos escuchan, estamos con el doctor Eric Belfort, él es cirujano, urólogo, experto, y es quien hoy encabeza todo un equipo de personas que hacen trasplantes de riñón. Si quieren hacer alguna pregunta, por favor, lo pueden hacer al 770-6991. Y ahora, para las personas como yo, que estoy con mucha información nueva gracias al doctor Eric, les pregunto y le hago esta pregunta a todos los que nos están escuchando: ¿estarías dispuesto a donar un riñón? ¿Qué opinás de que no tenemos leyes de trasplante? ¿Qué opinás que con una pequeña cirugía y de 4 o 5 centímetros podás salvarle la vida a un niño, a un familiar, a un vecino, a un amigo, como decíamos recién? ¿Qué está faltando en nuestro país? Es un desafío para los médicos, pero debería ser para todos nosotros como seres humanos saber que podemos ayudar a otras personas a tener vida, a cambiarle la vida. Nos vamos a una pausa y a la vuelta pregunto: ¿quién puede donar un tan importante conciencia a todos los otros ciudadanos del país? Nos vamos a una pausa. Esto es Sexto Sentido. Soy Luciana Javif, como siempre, acompañada de Beco, de Tiago, en Sexto Sentido.
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2: Estamos de vuelta, amigos. 3 de la tarde, 49, últimos minutos, Luciana. Continuamos con más.
1: Últimos minutos de este programa tan importante el día de hoy, hablando de trasplante de riñones en Bolivia. ¿Cuál es el desafío para el país? La necesidad de nuevas leyes, nueva apertura, mayores esfuerzos para poder tener mayores trasplantes en Bolivia y salvar vidas. Y esto yo creo que es, aparte de las políticas de salud del gobierno, las políticas financieras del gobierno, también tengo que hacer un llamado de atención a los ciudadanos, a nosotros, los seres humanos, ser más humano, porque nosotros también podemos cambiar el destino y la vida de muchas personas. Eric, ¿quién puede donar un riñón en vida para las personas que recién acaban de entrar e incorporarse al programa?
0: Hay un programa en el SEDES, el Servicio Departamental de Salud, en la parte de coordinación de trasplante, donde uno puede ir a inscribirse como donante voluntario en vida. Eso significa que sos donante, si te pasa algún accidente, tenés algún problema donde tu cerebro ya no funcione, o sea, muerte cerebral se llama. Lo estoy tratando de decir así en términos como para que lo entienda la población, no terminología médica. Cuando ya no tenés ningún reflejo a nivel cerebral, cuando ya no existe probabilidad

0: para recuperarte. Estás en muerte cerebral, pero tus órganos todavía funcionan unas horas. No es que van a funcionar, no es lo mismo el estado vegetativo. No es lo mismo decir está vegetal, pero lo enchufo en mi casa y lo tengo 100 años. No es lo mismo. En la muerte cerebral tenemos horas contadas para poder recuperar los órganos que todavía están en su última etapa, como se dice, de función, porque el cerebro ya no le da órdenes. Están funcionando automático durante un tiempo determinado, 6 horas, 2 horas, 3 horas, es corto el periodo. Entonces, vos podés inscribirte y decir soy donante voluntario, cuando me pase algo, pueden mis órganos ser donados. Esa es la primera parte. En vida,
1: Bien.
0: así como me lo preguntaba, en vida, las leyes son muy claras acá en Bolivia porque existió en algún momento el tráfico de órganos, que pacientes vendían riñones y venían los argentinos, había un cierto conflicto que había años anteriores, entonces pusieron unas normas, solo puede donar en vida papá, mamá, hermano, hermana, hijo, hija y máximo esposo a esposa. O sea, esa es la línea que se debe seguir para que todo sea normal. Ahora lo que me decía, mi compañera, mi amiga, mi vecina quiere, perfecto, demostremos por qué toda su línea no puede donarle papá, mamá, ninguno de lo que dijimos, ¿ya? Y demostremos que ustedes son amigas desde la secundaria, desde la primaria, aquí está la foto en mi cumpleaños número 5, en el cumpleaños número 50, en el cumpleaños número tanto, y ahí sí se demuestra el parentesco, se muestra la amistad que usted lo está haciendo.
1: Bien. Y acá creo que hay algo clave para todas las personas que nos escuchan y es, y te hago la pregunta y me decís si estoy equivocada. Hay personas que nacieron con un solo riñón. Lo normal o lo que nosotros tenemos que tener son dos riñones. Hay personas que tienen tres riñones o riñones ocultos. O sea, para que las personas sepan que se puede vivir normalmente y tener una vida totalmente plena. Con un solo riñón, por lo que estamos hablando.
0: Se puede vivir totalmente normal con un solo riñón, podés hacer todas tus actividades, todo normal, porque si no existiera esa probabilidad, no seríamos donantes en vida. No existiría a nivel mundial la extracción de órganos para ayudar o para dar una segunda oportunidad de vida. Entonces, antes de donar, obviamente, hacemos una prueba exhaustiva en el paciente, en el donante, para que él quede seguro con un solo riñón. De eso no se debería preocupar, porque nosotros la prioridad en el trasplante es el donante. El donante no le puede pasar nada, el donante es el rey del juego. No puede pasarle nada.
1: ¿Cuáles son esos estudios que se realizan para saber si una persona puede donar un riñón?
0: Son estudios muy complejos y complementarios a cada individuo. Por ejemplo, analítica básica como hemograma, urea, creatinina, proteinuria, examen de orina en los hombres PSA para saber si no hay un cáncer de próstata, ecografía y angiotomografía se llama, para mirar todo el organismo, para ver cómo están sus estructuras vasculares, preguntar si genéticamente no tienen algún familiar o algún problema hereditario, por ejemplo, que no tengan un gen que te lastime los riñones. Y recién, hace una semana atrás, hemos diagnosticado a un paciente de 50 años que quería donar el riñón, apareció con una... con un PSA, se llama elevado, hicimos el diagnóstico, apareció un cáncer de próstata. O sea, en un paciente totalmente sano, que no tenía ningún riesgo, pero gracias a este estudio, porque es un estudio muy, muy, muy fuerte que se le hace para darle la seguridad de que va a estar bien con un riñón, diagnosticamos una enfermedad que él ahorita se puede curar porque lo diagnosticamos a tiempo, sin síntomas.
1: Perfecto. Ahora, ¿tiene algún riesgo el donante en su vida después?
0: No, no tiene ningún tipo de riesgo, no tiene ningún tipo de problema, puede hacer su actividad totalmente normal, todo, todo normal.
1: Perfecto, perfecto. ¿Qué pasa con una persona, personas que nos estén escuchando hoy, Y desde hoy en adelante, y ojalá podamos hacer una campaña más fuerte, te lo digo públicamente, para que la gente se vaya animando y ver si la gente se anima, el gobierno se anima. Yo creo que es un trabajo en conjunto, no solo, o sea, por supuesto que del gobierno, de poner leyes, pero también de comunicadores y de las personas, de cada ser humano. Decía, bueno, muchachos, en el CEDE me voy a anotar, me voy a escribir. Voy a averiguar y demás, porque bueno, yo creo que entre todos podemos hacer un país muchísimo mejor. Y así como hoy tenemos médicos y en muchos aspectos una salud que no tenemos nada que envidiar en otros países, que hay gente que sigue viajando, también tenemos que empezar a cambiar la cabeza de cada uno de nosotros, ¿no? O sea, no es solo que tengamos la maquinaria, los médicos, los profesionales, sino que el ser humano y el individuo común también tiene que empezar a cambiar un poco el chip que tenemos, ¿no?
0: Sí. Tenemos páginas, le cuento, en el CEDES, tenemos páginas de donación, Soy Donante se llama. Existen las páginas para no asistir y usted hacerlo vía digital. Existe todo ese proyecto, ese procedimiento existe, solo que necesitamos, como lo dijiste, más fuerza, necesitamos más personas comprometidas en esto, necesitamos hacer más conciencia en los hospitales, más conciencia con la familia. Hay muchas familias que deciden no donar el paciente de algún familiar que ya no tiene condiciones para poder seguir viviendo. ¿Y cómo qué? Cuando uno les avisa, a las 3, 4, 5 horas, 24 horas, el paciente fallece porque ya no hay quien mande a ese órgano. Están trabajando en automático. El cerebro dejó de funcionar. La muerte cerebral es irreversible, no se puede revertir una muerte cerebral. Entonces, cuando hay muerte cerebral, anulación de reflejo se llama, eso lo hace un especialista en neurocirugía, en neurología. Entonces, es un equipo que te dice, ya no hay vuelta atrás. Puede ser donante porque tiene órganos perfectos. Entonces, se hacen las pruebas y si la familia acepta, salvamos dos vidas.
1: Bien. Y acaba una pregunta para el tema de las donaciones de cadáveres y demás, y una pregunta para vos, querido Eric, y se la hago esta pregunta a todas las personas que hoy escuchan Sexto Sentido. Y es un poco este tema que tenemos de no hablar de la muerte. El miedo a la muerte es algo que no lo hablamos, no se conversa casi nada por ahí en la familia. Ya, más que si has comprado un cementerio, un lote y demás, y bueno, y después ya uno no sabe en el momento de un accidente o una muerte repentina, que sabemos que hay gente que se infarta cantidades a diario y que se van a jugar al fútbol o a dormir y demás, y cada vez hay más gente joven infartada y demás, que nadie sabe cuándo se va a morir a menos que tenga una enfermedad terminal. Y digo, ¿cuántas oportunidades de trasplante se pierden? Porque una familia no conoce la voluntad del posible donante.
0: Se pierden muchas, Raimundo,
1: ¿Cuántas, Eric?
0: se pierden demasiadas. Al día nosotros tenemos llamadas de pacientes que ya están con muerte cerebral, se acercan los equipos multidisciplinarios a charlar con la familia y mucha gente dice que no. Pero dice que no porque no ven pues resultados, no ven esto, por ejemplo, usted no sabía que yo hice 7 trasplantes ministeriales gratuitos. Pero, y en las redes sociales no se transmite eso, ¿me entiende? Transmiten otras cosas, muestran otras cosas. Entonces, la gente no sabe que sí podría ayudar, la gente no sabe que podríamos tener mejor oportunidad de salud. Mire, yo tengo un fondo de pantalla, un screen de pantalla que se lo voy a compartir para que un día de esto lo pongamos. 29 o 26, no me equivoco, motociclistas murieron en un día en Santa Cruz. En un día. En
1: Imagínense,
0: un día. O
1: imagínense.
0: sea, se imagina si tuviéramos esa política. Yo sé que quizás no los 26 o veintitantos pacientes quizás hubieran funcionado porque hay diferentes formas de morir, digamos, ¿no? Peor en moto. Pero que recuperemos 5 de esos pacientes, que recuperemos 10 de esos pacientes, ya es harto. Si usted ve las listas de espera, las listas de espera en todos los países son muchas, son grandes las listas de espera, son muy grandes porque cada día ingresa una persona nueva. Pero esas listas nosotros podemos disminuirlas solo con voluntad, con política de donación de órganos y tejidos. Porque, ojo, no solo se dona el riñón, existen también el hígado, existen también en otros países donan corazón,
1: Todo,
0: intestino, o
1: claro.
0: sea, Es multidisciplinario esto. Estaba viendo el director del oncológico ahorita haciendo una campaña de 10 bolivianos para médula ósea, trasplante de médula ósea. Eso es fantástico. Tratar de promocionar eso es fantástico. Y el doctor que está de director ahorita, yo lo felicito porque la verdad que está haciendo algo que no, o sea, que él podría entrar de director y hacer como uno es normal, pero él está moviéndose, él quiere que funcione. Entonces, eso es lo que se debe aplaudir, ¿me entiendes?
1: Increíble. Bueno, ojalá un poco de conciencia a toda la sociedad, a todas las personas que nos escuchan. Por favor, averigüen, ahí nos daban la información el CEDES, conversen con sus familias, donemos órganos, salvemos vidas entre todos. No echemos siempre mirando en la paja, en el ojo ajeno, sino veamos qué hacemos nosotros para hacer una mejor sociedad, para crecer como país, para crecer como ciudad. Eric, querido, te tengo que despedir, estamos sobre la hora, te pido por favor de nuevo el número de teléfono para las personas que nos están escuchando y precisen mayor información.
0: Perfecto, les paso el número de teléfono de mi consultorio, 708-21249, y mis páginas, mis redes sociales como Dr. Eric Belfort, tanto en Facebook, en Instagram y en TikTok.
1: Perfecto. Muchísimas gracias por tu tiempo, por esta ética, este valor a la medicina, a la salud, y por tu tiempo, querido Eric. Felicidades, y estamos en contacto, así seguimos informando constantemente y vamos poniéndole la información a la gente que nos escucha también.
0: Claro, muchísimas gracias más bien a ti, Luciana, gracias a tu programa, a todo el equipo de trabajo con el que funciona Sexto Sentido. Entonces, el agradecido soy yo y siempre dispuesto a estar para informar, para poder avanzar un poquito. Paso a paso podemos hacer grandes cosas en Bolivia. Muchas gracias, Luciana. Gracias a todos.
1: Gracias a vos, que estés bien. Muchísimas gracias, querido Beco. Gracias a la audiencia de Sexto Sentido, Tiago. Nos vemos mañana a partir de las 3 de la tarde aquí en Sexto Sentido. Chau, chau. Gracias.
2: Chau, chau, Lu. Chau, chau.
1: Gracias.
3: Son las 4.
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0: Comienza Fuera de Lugar hoy día jueves 15 de octubre del año 2026. ¿Cómo pasa el tiempo? Se está yendo volando este año. Estamos en el antepenúltimo mes del año 2026. Hay mucha información para dar el día de hoy. Hubo Champions el día de ayer, hay muchos partidos también, Copa Libertadores, Copa Sudamericana, pero la saluda a ella que está con frío, está con las manos temblando y está también con muchas ganas de arrancar el programa. Hola Pamela China Tapia.
1: La cabina está heladita, quiero decirte, porque aquí nos estaba esperando Tiago con su camperita. Pero bien, esta Tiago, tarde de jueves.
0: Tiago que debe estar más nervioso que Pitillero sin...
2: No.
0: ¿Más nervioso que Chulupi en Gallinero?
1: Más nervioso.
2: ¿Vos me ves nervioso, amigo?
0: No, te veo tranquilo.
2: Tranquilo, sí. Creo que... Todavía no han llegado los nervios. Yo creo que mañana, claro, estamos un día.
0: Te veo más tranquilo de una persona que no sabe nadar cuando está en canoa. Cuando estás cruzando el río y estás en canoa y no sabes nadar, estás así, mira, tranquilo, así. No molestas a nadie. No.
2: Dice por aquí, te mandan saludos, arrancando. Saludo? Joselo García, dice.
0: ¡Joselo!
2: Saludos, mandale saludos a César, amigo de la U, dice.
0: Sí, Joselo igual fue parte de Radioactiva.
1: Claro, estuvo en Los Fenómenos.
2: Ah, Joselo de Los Fenómenos.
0: Exactamente, nuestro amigo Potter.
1: No, exacto.
0: Tenemos una anécdota con Joselo. Fuimos compañero. El primer mes que él arrancó las clases en la universidad, yo también. O sea, desde el primer día fuimos compañeros.
1: ¿Verdad?
0: Sí. Nos topamos y justo nos sentamos uno al lado del otro.
1: Mira.
0: Y él era nerd. Era nerd. Sí. No estudiamos la misma carrera, pero cuando es un sistema modular, a veces te topas materias donde hay varias carreras incluidas.
1: O sea, se conocen desde...
0: Sí, nos
2: era
0: conocemos
2: mi chapa,
0: desde hace mucho.
2: ¿A vos qué te decían, amigo, por si acaso?
0: No, César nomás.
2: ¿César?
1: No, pregúntale a José lo que le decían.
2: ¿Qué le decían a
1: por ahí César? Nosotros no sabemos, él nos miente, es hombre, sabemos.
0: Un dato curioso de José lo es que...
2: ¿Qué dato curioso?
0: Que fumar el tipo.
1: No, ¿verdad?
0: Sí.
2: ¡No!
1: De ahí vos sacaste el bici.
0: Se desayunaba.
2: No lo quemé.
0: Y salíamos a receso y era solo para eso. ¡Saludos, mi amigo José lo! Espero que te esté yendo bien, está radicando en la ciudad de La Paz, en la ciudad maravilla. Él es allá, sí, hincha sí, de sí. Bolívar, uh-huh. hincha del Manchester United.
2: Bueno.
0: Diablo rojo de corazón, José. Y... Sabe mucho la Premier.
1: Sabe un montón.
2: Está enojado con Lisandro Martínez.
0: Con el dicha.
1: Su equipo sí. es el Arsenal, ¿no?
0: No,
1: el United.
0: No, acabo de decirlo.
2: Tengo otra, la china.
0: Tengo un cumpleaños de la China.
1: No, ¿por qué un cumpleaños?
2: Tengo un cumpleaños de
0: la
2: China.
0: La verdad, que más despistada que perdón. Piojo en cabeza de calvo.
1: Volví a sentar, perdón.
0: Bueno. ¿Sí? ¿Volviste? Sí,
1: volví. Ustedes saben que yo me disocio de rato en rato.
0: Sí.
1: Y fue mi momento. Entonces he vuelto.
0: Tenés varios momentos. Tiago.
2: ¿Qué pasó?
0: Mañana, el gran día.
2: Mañana,
0: yo estoy ansioso por vos, hermano.
2: ¿Verdad?
0: No sé por
2: no,
0: qué.
2: No, vos estás ansioso por la orquesta.
0: No, por
2: el trago.
0: Quiero verte feliz, brillar. Mañana es tu día.
2: Gracias, amigo.
0: La verdad que estoy ansioso por Tiago.
1: Yo también.
0: ¿Verdad? Sí,
1: sí. Es que... Son meses que llevamos viendo junto con ellos, digamos,
0: de
1: ¿no?
0: De verdad.
1: El proceso.
2: Acá hay una pregunta, por ejemplo, para la China, a mi ver. Mamá. Le mando saludos a mi mamá. Que
1: saludos,
2: está...
1: señora.
2: Mari, sí.
1: Señora Tiago.
2: Está nervioso por la boda de la China, dice.
1: Sí, también. Por eso yo le explicaba.
0: Envidia.
1: No,
2: envidia, no.
1: No, yo les decía que
2: como mi mejor amigo, yo debería ser la de blanco.
0: No,
2: no,
0: no, no, no.
2: No, mi mejor amigo. Está celoso de eso.
1: Yo sé que va a ser el TikTok su amigo.
2: Sí.
1: Hoy vi el amor de mi vida.
2: Sí.
0: Yo creo que voy a hacer el TikTok de hola, soy César y este es mi primer paso.
2: Sí, yo creo que voy a hacer
1: es bueno
2: eso.
1: Para hacer tres.
2: Yo quiero hacer mañana. Un TikTok hoy en la noche y le voy a pedir a mis amigos que me ayuden. De todos con su trajecito durmiendo.
0: Ay.
2: Así, diciendo...
0: ¿Mañana es el día?
2: Ajá, mañana es el día.
0: Alistate, bien, pantalón bien. Chupín, polera que diga atrás.
2: Mañana es su día de la China, me dice mi mamá. Bueno, sabe cosa.
0: Mañana.
1: Vos dijiste, pues.
0: ¡Epa! Bueno. Mañana raza, Pamela.
1: No, yo tranqui.
0: Deja de ser soltera.
1: No.
2: De mi boda tiene que salir otra boda.
1: El que se va a casar es Tiago.
0: Te vas a ganar el buquet.
1: Entiendo.
0: Lo vi. Lo predije.
1: ¿Visualizaste?
2: No, la China dijo que si viene el buquet le va a tener una chilenita. Y
0: no va a volar la China para agarrar ese buquet. Deberíamos hacer este que Ciro te lo dé directo. Claro.
1: No, ella va a ser una...
2: Le dije que hay que amañar eso.
0: Mi sueño es verte de blanco.
1: Yo te he vestido de blanco a veces.
0: Así que te pidan la mano.
1: Sí, que me pidan la mano.
0: Claro.
1: No, la mano no.
0: Que aparezca un corajudo por ahí.
2: Solo... Ah, no.
1: Si eso era lo que quería, darme palos finalmente.
0: No, no te estoy dando palos. ¿Te imaginas
2: la China saliendo de mí?
0: No, no.
1: Yo pensé que iba a decir de la iglesia. No, igual de la iglesia, no.
0: 776-9991 para que usted mande su mensaje. Ayer se jugaron varios partidos de Champions League. Estamos mirando algunos por acá, resultados que nos sorprendieron. Tiago comenzó la tarde publicando se la come el Madrid. No. Lo terminó borrando el estado.
2: Sí, todos mis amigos me escribieron por qué borrar.
0: Porque terminó, comenzó perdiendo el Madrid, sí. Terminó ganando, dándolo vuelta. Con esa mística copera de Champions que
1: tiene. Como dijo Beco, me encanta ver los partidos, sobre todo lo que es del Madrid.
2: Bueno. Yo
0: creo que Beco es el único partido.
2: Beco dijo, me gusta ver la Champions cuando juega el Madrid. Ajá. El típico mío clasiquero acá de Santa Cruz que solamente va a los clásicos.
0: Más sabe una monja de fútbol que Beco, pero... Pero a él le gusta el Real Madrid, pues, ¿no?
1: A él le gusta el Real Madrid, le gusta claro. Oriente. No sé yo de cuál de los dos equipos puedo decir es hincha. Creo que es del Madrid más que de Oriente.
0: Es hincha más del Madrid.
2: Sí. Hincha pelota.
0: Sí, porque... Nunca creo que ha ido a ver un partido Oriente. Yo estoy en la radio nunca.
1: Claro,
0: ido,
1: desde creo. Que vos estás. Dijo que era pelón él todavía cuando
0: fue. Imagínate.
2: Jugaba todavía.
1: Nos mostró una Platini foto ahora, ¿no? Nos mostró una foto ahora
2: sí, cuando estaba pelón.
0: El otro día igual mostró uno, ¿no?
2: Claro.
0: Esa
2: misma foto.
1: Sí.
0: Cuando jugaba Celio Alves.
1: Mira.
2: No,
0: de esa época.
1: Cuando.
2: Bueno, va Chichi Romero.
1: Chichi Romero hacía goles.
0: Cuando la China estaba en la promo.
1: Claro. No digas nada, vos de ser.
2: Mira. Que es este.
0: ¿Qué fue?
1: No está mi tío aquí para decirle tío a los dos.
0: Ya, la verdad que.
1: Sería más mi tío. Sí.
0: Yo no sería tu tío, pero ni idea, pues, amiga.
1: Sí.
0: No habría forma de que yo...
1: Lo que pasa es que el tamaño no dice todo, digamos. Que seas pequeño, así chico, no quiere decir que parezcas joven, digamos. Quiero informarte.
0: Ok. Bueno, pero...
2: ¿Te hizo frío, César?
0: ¿Ah?
2: Veo que te hizo frío.
0: Sí, hace frío.
1: ¿En la moto?
2: Bueno, en la moto peor.
0: Sí, está friecito nomás. ¿Vieron, chicos, que hay mucha delincuencia? ¿Están robando en todos lados?
1: Sí.
0: Y en todos los países, ¿no? A un jugador de fútbol ayer.
2: En todas las ligas.
0: Mientras jugaba la Champions, le estaban robando
1: ¿verdad?
0: En su casa. Un jugador del Betis.
1: No.
0: Anthony.
1: Y estaban perdiendo, me acuerdo. El Betis estaba perdiendo y luego lo dio vuelta. Charlamos de eso ayer.
0: Mientras jugaba, les robaba.
2: Es el karma porque él robó mucho en el United. Entonces.
0: No, Preguntarle a José Lo si le gustaba Anthony. La pisó dando una vueltita y pensaron que era un crack.
1: Pero, ha pasado con algunos jugadores.
0: Es verdad.
1: Pasa ahorita con uno, por ejemplo, que ahora está jugando bien, tiene suerte de que sus compañeros son peores que él.
0: Ya.
1: Y lo consideran un crack.
0: Por ejemplo, nombre.
1: No voy a decir nombre, pero aquí lo quieren mucho. Aquí a mi izquierda.
0: Aquí.
2: Pero no hay que negarlo, es buen jugador, ¿no?
0: No sé, yo no sé.
2: Está hablando de Leo Vaca.
0: Ah, ok, Leo Vaca.
2: Sí.
1: Yo no estoy hablando de Leo Vaca precisamente.
0: Buen jugador, Leo Vaca.
2: Bueno, yo estoy hablando. Si habláramos de ídolo, puedo hablar de mi ídolo. Sonrisa lo verás.
0: Sonrisa. Tu ídolo China de fútbol.
1: ¿Ahorita?
0: ¿Quién es? Ahorita. De Blooming.
1: De Blooming, ahorita. Avisar. Por lejos. Por lejos, así por lejos.
0: Por lejos, avisar. Bien, sí.
1: ¿Vos? ¿Lo mismo? ¿Vos has visto más partidos en vivo?
0: Ahorita no tengo uno que diga yo.
1: Claro, difícil Nacho, momento.
2: ¿Y a qué juega Menacho? ¿Juega pádel?
1: Parece.
0: ¿Qué ajedrez juega Menacho? Yo creo que Centella.
1: ¿Centella? Sí, Centella también. Pasa, ¿sabes qué?
2: Por tamaño.
1: Con Avisado. Avisado le gana como un jopito. pasa con Avisado que ha tenido más tiempo durante el año en cancha. y desde el año pasado ya viene bien, digamos, ¿no? Entonces ya como que se ha ganado un poquito más el corazón de la hinchada, creo. Pero Centella es un jugador luchador, de eso que un equipo en el momento en el que está Blooming ahora necesita.
3: Necesita, sí, es verdad. El único extranjero, ¿no? Que Blooming, a propósito, juega el sábado.
2: Sí, partido importante.
3: Muy importante para
2: Blooming. Entradas muy accesibles.
3: 20 pesos está la entrada. Vamos a tener gente invitada a Blooming. Bien. Vienen ahora.
1: Muy
3: vienen
1: bien. Ahora.
3: Contestan, pues. Uno los invita y vienen. Oye, sí, en Oriente uno los invita y...
1: Te dicen que sí.
2: ¿Qué pasa? Que desde la altura no vemos...
1: Te dicen que sí, pero después no vienen.
3: No vienen. ¿Por qué será? Sí.
1: Ayer hablábamos de eso en... Es que... Casi serio, ¿no? Sí. Las excusas que te...
3: Es que no... Parece que no hay quien mande dirigencialmente que... Que vos te comunicas a alguien y decís, sí,
2: dice, pero aquí Marañón, Oriente es exquisito, pues, dice.
4: No creo.
3: ¿Una vez vinieron los chinos?
1: Una vez.
3: No, sí. Incluso cuando estaba alguien encargado de prensa serio, era Roy Mugartey.
4: Ah, sí.
1: Sí, nos trajo al técnico.
3: Hola, Roy, nos comunicamos con él, ¿podés mañana visitarnos? Claro, ¿a quién llevó?
1: Y no lo trajo al técnico.
3: ¿Te chichaba, pues, traerlo al profe?
4: ¿Cuál técnico?
3: Era el técnico español.
4: ¿David?
3: No, ese
2: David González.
3: No, ese español. Uno que vino
1: antes, todavía,
3: antes,
1: ¿no?
3: Un poquito
4: el
3: antes.
4: Español en Guarinta.
3: Ajá, el técnico español. Y
1: eso fue el año pasado.
3: Y vino, el año pasado.
1: Tan rápido ha pasado el tiempo.
3: Vino así, nos sorprendió cuando.
4: Fue David.
3: No fue David González.
4: Ese fue el único español que yo creo que último.
3: El año pasado vino, era uno medio peloncito, creo.
1: Ay, no me acuerdo.
4: Ah, ya sé, sí, le decíamos Mister igual.
3: Claro, el Mister.
4: Sí, me acuerdo.
3: Llegó
4: ya sé,
3: y vino y...
4: Ya sé cuál, ¿sí? Les digo,
1: llegaban de un partido que habían jugado un día anterior en el interior y vamos a tener libre, dijo, ¿sí? Vamos.
3: No, y no vinieron.
4: Sí, me acuerdo.
1: Nos va a ayudar la gente al 770-69991, si se acuerdan del nombre del técnico que nos visitó. Por última vez, alguien de Oriente Petrolero que estuvo aquí, y la gente, en esto sí que nos banca la gente, y siempre saben más que nosotros. ¿Por qué?
3: ¿Se acuerda?
1: Se acuerda,
3: claro.
4: No, yo me acuerdo del técnico, pero no me acuerdo del nombre.
3: Claro, yo igual me acuerdo del mister.
2: Del técnico, sí.
3: No, porque lo tuvimos acá, claro. Hablamos con él, nos dio su análisis del fútbol boliviano, y cómo se maneja un club, y... No le fue tan bien, porque después se fue, ¿no?
1: Sí.
3: Pero fue la última vez que alguien nos visitó de la gente de Oriente. Hablando un poco, para después entrar en tema ya, porque Oriente juega el fin de semana.
1: Sí.
3: ¿No? Con Guavirá, juega el día domingo. En Perú hablan que el amistoso de la selección boliviana va a ser en Lima el 13 de noviembre.
1: 13 de noviembre.
3: Sí. En Lima.
1: Sí.
3: Bonito partido para medirse.
1: Digamos que podemos decir que ahora sería un Sergio versus César. ¿Estamos más o menos al mismo tamaño?
3: Gente.
1: ¿Sí?
4: Antonio Puché.
3: Puché, el profesor Puché.
1: El vino.
3: Sí, el profesor Puché.
2: Sí, vino. Sí, sí.
1: ¿Así vos decís que está Perú-Bolivia, más o menos?
3: No, yo creo que...
1: Yo digo que es un Sergio versus César.
3: Podría ser, ¿no? Como para medirse.
1: Sí.
3: No hay altura en Lima, por si acaso.
1: Claro.
3: La gente mucho confunde que en Perú hay altura. Hay en Perú, obviamente,
1: en Perú.
3: Altura, pero no en Lima.
1: Pero no en Lima.
3: Sí, no en Lima. Incluso creo que Lima es la ciudad que menos altura tiene de toda Sudamérica.
1: Lo que pasa es que Lima tiene costa, ¿no? Ajá. Entonces, el nivel del mar.
3: Cero, sí. Así que...
2: Saludos a Nahuel Costa.
3: A propósito, después de la pausa, unas noticias por ahí que me enteré de Blooming, de Oriente.
1: Sí, ¿hay novedades?
3: Ayer estuve hablando un poco con nuestro colega, periodista también, Andrés Caballero.
1: Sí.
3: Estuvimos intercambiando ahí info, así que...
1: ¿En vivo?
3: En vivo, sí.
1: ¿En vivo por qué red social?
3: Por TikTok.
1: Bien.
3: Por TikTok, ahí iba algunos colegas de La Paz.
2: Como que no hay nadita que hacer, ¿no?
1: Se periodista de TikTok.
3: Se puso interesante la charla, también entró un colega.
2: Lo hagas también.
1: Mira.
3: Va a venir, lo invité a Andrés para que venga un día de estos aquí a la radio. Dijo que si no se le cruza su horario, porque le hacen programa.
4: Claro, hace Astro.
3: ¿A qué hora es Astro?
4: A las 6.
1: A las 6.
3: Ah, le da perfectamente. Le da. Entonces.
1: Y es ahí cuestión de acomodarse.
3: De acomodar, sí. Me dijo que está.
2: Saludos para mi padrino.
3: Uy, ¿para cuál? ¿Cuál de padrino de qué?
2: Daniel Virué, de cerveza. Dice, tiaito, no encuentro cerveza. Falta un día para la boda.
1: No encuentro. ¿Querés que le diga dónde hay?
4: Oye, ya está.
3: Hay harta agencia. Hay de todo. Los Tadas son agencia, por si acaso, amigo. Y en los Tadas sí, siempre hay cerveza.
4: Los Tadas son agencia.
3: Y, hay, y está el precio de una agencia, e incluso a veces más barato que en una agencia, claro, o una distribuidora normal. No sé, porque una vez yo comparé los precios, tenía miedo una vez de ir a comprar un Tadá cerveza.
1: Sí.
3: Dije, aquí me debe la ponen doblada.
4: Debe ser más,
3: digamos,
4: ¿no? No. O sea, eso dije yo. Debe ser más, es más barato.
3: Y era más barato, así.
4: Ah, es más barato. Sí, dice, los Tadá, amigo, anda.
3: Está, ¿y qué es lo bueno de los Tadá? Que te dan fría. No, ah, no varía el precio de caliente a frío, digamos. No es que...
1: Te por llevan
3: ejemplo,
1: al lugar.
3: Claro, no es que el lugar claro, te dice 500 el fardo, por ejemplo, ¿no? Y 480 caliente. Ah, no, digamos. Ya.
4: Dice por aquí.
3: 500, 500.
4: Belleza, tiempo, gracias. Buen programa, me sirvió de mucho. Ese. Bien, ¿ves? Saludos a mi padrino Daniel.
3: Saludos, Daniel.
4: Es padrino de lo más importante. No.
3: Claro, es verdad. Sí. Mañana que se siente junto a nosotros el padrino. Sobre todo, que me mire el padrino, soy yo. Al medio 1.63 por ahí, me vas a ver.
1: Sí. Con dificultad, pero lo vas a ver.
4: Sí, mañana se lo voy a presentar al padrino.
3: Al padrino, así que...
4: Tendré mesa especial, ¿no? Dice, bueno, todos tienen, o sea, todos especial, se sienten en una silla para, claro, empezar, no se, ya, sienten en una mesa.
1: Ok.
4: Pero todos tienen una mesa enumerada. Uh-huh. Usted llega, va, dice el nombre y... Va a haber una señorita encargada, le va a decir, aquí es su mesa, la va a guiar y usted se va a sentar en la silla.
3: ¿Qué tal es la...?
1: Vamos a tener...
4: No, vas a ir con tu esposa.
3: ¿Qué tal es la mesa así para cuántas personas? ¿Qué tiene que ver?
1: Pues, es por...
3: ¿Para cuántas personas?
1: Va a estar bien sectorizado.
4: Dice por aquí, llévame algo para que todos sepan que soy el padre.
3: ¿La Diana?
4: La Diana, la, no. La,
3: pero ¿quiere que sepan que es el padrino?
1: Bueno.
3: El padrino.
4: El padrino.
3: Que parezca un accidente. No, ese padrino, ¿no? Hay pausa, China. Vamos a la pausa, después la más información deportiva.

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0: 4:38 de la tarde, continuamos haciendo Fuera de Lugar con la China Tapia y Tiago Roa. Hay mensajes, China, nos llegan al 770-69991.
1: ¿Qué dice la gente?
0: La gente aquí dice, buenas tardes, paparulanos. Sí. Hablemos del mejor equipo del mundo, por favor, el Real Madrid. Ahorita vamos a hablar del Real Madrid. No les cuadra a la China y a Tiago ese mensaje.
1: Sí.
0: Dice... Saludos desde el municipio de Mairana.
1: ¿De dónde?
0: Nos están escuchando, mira, a través de la APP. Voy a poner la foto, la imagen. Ahí está, desde el municipio de Mairana nos están escuchando. Saludito para el municipio de Mairana. Entonces, siempre es un fiel oyente. Manda mensajes a todos los programas. Abel Merubia se llama el amigo.
1: Sí, oyente. Hello, Abel.
0: Dice... China, con ese vestido salís comprometida de la boda, dice.
1: ¿Qué vestido? No.
0: Ah, no mandaron el video, pero sí yo lo vi el video. Pero ese vestido.
1: ¡No!
0: Bueno, ¿te imaginas Pamela Tapia?
1: No me imagino ni de vestido, yo.
0: Dice Antonio Puché, ex técnico Oriente del 2023. Sí, amigo, gracias por el dato. Puché dice aquí, nené, gracias por el dato, era verdad, Puché. Uh-huh. Ahí está, entonces los mensajes. Sigan enviando su mensaje, su audio también. Información de lo que se viene, porque ahí comienzan las polémicas en el torneo.
1: Porque
0: juega The Stronger con Always Ready.
1: Sí.
0: Y lo que llama la atención es la designación de la terna arbitral.
2: Sí.
1: ¿Por qué?
0: Porque hay un árbitro que tuvo un incidente.
2: ¡Que nos robó!

0: De arriba, ¿no? En el campeonato. En
1: justamente
0: la tabla.
1: Ya fue castigado, ¿no? Otra vez va a dirigir a Olway. Y esto llama la atención por la susceptibilidad que hay siempre con las cositas del arbitraje en Bolivia.
0: Sí, y además de Always, ¿no?
1: Además de...
0: Siempre un punto.
1: De ser Always.
0: Cuando vos mirás un partido de Always Ready, cualquiera sea el rival, uh-huh, siempre vas a ver más lo extra que el partido en
1: es
0: sí.
1: Es verdad, cositas medias raras. Sí. ¿Qué voy a decir? Bueno, nos estamos acostumbrando, pero la gente de The Strongers...
0: Que no debería ser normal.
1: La gente de The Strongers se ha pronunciado, ¿no? Sobre todo en las redes sociales, recordando el pasado de este señor.
0: Sí.
1: De su terna arbitral, del VAR y de todo lo que viene incluido. Y bueno, se está moviendo ese morbo, esa susceptibilidad en las redes, pero hay que ver qué pasa. Lo que se viene, sí, es lindo partido, ¿no? Always Ready versus el Tigre.
0: Sí.
1: La pregunta aquí es, ¿irá a ir la hinchada? ¿Irá a haber gente? ¿Se irá a jugar estadio vacío?
0: Del Tigre no va mucha gente y Always Ready no tiene mucha hinchada, o sea...
1: El otro día hubo una polémica en el estadio de Villa Ingenio, ¿no?
0: Sí.
1: Dirigentes chupando, como se dice ahí, estamos chupando ahí.
0: ¿Pero los dirigentes de Always Ready?
1: Habían dirigentes, creo que ahí estaba el alcalde, no sé quién estaba, pero ahí...
2: El alcalde del Alto.
1: Del Alto, ¿no? Mm. Así con su canastillo de cerveza y había otro más allá sentado en un canastillo y estaban chupando y estaban
0: chelas.
1: Está. Como el chiste no es compadre.
0: No, ya lo sé el chiste, ya.
1: ¿Tengo un tequila? ¿Nos lo chupamos?
0: No.
1: Claro, pero primero tomemos el tequila.
2: No.
0: ¿Qué estoy pagando? No, por favor, ¿qué estoy pagando?
1: No, pero...
0: Eso.
1: Porque estamos hablando de...
0: Eso tenés que hacer.
1: De que están ocupando el estadio para eso, pues.
0: Claro.
1: En ese estadio jugaba la selección, en ese estadio...
0: Y de sí jugaba, porque ya están, sí. ¿Cómo se llama?
1: Haciendo las gestiones, sí, para jugar en Hernando Siles, ¿no?
0: Sí, y yo creo que ya sería serio, ¿no? De parte de la federación, del fútbol boliviano, de que se instale de una vez donde, y además el estadio,
1: claro,
0: más importante del país, el Siles, por la dimensión, por el tamaño...
1: Por todo,
0: las
1: historia,
0: condiciones.
1: Por todo lo que hay.
0: Sí.
1: Bueno, había esa polémica en ese estadio, se tiraron cositas ahí porque el alcalde dijo el mantenimiento del estadio tiene que ser por parte de Always.
0: Sí.
1: Después Always dijo que es por parte de la alcaldía.
0: Ni gente va a verlo, entonces no deja dinero tampoco para la alcaldía, para la gobernación menos, digamos, entonces...
1: Así que lo que se habla es la designación de esta terna arbitral para un partido importante que es por el campeonato, ¿no?
0: Yo quería conocer el estadio del Alto.
1: ¿Del Alto? ¿Nunca fuiste?
0: Al final no fui. La última vez que fueron, de fuera del lugar, así como íbamos en delegación, fueron Sergio y Andrés.
1: Ah, ¿verdad, no?
0: Sí. Era un partido contra Chile, creo, otra vez, ¿no? Contra Chile, sí.
1: No me acuerdo contra quién era, pero sí, fueron los dos.
0: Sé que Andrés le hizo mal la altura.
1: Cuando dice que no pudo ni caminar media cuadra.
0: Exacto, le cayó pesada la comida. Todo mal, Andrés, la verdad.
1: No. Cambiando un poquito de tema, Vinicius Junior sancionado con 4 partidos por la expulsión donde le jala el cabello.
0: La expulsión más... Disculpen, más tonta de la vida.
1: Yo la jalada de pelo que he visto más buena ha sido a Cucurella.
0: A Cucurella, sí. Cuando... Es que es desesperante el cabello ese.
1: Pero es que cómo lo jala.
0: Es desesperante, ¿no? Ese
1: cabello. Como jalando una soga. Y cómo cae el pobre. O sea, no sé si vos lo jalás por maldad o lo jalás porque te da esa gana de que ver ese cabello moverse.
0: Claro,
1: y...
0: pues. No es maldad.
1: Ese cabello está más chipado que cabello de muñeca vieja, ¿no?
2: Claro.
1: Más chipado que pelea de pulpo. Más chipado que audífono guardado en el bolsillo.
0: Bueno, no. Si querés, vamos a la pausa, porque tú invitado ya llegaron.
1: Ok.
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0: 4:48 de la tarde, continuamos con Fuera de Lugar aquí en Radio Activa 91.9. Manda tu mensajito 770-69991. Vamos a estar leyendo tus mensajes, escuchando tu audio. China, viene una nueva fecha en la división profesional.
1: Mañana viernes.
0: ¿Quién juega?
1: Mañana viernes se inicia con ABB Real Potosí a las 3 de la tarde.
0: Ya.
1: Ya. Es mañana 16 de octubre. Real Tomayapo, GB San José a las 8 de la noche. El día sábado 17 de octubre, Real Oruro se enfrenta a Aurora a las 3 de la tarde. A las 5:15, Universitario de Vinto se enfrenta a San Antonio Tropic Thunder. Ya. No me voy a olvidar.
0: Ok.
1: Y a las 7:30 de la noche, juega Blooming contra Independiente Petrolero aquí en Santa Cruz.
0: Domingo, ¿quién cierra la fecha?
1: Nacional Potosí contra Bolívar a las 3 de la tarde. Partido importante por que Bolívar siga o no de ya. Puntero. A las 5:15, perdón, a la hora de que complicadito el partido este. El
0: bonito
1: tigre,
0: partido.
1: El Tigre con Always Ready.
0: Sí, bonito
1: y partido. Cierra Guavirá contra Oriente Petrolero a las 7:30.
0: Tarde ese partido.
1: Sí.
0: Tarde para ir a Montero.
1: Para ir a Montero. Pero está bien porque la gente de Montero no quiere que vaya la hinchada de Oriente.
0: La barra no quiere que vaya.
1: La barra.
0: Pero para la gente que no es barra, es tarde, po.
1: Es tarde, sí.
0: ¿No ves? 7:30. Hay gente que se va en Trufi.
1: Claro.
0: Día domingo es difícil conseguir Trufi de vuelta.
1: Uh-huh.
0: O te quedas en Montero o te venís con algún amigo que se vaya en vagoneta, en grupo, ¿no? Pero es tarde. Para mí es tarde el horario, 7:30. Acaba
1: cuando vas de la ciudad, sí.
2: Pensaba
0: ir, ¿no? Vas a estar
1: herido.
0: Vas a estar herido. Tenemos visita.
1: Tenemos.
0: Porque sábado hay un partido importante. ¿Te puedes salir si quieres, Tiago, de cabina? Porque estamos.
3: Creo que estoy por demás.
0: Está por demás. Bien que no vino el señor Sergio Mier también.
1: Sí,
0: este
1: sí,
0: programa
1: sí.
0: Lo manejamos nosotros, hinchas de Blooming todos. Así que, amigo, mande su mensaje porque comienza. ¿Qué nos dicen? BNN 2.
1: Dos.
3: No.
0: No, es que no. Cuando somos
3: Blooming,
0: no dicen BNN 2. Te saludo, Daniel. Siempre nos visita parte de la gente marketing de Blooming,
1: sí.
0: Jefe de prensa. Ayrton también está ahí por afuera, no quiso entrar. Y ahora nos acompaña con dos hermosas damas.
4: ¿Cómo te va, César? Un saludo para toda la gente que está conectada. Sí, bueno, siempre venimos.
0: Siempre venimos.
4: Siempre,
0: ¿verdad?
4: Nos invita César. A veces fallamos, a veces no podemos llegar. Pero bueno, estamos acá para lo que va a ser el partido del día sábado, 19:30, ahí en cancha del Tahuichi. Partido importantísimo. Lo vengo diciendo, ¿no? Son 9-8 finales que tenemos, entonces hay que empezar a ganar y a sumar para clasificar a un torneo internacional, pues, ¿no?
0: Bien, Daniel. ¿Cómo has estado, hermano? Hace harto que no te veo.
4: Bien, todo tranquilo, vos.
0: Estaba bien también.
4: Buenísimo.
0: Hacíamos un programa, pues, con,
1: ¿sí?
0: con Daniel. Sí, hacíamos en la mañana tempranito.
4: Tempranito, era 7:30.
1: 7:30.
4: 7:30.
1: ¿Lograba levantarlo este
4: sí,
1: semana?
4: Sí, llegamos.
0: Llegamos.
4: Bien.
0: Puntual.
1: Porque aquí.
3: No se levantaba, se pasaba directo.
1: Porque aquí hay programas a las 4.
4: No, hacíamos un programa a 7:30, ¿no?
0: 7:30.
4: Un buen tiempo hicimos, ¿no?
0: Temprano. Firme éramos los dos.
1: Bien.
0: Así que. Juega Blooming, 7:30. ¿Cómo están las expectativas? El precio de las entradas está accesible,
1: sí.
0: Para que la gente vaya. No hay excusa para no ir. Ahí está, mirá. Las butacas van a estar 80 bolivianos, las plateas 50, las curvas 20. O sea.
5: Y los niños
0: super.
5: Igual están de 0 a 12 años, están ingresando totalmente gratis a cualquier sector del estadio.
1: Buenísimo.
0: A cualquier excepto butaca.
5: Excepto butaca.
4: Mm. El socio puede entrar con un acompañante totalmente gratis también, como se viene haciendo en los últimos partidos del club.
0: Ahí está entonces, no hay forma de no ir al estadio.
1: Les comento que la temperatura va a estar agradable. Se estima que aproximadamente entre 20 y 21 grados.
4: Bonito,
1: buena temperatura,
4: sí.
1: Buen clima para ir.
0: Hay mucha expectativa,
1: sí.
0: ¿No? Se ha visto imágenes a los amigos, gracias a los amigos de 10 del Deber, del entrenamiento del profesor. ¿Cómo
1: polémico, ¿no?
0: No, bien.
1: A
0: bien.
1: Mí me gusta, porque si te exigen es por algo, ¿no?
0: Sobre todo a Menacho le exige ahí. En las imágenes que muestran, pues no.
4: Sí, pero a ver, lo que somos comunicadores sabemos dónde vamos a hacer el corte. Pero claro, sabemos cómo vamos a cortar el video. Entonces, no, pero es importante la intensidad que le mete el profe,
1: sí.
4: En el entrenamiento para que los chicos se contagien. Se vio un buen partido en la ciudad de La Paz también. Entonces,
0: ya.
4: Es importante que puedan contagiarse de todo eso y empezar a sacar un buen resultado. Las jugadas de goles, vos lo has visto,
0: ahí.
4: Solamente que no podemos... embocarla, como se dice ahí, pero bueno, es cuestión de que el día sábado se pueda abrir el arco ya.
0: Un amigo dijo, los delanteros de Bloomington para que sean cortejas de mi hermana.
1: Bueno. ¡No!
0: Eso, yo estoy diciendo lo que mandaron aquí. Hay mensaje a propósito, ya a ver, me imagino.
3: ¿Ustedes igual tienen un Adrián Peña?
1: No.
0: Me imagino estos mensajes. ¿Está activado, chica?
1: No sé, ahí fíjate.
0: ¿Está vivo? Sí. No, aquí no lo tengo activado.
1: Ya, actívalo, porfa. Yo también aquí reinicio.
0: Ya, está conectando. ¿Ya?
1: Ahí está.
0: Ahora sí.
1: Conectando.
0: No lo tengo todavía.
1: ¿Verdad?
0: Sí, ahora sí.
1: Ya.
2: No fue robo, sí fue penales. Buenas tardes, paparulete. No fue robo, sí fue penales. A llorar a la lloradería. Saludos, Peixus.
0: No, está hablando del partido de Always, ¿no? Ajá. Me imagino con Bolívar, ¿sabes? Fue robo.
1: Fue.
0: Ah, no, está hablando de tu partido, Tiago.
3: Yo claro, ¿cuándo me compré un partido?
0: ¿De qué vos dijiste, pues, de que te robaron, dijiste?
3: Ah, bueno, no estamos hablando del mismo, por no cambiarle de madre al árbitro Gabriel Mendoza.
0: El mismo, por eso.
3: Sí, sí, sí, es el mismo.
2: Escuchá. Buenas tardes, paparulete, no fue robo, sí fue penal ese, a llorar a la lloradería. Bueno. Saludos.
3: ¿Viste? Bueno, saludos para un pariente de Gabriel
0: Mendoza. ¿Qué partido fue ese?
3: Real Potosí, Oriente Petrolero.
0: Ah, la última jugada.
3: La última.
0: No, claro, no. Eso no fue penal, hermano.
3: Que el malo de Virreira igual. No,
0: el mismo árbitro, ¿no?
3: Sí, el mismo árbitro.
0: Aquí hay otro mensaje.
6: Yo no voy a poder decir. Señor, ¿entro con usted? ¿Entro con usted? ¿Te acuerdas cuando se hacía eso antes?
0: China, te amo. Epa, China, te amo. Voy a ponerte el Chinita, te amo, dice.
5: Cotizada, ¿no?
0: Es cotizada. Es que es soltera.
5: Sí. Por si dice,
0: nah, si está, por si tienen algún amigo también, no, le pasamos el.
1: No pensé.
0: No.
3: La verdad que está buscando. ¿Sí? Un
1: ¿cuál
3: amigo,
1: está buscando?
3: Está buscando un amigo igual como César Menacho.
1: No.
3: Para que no, nunca se la.
0: No. Al contrario, estará buscando. Todo lo contrario a Menachito. Dice, no le mintas a la gente china, el estadio va a estar frísimo. Dice.
1: Yo estoy dando.
0: Ese es Tiago que está mandando.
1: Déjame, Tiago. Manda a sus amigos, lo estoy mirando aquí.
0: Chicas, también va a haber una actividad en Blooming que no se hacía. Yo creo que hace cuántos años no se hacía esta actividad que va a venir. Que es bonita, que yo me acuerdo que estuve en la primera. Tengo imágenes de esa.
1: Sí, debería traer.
0: La verdad que fue una fiesta, fiestanga. Las imágenes están bien al principio, después no sé qué estoy grabando. Porque, pero ¿cómo llegamos a ese partido?
4: Solo el año pasado creo que no se hizo,
0: sí,
4: la caravana.
0: ¿Solo el año pasado? El
5: 2024 se hizo.
4: Sí.
0: Ya. ¿El 2024 contra quién fue?
4: Ya, no. Me acuerdo del día, pero no me acuerdo cómo terminó.
0: Estamos hablando de la gran caravana, sí, el día, sí, del hincha bluminista, que ya hay fecha.
5: Exactamente.
0: Ya hay rival.
5: 29 de noviembre es la caravana. Y bueno, igual se culmina con el partido contra
4: San Antonio Bulubulo. Entonces, la concentración, como siempre, en la plazuela Don Bosco. De ahí, la caravana hacia el estadio. Ya ustedes lo saben. Uh-huh. El show, déjenlo a nuestra. Claro, lo vamos a hacer como siempre. Va a haber. Estamos cerrando en estos días un show internacional para ese día, ya, de un artista internacional. Y bueno, la gente ya sabe, ¿no? Su polerita, va a haber, ojo, una polera también conmemorativa de la caravana, una inédita. Así que la gente que empiece a organizarse con su grupo. Y nada más, pues no ir a festejar.
0: A ver, yo lo que me acuerdo de la primera caravana creo que fue la polera vino tinto.
1: ¿Te acuerdas?
0: Sí, fue la polera vino tinto. Me acuerdo de
4: 2014,
0: creo. Sí.
4: Algo así.
0: Estaba Mina de Vino, estaba Marrone. Estaba en ese equipo. Y después vino una tipo la Juventus.
1: Sí. Claro, esa polera fue una de las más vendidas, una de las más requeridas.
4: Sí. Después se tratan de hacer inédita.
0: ¿No?
4: Pero este año va a tener una temática.
0: ¿Una temática?
4: Así te puedo hacer nada más.
1: Ah.
4: Va a tener una temática.
1: Entiendo la referencia.
0: Es verdad, hace harto no sale una polera, ¿no? Así distinta.
1: Sí.
0: ¿Vos tenés alguna, China?
1: De las conmemorativas, no.
0: ¿Ninguna?
1: Ninguna. Tengo una, sí, que es retro, de las que venían los escuditos chiquititos en toda la polera.
0: No ya, sé. La del 98. Pierdan. La del 98.
4: Ajá, sí, la Adidas. Sí.
1: No. No, Puma. No era Adidas. Puma. Sí. Que tenía los escudos
4: así. Y tela brillosa.
1: Sí.
0: Que
1: sí, sí.
0: No se acuerda. Cualquiera se puede olvidar.
4: Claro, no, por, no, no. Porque ella la tiene, claro, no tenemos que acordarnos.
1: No, no, no. Me asusta que no se acuerde. Pero se o sea, que no sepan de la polera porque hace un poco
0: es que
1: de,
0: hay una,
1: un poco de muchos años esto, digamos.
0: Hay unas dos o tres diseños con ese diseño. Hay una, dos o tres poleras
1: sí,
0: con ese diseño.
1: Sí, sí, sí. Tengo la brillante, sí. La que sí. Tenía Ducal aquí.
4: Sí, es buenísima esa, la Puma. Buenísima.
7: La Ducal. La La Ducal.
0: Ustedes, chicas, tienen, ¿coleccionan poleras así?
5: Tengo poleras.
0: No, ella vende poleras.
1: Sí, sí, sí, la
4: las dos venden.
0: Las dos, la dos, ¿no? Pero sí. A ella más lo ubico.
5: Cada que salen hemos estado, bueno, trato sí, siempre de estar ahí comprando. Para estar pues igual al día, ¿no?
0: Claro.
5: Todas las que salen y la visita al estadio. Y obviamente vamos a estar ahí uniformados para la caravana con la nueva que va a salir.
0: ¿Cuál es el plan en la caravana? ¿Qué hora va a comenzar? ¿Desde qué hora?
4: Sí, a ver,
0: ¿el partido? ¿Ya hay hora para el partido?
4: No, pero sí está confirmado el rival. Uh-huh. A ver, lo hemos querido lanzar un poquito para que la gente se prepare. Recordá que no es un día normal.
0: Claro.
4: Los grupos tienen que hacer la cuota para el churrasco, para la banda, para el camión que los traslade hasta allá. Las poleras, las gorras, o sea, hasta toma todo se hacen los grupos.
0: Todo,
4: ¿no?
0: Todo se hace.
4: Entonces, imagínate, ya tienen, a ver cuánto estamos, un poco de mes y 10
5: días.
4: Mes y 10 días para que se organicen. Entonces, creo que ayer, antes de ayer, fue el día propicio para darle la fecha y que se vayan organizando, ¿no? Pero lo de siempre, nosotros ya estamos trabajando y hemos tenido junto a marketing una reunión. De todo lo que se va a hacer, de toda la planificación, estamos esperando la aprobación y obviamente también los permisos de la alcaldía para poder ya montar todo lo que va a hacer ahí en la plazuela de Don Bosco y cerrando ese artista internacional que tanto queremos regalarle a la gente de Blue.
0: Artista internacional.
4: Sí, señor.
0: Se prepara una gran fiesta el 19 de noviembre. 29 de noviembre. La gran caravana, día es denominado Día del Hincha Bluminista, ¿no?
4: Sí, Día del Hincha Bluminista, así que bueno, va a estar
0: de la plazuela Don Bosco al estadio.
4: Al estadio, como siempre.
0: Como siempre, no va a cambiar nada.
4: No va a cambiar nada porque ya es tradición. Pues,
0: hay
4: ¿no?
0: sorpresas, siempre hay juegos. Un año donde tuvieron los bicampeones, ¿no?
4: Sí.
0: Se hizo lo posible de traer a los bicampeones.
4: Sí.
0: Este año, grupo internacional. Va a estar bueno, China.
1: Hay que ir.
0: Ahí vamos a ver si puedes conseguir algo.
1: Entrada,
0: por eso. Souvenir, sí, algo por ahí.
1: Sí, claro,
0: Daniel, la invitación para el partido de este día sábado. Nuevamente, el precio de las entradas, si ustedes me pueden ayudar, chicas, también.
4: Claro que sí, invitarlos este día sábado 19:30 en Cancha del Tahuichi. Los esperamos con la familia, con los amigos, para que puedan ver este partido. Es muy importante para nosotros el apoyo de todos ustedes y los esperamos en la Cancha del Tahuichi. 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
5: Ahí los pueden ver en pantalla: butaca 80 bolivianos, plateas norte y sur 50 y curvas 20.
8: Y bueno, todos los niños de 0 a 12 años pueden entrar gratis a cualquier sector del estadio y lo que son los socios pueden entrar con un acompañante gratis.
4: Ah, y me olvidaba, en la página del club hay una actividad, hay un video donde todavía pueden mandar los chicos el mensaje de apoyo a los jugadores. Bienísimo. Y los que tengan más like van a entrar con los jugadores ese día sábado.
5: Hay una publicación.
0: Ahí está. Bien. Entonces ingresa a la página del club.
8: Hay de... un niño que ya tiene 502.
4: Sí, pasa likes. Que recibimos muchos llamados de amigos, de no amigos, de gente,
0: claro,
4: que no sabemos. El teléfono a veces parece público porque nos escriben, no, quiero, claro, que mi hijo entre, quiero que entre. Nosotros
0: no, es a los likes.
4: Lo que pasa ahora es con los, sí, likes.
0: No hay preferencia de
4: no
0: nadie.
4: Preferencia.
0: Si usted tiene más likes, su niño, ese ingresa.
4: Claro, así que
0: no,
4: puede.
0: No trate de hacer trampa, amigo, no trate.
4: Claro.
0: La consigna es conseguir más likes, ¿no? Más bien, buenísimo, haga publicidad de...
1: Busque este video.
4: Ahí está.
5: Ahí, exactamente.
4: Ahí
1: busque
4: está
1: la publicación en la página del
4: club, Club Blooming, ¿no? Oficial, ahí está la publicación en el
5: Facebook,
4: comentario, carga usted el video de su niño y automáticamente los 11 primeros van a poder ingresar.
7: César, ¿vos nos puedes mandar tu video? No porque tengas el tamaño de niño.
0: Pero, vámonos. Se lo cumplió el tiempo, gracias Daniel por venir, gracias chicas por venir.
4: Gracias a ustedes.
0: Los invitamos,
4: gracias,
0: siempre, ya sabes Daniel, la puerta está abierta, hay que meterle full marketing a lo de la caravana.
1: Sí.
0: El programa lo manejamos la China y yo.
1: Sí, está.
0: Este es un
1: cuando
0: programa
1: quieran.
0: De Blooming Más.
4: No sé, digamos.
0: Nos vemos. Nos vemos, chicos. Chao, chao.
1: Chao, chao.
9: Son las 5. 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

0: Señoras y señores, ¿cómo están? Muy buenas tardes, bienvenidos. Arrancamos casi serio en esta tarde de jueves. Hoy es 15 de octubre del 2026. Un placer poder saludarlos. Ya estamos aquí en la cabina de Radioactiva 91.9. Soy Matías, quiero saludar a la China, quiero saludar a Beco, quiero saludar a... Mentira, a César. Y quiero saludar a Tiago. Hola chicos, ¿cómo están? Primero las damas. Hola China.
1: Somos los que estamos y estamos los que somos, ¿o era al revés? No sé. Pero es jueves 15 de octubre.
0: Oktoberfest.
1: Y como lo decimos todos los meses, yo no sé en qué momento pasaron 15 días de octubre, la verdad.
2: Ya
1: no
2: se ve panetón en la venta.
1: Oye. Ya hay panetones en las ventas,
0: pero
1: es verdad.
0: Paren un ratito. Primero, sí. Alguien ya cobró su quincena aquí.
2: Todo.
0: ¿Verdad?
2: Sí. ¿No te pagan,
0: no? No, yo agarro mensual. Sí.
2: Ah, ya, yeah. No importa.
1: Si hay más ingresos, pues obviamente.
0: ¡Mamacha! O sea que todingo está eructando esa billetera.
2: ¿Qué querés comer?
1: ¿Lleno? Yeah.
0: Oye, ¿verdad?
2: Va, claro. Pues,
0: una empanadita, pebé, ¿con qué pasa?
2: Ya anda, tráela. No, yo voy con vos y después se pincha tu llanta.
3: La verdad que mi quincena...
2: ¿Fue para qué?
3: Pasó, saludó y se fue.
0: Con razón, pues. Estaba ahí gastando y dije, mamá, charteado debe ser.
2: Puro de 100 por acá.
0: Debe pelear mariaca, dije yo. ¿Cómo gastaba, oye?
1: 770-69991 habilitados, te puede comunicarse con nosotros. Estamos en Casi Serio y hoy día no se va a hacer el del otro jueves, la verdad, y Tiago nos va a presentar sus temas. Ajá. Porque son de él.
2: ¿Qué así nivel? Que...
4: ¿Quieren verlo ya?
2: A ver, a ver.
0: Sí, ¿no?
2: Oye, saludo a César también, que está en cabina con nosotros.
0: Hola, César.
3: Saludo a todos, saludo a todos.
2: Saludos.
3: Yo estaba dejando que hablen para no pisarlos.
0: Sí, sí. Hola, César, ¿cómo va el posee?
3: Todo bien, todo
0: mucho
3: bien.
0: Brincando.
1: Al revés, amor, te pisan. No, no pisas a nadie.
2: Oye, China. No, hace rato le dijo dieta del caballo.
1: No, yo no fui, fue él.
3: Caballo me iba a
2: hacer. No. Pero de repente dijo caballo.
1: Pony como pony, mucho.
0: Pony.
3: Pony o burrito de un año.
0: Oye, pony salvaje. No. El pony que querían montar ahí en la feria. Bueno, se pasó ese gordito.
1: Oye, no.
2: Se rayó, Chay.
1: No.
0: Casi como, no sé, creo que fue en Los Simpsons que... No me acuerdo qué película, pero terminó el caballo.
1: Los Simpsons.
0: ¿Cómo andás, César?
3: Todo bien. Estaba aquí tranquilos.
2: Bien. Oye, combina.
3: Combina.
2: Ahí está. El lagarto Claure. Ah, también, ¿no, chinita? ¿O no? Con la dieta que dijo.
1: No.
3: La dieta del lagarto.
2: No. Y el César internamente, antes que empecemos el programa, va. Fíjate, pues, qué talla soy, le digo, ¿no? El de lagarto.
3: Hay que hacer la dieta de lagarto siempre.
2: ¿No lo entendiste?
0: Sí, pero me pareció...
2: Vos XL sos, Mateo, así que volvé nomás después el matrique a la inyección.
0: No.
1: ¿Qué va a estar?
2: No, mentira. M. Está cofla, güey.
0: M tirando pa' S.
2: No, bajando sería.
0: como mis tías cuando...
3: Más para ese, sí que para él, ¿no?
1: Vienen las fiestas de fin de año o vienen los cumpleaños y, por favor, cuando regalen algo, de la talla correspondiente, ¿ya?
0: Sí.
1: No digan, soy M, pero respiro mejor con XL, ¿no? Por favor.
0: Se aferra.
3: Porque después les regalan esas poleras que son más chicas y terminas más apretado que zunga de burro.
1: ¡No!
3: Más apretado que es un burro.
0: Oye, pues. Pero no entiendo por qué tratan de ocultar. Si cuando uno se pone una talla más baja, se ve más gordo de lo que está todavía.
2: Claro, si nadie va a estar mirando tu talla.
1: Claro.
2: Digamos,
1: claro.
0: Deberían ponerse nomás.
2: Mira, yo estoy ahorita con una XL. ¿No se nota?
0: Sí.
2: ¿Relajado?
0: Se nota.
2: No, mi bro.
0: Te queda ancho.
2: Ya no voy a almorzar, ¿verdad?
0: Te queda anchito, pues.
2: ¿Verdad?
1: Esa no te la creo.
2: ¿Qué?
0: Sí, recuerda, hace 2 meses se le acabó su gordito, dijo.
1: Sí, es verdad.
2: Y ahí contadito lo tiene, ¿no?
1: Es verdad.
3: Iba a presentar sus temas, Tiago, puso la imagen y todo. Y no,
1: ya, Tiago, lo noto disperso. Ya.
2: Oye, contraste le diste, Tiago, a las invitadas con esa chamarrita y esa polera.
0: Sí, bien, oye.
2: Está
0: haciéndose respetarse.
3: Está
0: la casa.
3: Con la mente en otro lado, ya, entre querido amigo Tiago. Mañana a esta hora.
2: A ver, pasámelo. Ya estoy romántico. Pasámelo a ver su hija. ¿Eh? ¿Vos qué le pediste?
0: Ay,
1: mañana, bueno, amigo, mejor creo que vamos a...
3: Mañana a esta hora, nuestro querido amigo Tiago va a estar dando el sí.
4: Sí.
1: ¿Es
2: por
1: correcto?
2: Zoom.
0: El sí, ¿no?
2: Digámoslo, pues, Tiago, mañana, ¿qué va a pasar?
3: El cine.
4: Ah, sí,
2: Se olvidó.
3: Música de boda.
4: Mañana a esta hora ya voy a estar casándome.
3: Entrando al altar. ¿Elegiste ya la canción para entrar al altar?
4: No, porque él... O sea, ya hay un equipo... Bueno, matar guachambe... No, mentira, este... En la iglesia hay un...
0: ¿Cómo se llama? Creo que un pianista, ¿no?
4: Un pianista...
0: Tecladista.
4: Un tecladista... Un violinista...
2: ¿Qué nivel?
3: Pero no podía pedirle...
4: Un violinista...
0: Creo que no se puede...
1: No voy a estar de violinista mañana...
4: Sí, está, hay una orquesta... Hay una orquesta que... Hay una orquesta que contrató Cielito que... Se llama Angelus... Angelus, no sé... Pero ellos cantan...
3: En la entrada, ¿no?
4: Sí, cantan en la entrada...
2: Parece el nombre de bruja.
3: Pero las mujeres siempre es pues la marcha nupcial. Sí, pero sí. El hombre puede elegir, digamos. Vos podés entrar con la entrada.
2: Con eso va a entrar Teo. Ah, dale, dale, dale, mirá. Ahí va a entrar el garoto. Dale, Teo. Y vas a entrar haciendo cuadradiño en la iglesia.
4: Que quiere que ya estar en la fiesta.
0: Te querés saltar ese. Es que estás nervioso,
1: pues. Sí, ya en este momento sí.
2: Digo, Diego, que mañana lo vamos a poder ver todo ese suceso. Ojalá coincida el horario en Casi Serio. Vamos a hacer un Zoom. Mañana él entrando a la iglesia. ¿Es así, no, Diego? Contalo.
4: Sí, sí. Mañana a las 5:30 va a suceder todo esto. A las 5 me voy a conectar. Voy a ir contándole todo lo que está pasando. No sé a quién dejarle mi celular, digamos, ¿no? Porque tiene que ser alguien que hable mucho, que explique todo lo que está pasando. Entonces...
1: No, simplemente con el...
4: O con la imagen, alguien que grabe. Claro. Ya ustedes van a tener aquí todo.
2: Con que esté grabando bien, que no esté así todo movido, claro, ¿no? O sea, que esté ahí fijo, siguiendo todo. Nosotros ya vamos a ir relatando y la gente va a ir mirando, pues, también
4: acá,
2: ¿no?
4: Va a haber micrófono, voy a poner para que se escuche todo. Entendé bien. Que va a estar... Ustedes tengan un streaming de calidad.
2: Bien.
0: Yo me
2: lo
0: imagino, tío, full. Bailando el vals.
4: I found a girl. No, no es esa, ¿eh?
0: ¿Cuál es? A ver, contá. No, pero no la quemé, pues.
1: Aleluya.
2: No. No lo quemé, pues, claro.
1: Tengamos sorpresa.
4: Es la que me pusiste el otro día y me dijiste muy pronto. ¿Te acordás que lo pusiste el otro día?
1: Ah, ¿verdad?
2: ¿Sugar de Maroon 5?
4: No, vos
1: pusiste.
4: ¡Oh,
1: qué temón!
4: Vos pusiste una. Y me dijiste, ya está cerca, te hago así. Y yo leí abajo y ahí decía, y te iba a decir, esa es la que voy a bailar.
2: Ya, no diga, está bien. Porque Mati no.
1: Sí.
2: Perfecto. Sí. No, ya, porque así ya los invitaban a decir, ah, entonces ahorita va a bailar, Tiago, ya sé la canción.
4: Bien, como si tenés 1500 invitados.
2: Menos un cero.
3: Los invitados van a decir, ahorita va a bailar, pero el que anima anuncia, pues. Invitaba a más novio para que realicen el baile de la voz.
2: Ah, ¿es así?
1: Claro. Sí, escúchalo al animador.
4: No, yo soy animador.
2: No, mentira.
0: Ah, no me acuerdo cuál era. No,
4: sí, él la tiene en la punta de la lengua.
0: Oye, pero, ya, a ver.
4: A ver, va. No,
2: a sacar
4: no
2: la
4: es en inglés, por si acaso. No es en inglés.
0: Ah, ¿y ese cuál es? Es muy clásica.
1: Oye,
0: pero si tú bailes.
1: Los amigos pagan mucho tiempo.
0: La bola, no.
3: Tú bailes, me imagino que va a ser con la orquesta, pues.
1: No.
3: Sí. Obvio.
1: No.
2: No sé cuál es.
3: Abando sombra. Te prometo que
4: no. No.
0: Ahorita le voy a poner.
3: Sí. Roberto Carlos.
0: Depende de César, se la pongo.
3: ¿Eh? Por mí la pones todos los días porque va a ser la canción ya de Matías, de Tiago.
1: Hace rato le dijiste Tiago a Matías.
3: Estoy nervioso.
4: Oye, pero puede ser de otro que no sea Rabito.
0: Claro que puede ser.
1: No, pero.
3: Pacto con Dios.
1: Esa.
3: Ah, es muy buen tema.
1: Es buen tema.
3: Es un tema clásico, pero bien.
1: La gente se enamora, dice, ¿no?
4: Montanera.
1: Dice,
3: mira,
1: claro.
3: La mujer de fierro. La mujer de hierro.
2: ¿Qué es eso?
3: La mujer de piedra.
2: La mujer de piedra.
3: La gente se enamora, dicen.
0: Ahora, si querés, la pongo la. Un paso adelante, dicen. No.
1: Que Tiago ingrese a la iglesia con la intro de la Champions League.
3: No ves, yo lo mismo digo.
5: Ustedes van a matar sorpresa.
1: Yo digo por eso que no se debe hablar mucho del tema. A propósito, Cielito no me mandó su foto de su arreglo personal.
2: Yo también estoy enamorado. Me han mandado fotitos, me están mirando.
3: Tiago y.
1: ¡Ay, por Dios!
3: Y los pajes atrás, con la polera del Barça, ¿no? Y los pajes atrás ahí, con la mano en el pecho.
1: ¡Hola, corazón!
2: Saludos para mi hija Brunita, que está mirando en la tele.
0: ¿Esa es tu hijita?
2: Ella es mi hijita.
0: ¿Tu tititita?
2: Ella es mi. Ah, eso le dicen a. ¿Cómo es?
1: ¡Ay, por Dios! ¡Ay, señor!
2: Ahí está. Mi razón de existir.
3: ¿Tenés deseos, chica?
1: No.
3: No.
2: O, dice mi hija cuando está así descuidada y la mira, dice que.
0: Baila, Bruna.
3: ¿De ser mamá?
2: Ah, abringa va a ser.
1: Yo me voy a adoptar uno criado.
3: ¿Vos querés adoptarte uno de 19, 20 años?
1: No, 25.
2: Saludos a Emi y a Brunita que están viendo y escuchando ahí en YouTube. Es que
3: yo... A Brunita y a la mamá de
1: Brunita. A la mamá de Brunita, sí, también. Ahí están.
2: La mamá de la mamá.
0: Bueno, presentemos los temas, ¿les parece?
1: Sí, señor. Por favor.
2: Ponlo ya.
4: Bueno, ahora es mejor que se salga Emi del stream porque vamos a...
0: Porque estos son los temas. Oh.
4: Bueno, lo vi, estaba muy bueno, lo vi en podcast, sí, que sigo a Argentina. Y dice, ¿saldrías con la ex de un amigo?
3: Sí.
4: O amiga.
0: Sí, sí, eso dice. Sí, eso.
4: Mientras yo sea el amigo. Estoy siempre acá. Y como segundo tema dice, se acercan las fiestas de Wowelling. Bueno, de Halloween. ¿De qué te disfrazarías?
0: Yo de Batman.
1: El caballero de la noche.
0: Me consigo una...
2: ¿Por los cuernos o qué?
1: ¡No!
2: No, no, porque... No, no, no. Tiene Batman, pues unos cuernitos, ¿no es?
4: Se ubicó,
2: pero sí tiene, pues. ¿Qué? Batman tiene...
4: Cállate, cachudo, te digo.
1: Y seguía, ¿no?
2: Mira cómo lo dice este, ya ese ya es para molestarte, güey.
0: No, nada, pues está mirando a tu mujer, ¿no?
4: La mamá de su hija.
0: Ajá.
1: Exacto.
4: Pero vamos con la primera pregunta, ¿con qué tema quisieran ir?
0: ¿Con el primero?
3: Vamos por parte, dijo...
4: Jack el Destripador.
2: Y lo mismo dijo Jeffrey Dahmer.
4: Sí, sí.
1: Una pregunta antes de iniciar con el tema polémico, por cierto.
4: Ya.
1: Dice... Perdón si es indiscreta la pregunta.
4: Bueno.
1: Pero ¿cuánto cuesta más o menos casarse con arreglos como los que comentan? Nada opulento, dice por acá.
2: Tiago es opulencia, te cuento. Sí. Opulento.
0: No puede decirle Tiago.
2: Tiene
0: no,
2: conjunto, la loca, cantante. ¿Cómo es este? Violinista, tecladista.
3: Despedida de soltero.
2: Despedida de soltero.
0: Tres.
2: Está transportando a sus invitados.
4: Este pedido o se lo sabe de dos, ¿no?
3: De flores.
0: Y falta la de ahora.
4: Claro.
0: La de ahora, mano.
2: No, y...
1: No, esa no la invitaron a Tiago.
3: 3 días de matrimonio.
2: Va a haber salón.
1: ¿Estás organizando algo sin Tiago?
2: Piscina, o sea, hay todo.
0: Churrasco. Por si llega.
2: Sí. Grupos en vivo.
3: Si usted quiere, amigo.
1: Más o menos.
3: Casarse.
1: Un estimado, primero, digamos.
3: Aprenda a hacer streaming.
4: No, puedo decirle, no. Más pero o menos un estimado, les digo.
2: Claro.
4: Entre 4 y 5.
1: $1,000?
4: No, 5-0 de K.
1: Ya.
2: 40.000. ¿Por eso, en boliviano o en dólares? 40.
4: No,
1: en boliviano.
0: Yo hice un cumpleaños.
2: 50.000 bolivianos.
4: Estaba hablando de matrimonio.
0: Claro, pero más o menos que yo nunca había hecho una boda, digamos, ¿no? Pero
1: pero ya vaya pensando.
0: Más o menos,
1: hermano,
0: digamos.
2: Debería.
0: Yo hice un cumpleaños. Es para compararlo nomás, digamos.
1: A ver.
0: Yo hice un cumpleaños nada lujoso, una decoracioncita, alquilé una cabaña. La música me la dieron súper barata porque tengo amigos.
2: Gracias. Pero, gracias. ¿Sistema de sonido?
0: Claro.
4: Ah, gracias por invitar.
2: ¿Grupo en vivo?
0: No, fue de DJ nomás. DJ. Y lo que sí compré fue harta bebida.
1: Ah.
0: Y saladito, sí. Eso sí.
4: ¿Verdad? Porque Brandon bebe. Fue.
0: Unos 10.000 bolivianos.
1: Para cumpleaños.
0: Y no fue
2: sin churrasco.
0: Cosa. No, hubo saladito.
4: Prefiero comprarme dos motos.
3: 10.000 pesos es cumpleañango, mi
4: hermano. Cumpleañango.
0: Pero la cerveza es cara.
2: El lugar también. El también sonido.
0: Compré. Había un flor de caña por cada mesa. Digamos, todo bien. Yo salí a la 1 y se quedaron hasta las 5 mis invitados.
4: Vale, compañero, se fue.
0: ¿Qué, Yema?
2: Gracias por
1: como quinceañera.
2: Lo hicieron fleco también, pues todos te invitan, ¿no?
0: Sí. No, y aparte, mi cumpleaños es el 2 de mayo. Y yo venía del 30, el primero.
1: Ah, no.
2: Y a la 1 de la mañana borró
0: ya,
2: casella.
0: Pues ya quedé, ya.
2: Yo fleco.
4: Es una advertencia para aquí, lo de la radio.
0: Oye.
2: En mayo, no, Rolando, no. Pensando, darle vacación.
1: Lo último no, día del año.
0: Para tu duda me voy a controlar.
1: Ya.
4: ¿Verdad?
0: Pero, o sea, yo pienso que ha estado hartísimo, ¿eh?
3: Yo igual, por eso te digo, 10.000.
4: Es harto. Para un cumpleaños, vale.
3: Es harto.
2: Claro. Es que tenía harto invitado, tal vez, ¿no?
0: Sí, tenía harto invitado.
4: Es que tiene harta plata, Matías.
0: No, en esa época gasté mis ahorritos. Es que era mi primer cumpleaños que hice. O sea,
2: ¿aquí?
0: No, primera vez que hice cumpleaños.
2: Ah.
0: Nunca. Siempre lo hacía en mi casa, una torta, familiar. Un churrasquito, algo familiar nomás, digamos.
2: Quisiste lucirte para el recuerdo, para tener esa experiencia, está bien. Foto.
1: Y eso que no, estabas cumpliendo
3: yo
1: 30,
3: quiero
1: digamos.
3: Confesar no, algo, 25. Nunca he hecho mi cumpleaños.
2: Yo he hecho entre amigos y familia.
3: Atención, digamos,
4: yo nunca he hecho, me lo han hecho.
1: Sobre todo...
4: Mi mamá.
1: A mí me da vergüenza mi cumpleaños. Entre otras cosas, lo que me da vergüenza...
2: ¿2 de agosto es tu cumpleaños o qué?
1: No.
2: ¿Por qué te da vergüenza?
3: Porque cumplí... No, cuare... no.
0: Seguro es
3: porque cumplí 40.
0: El 19 de...
3: Porque cumplí...
2: ¿Marzo?
1: No.
3: De... ¿Seguro porque cumplís 40 y algo?
1: No, el 29 de febrero no. 29. No, no, es el 29 de febrero. Pero no, es que ser el centro de atención, así, que te canten el cumpleaños y que la gente... No, me,
0: pero yo
1: me
0: lo
1: da
0: pienso,
1: vergüenza.
0: Yo lo pienso...
3: No, no, vos estabas no Gemma el... cuando te cantaron.
0: No, no ser el centro, sino lo haces por disfrutar entre todos.
2: Ajá, y
0: el
2: cumpleaños... porque vos querés compartir con varias personas.
1: Claro,
2: ¿no?
1: Claro.
3: No, pero... si la pasaste bien, fueron los mejores 10.000 bolivianos invertidos.
0: Sí, no comí torta hoy y se la llevaron la torta completa.
2: ¿Quién?
0: No sé.
1: Al otro día comí. Es que
2: hay varios el salón, digo, no, bueno.
3: Estaban bebiendo, nadie quiso sí. torta y no falta uno que diga, bueno.
1: Hay personas que le gusta, yo tengo una de mis mejores amigas, Sagrado. Sí o sí, cumpleaños.
3: ¿Cuál es el nombre de esa mejor amiga?
2: Marilyn.
3: Ángela, Marilyn.
1: Estoy siendo una de mis mejores amigas que le gusta hacer su cumpleaños.
2: Recientemente lo hizo, pagó churrasquero.
1: No. No voy a decir quién.
4: La más querida.
2: ¿Tu personaje lo conoce? ¿La conoces mañana?
1: No conocen a mi
4: personaje. ¿Tu personaje es gordito?
2: No. Uy.
0: No conocen a mi personaje. Me dejaste pensando, veo, 50K es harto.
1: No, obvio, lo que pasa es que...
4: Y no, uno... te estoy diciendo un estimado.
1: Claro, no, y
4: ni
1: sabes
4: siquiera
1: que...
4: es eso.
1: Es poco, es quiero decirte. Sí, porque hay es gente poco. Que aprox entre 8 y 10K en dólares, estamos dólares, hablando sí. que se gasta.
0: Ah, no, claro. Sí, sí, porque...
1: Ustedes que están en los eventos saben.
0: Las rosas naturales son muy caras, ¿no?
2: Sí.
0: Sí, yo, hay gente que hace decoración así, puro natural.
3: Yo últimamente he ido a boda... donde la decoración del lugar es más o menos 20.000 bolivianos. Solo la
1: sí,
3: decoración
1: solo la
3: del
1: decoración.
3: Lugar.
1: Mija,
2: entonces ahí es lo, flores naturales, entonces. Ahí.
3: Ni siquiera flores, así de telas, ¿verdad? Adornos y cosas. Ajá, huevada.
0: ¿Qué, lo hace Galo Sánchez?
3: Huevada, no sé, pero... pero hay mucha... mucha...
1: Hay que tomar en cuenta, exactamente, por hay que tomar en cuenta todos los ítems que te
3: la
1: significa
3: gente,
1: una boda,
3: la
1: ¿no?
3: gente del interior gasta mucho dinero.
1: Muchísimo.
3: Sí. A esa boda he ido y...
2: ahí gastan mucho lo que no gastan para comer, más o menos.
3: El gasto que hacen.
1: Se ahorra.
3: Sí. Para empezar en los grupos.
0: Sí, yo fui recientemente sí. dos tarimas. Y en una tarima principal hubieron tres grupos. Dos así de Cochabamba. Y estuvo los Carcas.
2: Ah, ya, pero esos son padrinos, pues. No sé, son pero... cinco padrinos de los Carcas. Tanto. Pero después, obviamente, ellos tienen que retribuir, digamos, ¿no?
1: Sí.
2: ¿No?
3: A veces no son los padrinos, son los que contratan nomás el de la fiesta, digamos, el de los conjuntos.
2: Ah,
1: pero claro, cuando vos ves los regalos, ahí ya esos son los padrinos. El tema claro, regalo el tema y ves regalo. Que llegan en camión, digamos.
2: Claro.
1: Y llega un camión también.
2: Ajá.
0: Muchado,
1: y llega un micro.
2: Sí, llega. Sí, un micro le regalaron a mi compañero de colegio. Pero usado ya, pero ya, para que empiece.
0: Hoy hay que hacer que valga la pena, ¿no?
2: Claro. Así lo hizo, así fue su matrimonio él. Si no, estuviera en la calle.
3: No, pero yo soy más team matrimonio de nosotros nomás. No así tan ostentoso.
2: Tan pomposo.
3: No. El matrimonio es para disfrutarlo, hermano.
2: Sí.
3: Ahí, por ejemplo,
2: porque en el salón, perdón, César, te limitan el horario
3: no,
2: para
3: claro,
2: empezar.
3: Y después en estas bodas donde son así de la gente del interior, hay un sector que creo que se llama... Paspaco o algo así, donde la gente ingresa y le pone
0: tirpar
3: algo así, la gente ingresa y le pone los billetes y cuando hay mucha gente se tardan 3 horas
1: y después tienen que contar.
3: O sea, pero 3 horas te tardás.
1: Yo vi un video
3: y no comienza y vos estás 3 horas ahí, los invitados están 3 horas hueveando ahí sentados.
1: Yo vi un video
3: hasta que termine el último de poner el billete y recién comienza la
1: de una
3: la
1: madrina
3: joda.
1: Contando la plata con contador.
3: Sí.
1: No, claro. Ya no así, digamos, no.
2: Es que otros van y le ponen ahí nomás 5.000 en un ganchito, sí. ¿No?
0: Le ponen así su tira, mientras más larga más se ve, digamos. Pero ¿sabes qué? Después que le ponen todo el billete, hay una madrina o padrino de redondeo.
2: Ajá.
1: También
3: de conteo. Sí.
2: Cuentan y si hay 38.000 a 40.
0: Si hay 38.000 a 40.
1: Es como dice Matías, como él nació en el 90 y ¿cuánto?
2: 7.
1: Ya hay 2000 ya.
2: Claro.
1: Sí, ya no cuenta ya. Ajá.
2: Es que de los 2005.
3: Acá eran los temas.
1: ¿Verdad, oye?
5: Son muy
1: audio, a ver.
2: No hay seriedad.
6: Yo siempre que digo festejar mi cumpleaños no puedo porque nací el 24 de diciembre.
0: Qué difícil, ¿no?
1: El 31 de diciembre también.
2: Sí. También. ¿Te da bola? Pero ahí todavía es más fácil porque ya no es familia, es fiesta.
3: Claro, ¿no? Vos puedes hacer la fiesta y el que no tenga planes para año nuevo puede ir.
2: Ahí
3: a
2: está
3: playa,
2: la rumba,
3: claro.
2: Digamos.
0: Tenía una amiga que nació el 1 de enero, les dije, ¿no?
2: Ajá.
0: Oye, pele, digamos.
2: Igual, 31 claro, lo hace,
1: no.
2: Pues recibí.
1: No, pues, todo el mundo está.
0: Y al otro día todo el mundo está chupo madre. Sí.
2: Claro, pero también puedes organizarlo así, temática año nuevo, de blanco, no sé qué. Y pum, recibí a las 12, tú. Se puede.
1: Antes.
0: No, se puede, pero no va a pelar.
1: Previo, hacerlo el 28, el 29 o el 24.
3: Yo creo que
1: 23.
3: Esa gente.
2: Una semana antes.
3: Se junta,
2: ¿no?
3: Con
2: sí, Navidad.
3: Yo creo que esa gente se junta con sus amigos y dice: hagamos una fiestita de año nuevo entre nosotros y sí, aprovecha. Y aprovechamos ahí de festejar mi cumpleaños.
2: Claro.
0: Vamos ahí donde va a cantar Carlos Show.
1: Y piden cuota, man.
3: Exactamente.
2: También ahí festejan el cumpleaños, digamos, ¿no?
0: El, ¿cómo es? Lo blanco y negro, la fiesta.
2: Black and white.
0: Mm. Recibiendo el 2027. Bueno, tenemos que irnos a la pausa.
1: Hacemos pausita. 6
2: de la mañana hablamos. Esperando micro hecho fleco ahí todo.
0: Esperando
2: sucio.
0: La pataca. Nada, la pataca. Olha a merda que eu fiz. Minha mulher só presta pra duas coisas e eu vou falar agora. 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
1: 5 de la tarde con 37 minutos, estamos de regreso aquí en Casi Serio.
2: Se ríe, Pamela. Espero que ustedes la estén pasando tan bien como la pasamos nosotros en Casi Serio.
3: Este es César, cosa que cuenta.
1: Sí, la verdad que sí, oye, César, tu experiencia ya un rato, ¿verdad?
2: ¿Verdad? Vamos a escuchar un audio y nos vamos con los temas que sí. No tiene preparado, Tiago.
4: Mentira, no se puede, no se puede porque yo intenté hacer eso. Me olvidé que nací el 20, que era 24 mi cumpleaños y... Es un churrasco, y que no invité a todo el mundo, nadie fue para mi casa.
1: Qué triste.
3: Por eso digo que Navidad es difícil.
2: Debe hacerlo.
3: Sí. No, la semana antes a la fecha, pues. Por ejemplo, si cae miércoles Navidad, voy a hacerlo el sábado en la noche.
2: Claro, claro.
5: Amigo, no se llama Jesús, usted igual.
1: Deberían ponerle, ¿no?
3: Día blanco. Pero, es que 24 es Navidad, pues es difícil.
1: Familiar.
3: Es familiar. Pero,
1: doble gasto también.
2: Imagínate. Mi tío nació el 23. Siempre comemos panetón en su cumpleaños.
1: Buena.
3: Pues digo, es que es muy difícil que lo hagan, pues 24,
6: yo conozco
3: todo
6: un amigo
3: noche
6: que
3: buena.
6: Para, un tío que para.
3: ¿Qué?
1: Sí, no, ahí nomás.
2: No. Sí, ahí nomás. ¿Pero tu tema?
1: Ya ¿cómo fue? Con el tema.
2: Recordémoslo.
1: La pregunta.
2: Yo entiendo una cosa aquí, porque yo no puedo hablar por ustedes, pero epa. Veo que están evadiendo el tema.
1: Ya, a ver.
3: China, sí, no, veo. Jamás.
1: Vamos con la pregunta. China, ¿saldrías con el ex de Alejandra?
2: No.
1: Digo que no,
3: no de Alejandra, precisamente, pero, fue de amiga,
1: pero,
3: nada.
1: Pero va a ser más puntual.
5: Claro, la China dijo que no, porque son.
2: ¡No!
3: No, de cualquier otra amiga.
2: Código, pues. Aquí, oh,
3: ¿saldrías con el ex de una
5: son
3: de
5: muy
3: tus amigas?
5: Feos los ex de,
2: no.
3: De pero ver, ya ex nada.
5: El
3: ya.
5: De Ale nunca dijo eso.
1: Pensá cuál de los de todos.
3: Y facha,
1: era
3: ese.
1: Churro, digamos. Claro. El de Ale no cuenta, digamos.
3: No, el de Ale paso ya, ¿no? Claro. No. ¿Dijiste?
2: No. ¿Dijiste? No. Gracias. Muy más bien son mis amigos.
3: Pero ella dijo, ¿te acuerdas?
1: La verdad, ella dijo.
2: Te recuerdo, Beco, que no lo dije al aire.
1: Ah, ¿lo dijiste, pero?
3: Se quemó por su propia boca. No lo dije al aire, ¿viste?
5: Seguro no vine, pero yo lo dije en chiste, digamos.
3: Pero estaba Alejandra, así que...
2: Estaba Alejandra.
3: Él lo dijo en broma, digamos.
2: Estaba,
3: ¿no?
2: Alejandra. No.
3: Con... Ya, digamos que es tu casi amiga, una chica, y lo dejó, y ahora es mi oportunidad.
5: El
3: y
5: típico digo, Sucha, ¿no? Ni era mi amigo.
2: Vos decís que yo estaba ahí.
3: Por ejemplo, Morelia, digamos. Sin querer consiguió. No es tu amiga mía, Morelia.
2: No,
5: aparte,
2: pero
5: la despediste.
3: Claro.
2: No,
3: si fuera tu amiga se queda.
2: Hay también evaluar ciertas cosas, ¿no es cierto? Ver si
3: no te la imaginé llorando como cuando lloró cuando así.
1: No.
3: Digamos que está feliz porque lo dejó a su cortejo, ya es su ex, no lo quiere ver.
2: Hay gente que está feliz de dejar a un ex.
3: Claro.
2: De dejar un cortejo.
3: Se deshace de repente de un tóxico,
2: sí,
3: un decir,
2: un problema,
3: digamos, ¿no?
1: Sí, puede ser.
2: Entonces, ¿sabes qué pasa? Es que uno evalúa por qué habrán terminado. Uh-huh. Yo tengo ese problema, ¿no? Yo digo, debe tener sus cosillas.
3: Digamos que terminaron porque no tenían tiempo. Ten tu oportunidad. Del Barça, de Blooming, ¿qué más? A ver, fan de Messi.
5: Imagínate,
2: imagínate
5: que sea buen tipo, digamos.
3: Claro.
5: Sea que físicamente te guste y que...
3: Blancón,
5: chatón. Y como persona también que te llame la atención.
2: Tendría que conquistarme, de alguna forma.
5: Menos,
2: ¿no?
5: De...
3: Claro.
1: Pero habría posibilidades.
5: Menos de 21 años.
2: No.
3: No sé si menos de 21.
1: Claro, por ahí te conquista, digamos, uh-huh. Pero es el ex de tu amiga, ¿no?
5: Ajá.
1: O la pensaría.
2: Se evalúa demasiado la situación.
3: Y digamos que no querés arriesgar la amistad con tu amiga y tu amiga te dice.
2: Porque,
3: avanzale.
2: Sobre todo, por ejemplo, si son de un entorno en lo que vos

0: que si no, que ya salió con esta, sí, ajá, que por qué la dejó, porque
1: ay no, ya lo besó mi amiga, sí, ustedes
0: una cosa diablo, así feo. Una cosa así, digamos, ¿no?
1: Pero no se gasta además los labios,
0: ¿verdad? No sé.
2: Qué bien eso.
1: Por eso, pues, si ya lo besó, o sea, ya no lo gastó tu amiga.
2: No sé,
1: digamos,
2: ¿no? Creo que depende. La
0: si estuvieron mucho tiempo, es muy incómodo, no,
3: pero
0: también.
3: Imagínate si es buen bien tu amigo, digamos.
2: Claro, o no, sea, yo creo que no. Si es bien mi amigo, no da, digamos. No da ya pasar a ser hermanos, digamos.
3: No,
0: yo,
3: da, no, para
0: yo
3: no.
0: Creo que aquí, en este lugar, ha pasado.
3: Me gusta, pues.
0: Creo.
1: No era tu amigo, ¿no? ¿Quién? A César, ¿qué para no, pa hacerlo hablar?
3: Conocido. Hasta por ahí.
0: Creo que ha pasado aquí.
4: Es que, por ejemplo, a mí nunca me pasó. Pero, por ejemplo, Matías sabe que no era mi amigo, yo no lo conocía.
2: ¿Qué? ¿Yo?
4: Sí, no, ahora me voy a casar con ella.
2: ¡No! ¡No!
1: Ah, se lo volá.
4: No era mi amigo.
3: ¿Te invitaba la boda?
2: No,
0: pero ya fue.
4: Y por eso digo, Matías sabe que él no era mi amigo.
2: Chica, y se pelearon, man.
4: Casi,
3: a ver, no sí, cuenta, sí. Pues entonces sí,
4: no cuenta, pero es que todos me decían, bueno, es que trabajaba con él.
2: No, o sea.
0: Pero no era tu amigo.
2: Trabajamos en la misma empresa.
4: Trabajamos en la misma empresa.
1: ¿Era tu colega?
4: ¿Cómo?
2: Sí, pues.
1: Ah, en la misma empresa, ¿usted igual trabajaba ahí?
4: Ajá. Sí, todos trabajamos y...
1: Se la volaste.
0: ¿Pero vos la conociste por él?
4: No.
2: No.
4: Llegó.
0: Ah, no.
2: Ella llegó a su
0: no,
2: vida.
0: No.
4: Ella llegó a mi vida.
1: Pero ellos ya no eran nada.
0: La verdad es que yo veo, en este caso, por ejemplo...
3: Una muchacha que dice, Tiago, se la volé.
0: No.
1: ¿Verdad, Tiago?
3: Así eso digo, pues.
0: Sí, pero no la conocía.
4: No. Quería volar con ella, pero no.
1: Ah, ve, ya no eran, pues.
3: Ah, ya no.
4: Ya no. Claro. No eran. Sí.
1: Por eso hice ex.
2: ¿Pero qué decís, se la volé, pues?
4: No, dije yo, se la volé. Vos pusiste palabras en mi boca.
2: Dijo, yo, pues, chico, se la volé y me estoy por casar con ella. Por eso digo, no,
4: ¿dónde ubicado? No,
2: no va a ir a la boda.
1: Este es César, esa pregunta.
2: Parece sonido, ¿no? Ah, me llevo mi pelota, pedigo.
0: Hay mensajitos aquí. Piensen lo que van a decir, porque están haciéndose los ojos pastoditos aquí. El único que ha hablado es Tiago.
3: Pero está preguntando uno por uno, sí, Matías. No,
0: la China pone fan de sus relaciones, no.
3: Epa.
0: Tampoco soy esas personas que, ay, me encantan ellos, me encantan los otros. No.
1: ¿No te gustaba la pareja Anabel y Marco? ¿Te gustaba? Me dijiste a mí.
0: O sea, pero tampoco era fan, digamos. Ni tampoco. No,
4: ¿lo querías, Arco?
0: No.
2: Es que desde que Ángel Aguilar escribió fan de su relación, ya ese comentario creó otro contexto.
0: Pero esos son amigos, pues. Porque ella era amiga de la pareja. Pero sobre eso todo también. De él se nota. Audio.
5: China. Déjate burrera, hombre, madre. Al paso que vas y el tren ya va casi por el torno.
0: ¡No!
5: Dale de una vez. Yo no me hacía problema.
1: Ya vive acá en Santa Cruz.
5: En tu caso.
0: No, pero escúcheme, amigo. Escúcheme. Yo voy a decir algo. Y se lo he dicho a Sergio muchas veces.
2: Ya. A ver.
0: Yo no estoy esperando un tren. Si llega el avión.
2: Está esperando una peta.
1: Ahí está.
0: Si no, nada. Audio.
5: Qué vueltera la China. Si tiene todo lo que le gusta, la primera chupa se lo agarra.
0: No.
4: Si viene,
0: tampoco.
4: La China dice, si viene el avión, va a ser como los alteños, ¿no? Lo va a bajar a piedrazo.
0: Dice, hay más casos de amigas robando novios de mujeres que hombres. Dice.
4: Sí. La sí.
0: ¡Ay!
4: Sí,
0: ¡ay!
4: Sí, sí.
0: Llegaron ellos.
4: Sí, confirmo.
3: ¿No has visto acaso las publicaciones?
0: ¿Sabes qué?
3: Las publicaciones.
0: Lo que yo he visto. Escucha,
3: era mi amiga y me lo robó.
0: Lo que yo he visto es.
1: Cuídame, Emi, cuídame.
0: Que. Yeah. Amigos.
4: Cuídame, Emi.
0: Amigos que saben que están en problemas la pareja, ya están suchando.
2: Sí, hay de
0: eso. Pero hay un montón.
4: No, entonces ese no es amigo. A mí me pasó eso con otro amigo que le escribió a mi expareja y, o sea, le dijo, oye, pero ¿qué te pasa? ¿Vos sos el amigo de Tiago? Y mi amigo dijo, no,
0: ¿y empiezan con qué?
4: No,
0: ajá, empiezan con que,
3: ¿tan amigos?
0: ¿Qué
3: no
0: te
3: somos?
0: Hizo este?
4: Solamente vamos a la cancha.
0: Pero, ¿qué te hizo este? Ajá.
2: Allá una vez le dijeron, cuidado la tucotea que mi amigo no sole. Sí, de verdad.
4: Es verdad, sí.
1: ¿Le dijeron eso?
2: Sabe.
4: Yo sé, sí. Y es el mismo amigo que le crió mi
2: cosa.
0: Se probaba ni en la tawichi.
1: Oye,
0: no. La hipergamia es más propensa en las mujeres, dice el Temax, tenía razón. Y hasta

0: en periodistas lo vimos.
1: Suéltala, dice, mi compa.
0: El tema es... Buenas tardes, casi serio. Yo conozco una persona que se metió con su compadre, dice. ¿Qué más puede ser peor?
2: No, eso ya es grave, eso es muy grave.
1: Pues esos son de los tiempos.
3: No es que
1: te estés
3: metiendo con tus compadres.
4: Eso es ya romper código, de verdad, ¿no?
3: Sí. O sea, con tu comadre, pues.
0: No, con tu compadre. Pero yo entiendo que eran. No, entendamos así, por favor, no tergiverses, César, por Dios.
3: Me falta, chico.
0: Ah, odio.
5: Está esperando, no está esperando un tren, está esperando el de Tongo, seguro.
3: El tren
2: me el BRT tapa.
4: No, ya fue ya.
0: Yo lo dejé pasar el BRT.
2: Bueno.
0: Sí, una vez tuve la oportunidad de subirme al BRT y lo dejé pasar. Nada más les digo.
4: Va, pintudo, era yo subí con aire.
2: Se iba a agarrar uno de la quinta, la china.
0: No.
4: ¿De la quinta municipal?
2: Sí, sí.
1: Tenemos que irnos a la pausa, chicos.
0: Tenemos pausita. No, me respondieron, ¿ve?
1: Yo ya respondí.
4: Va luego a la pausa.
0: Me faltan los dos.
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8: Rampi, lo controle, mandale. Y este tema va...
9: 52.
10: ¿Cómo era?
11: José, ¿fue el tema?
10: Mati en los controles.
12: Mati en los controles.
11: Bueno. Mañana igual. Va a animarte, ¿no? Un ratito.
9: ¿Aclaro?
11: Un cantito.
9: Un mix voy a hacer ahí para mandarlo a YouTube.
11: No.
12: Oye, ¿verdad? Va a animar.
11: Cantar.
9: No, es que a mí me da vergüenza que el que está pagado, venga otro y lo interrumpa.
10: Claro.
9: ¿No,
10: eh? Yo llegar y ser mejor, va a
9: decir. No, eso sí.
11: No, pero
9: que...
11: lo de la... Ah, cantar o enganchar.
12: Oye, ¿cómo es, no? Pasa sí, con su ex de su... Y es tu amigo, Tommy, ¿no?
9: ¿Qué habla, viejo?
11: ¿Qué habla?
9: No, pasa, digamos, que muchos lo toman a mal cuando alguien, por ejemplo, un animador está haciendo su trabajo y de repente viene otro y dice, oye, yo quiero animar.
11: No, yo me refería porque Tiago dijo cantar, que iba a...
9: en la quinta, pues. ¿No?
10: Yo le dije a Tiago que vos deberías cantarle en su boda.
9: Claro, con la orquesta.
10: No, ha sido una canción.
11: Unimos
10: cielo,
11: que te vamos todos,
10: digamos.
11: Bueno, señores invitados de los novios, los invito a la pista porque vamos a cantar esta
9: que
11: canción.
9: ¿Quieres cantar esta canción a los novios? Digo, si yo fuera cantante.
11: Cantá, pues, vos.
10: Lo que pasa es que se
12: estila... Este Beco se hizo buena publicidad hoy.
11: Ajá, ¿no? Si allá de no, Mickey cantó bien.
8: No es que nosotros tengamos esa expectativa que vos cantás bien y comencé a decir, no.
11: No, canta, sí canta bien.
9: No sé.
10: Ya, a ver, Beco.
11: Como grupo.
10: La pregunta
12: la China
10: del
12: quiere
10: tema.
12: Sacarnos, ¿verdad o mentira?
10: No, la pregunta
8: del tema. La
10: verdad es que verdad o mentira sale en el corte.
11: Solito, ¿no?
10: Bueno, salita, en el corte salió, pero bueno.
11: A ver, la ex de un amigo...
9: Se respeta. O seguir respeto.
11: No, si es mi amigo, pues no, digamos, ¿no? Porque tarde o temprano él se puede enterar que yo salgo con la chica, aunque sea salida y nada serio.
9: Por ejemplo, ¿vos te molestaría que un amigo esté con tu ex, digamos?
11: No, pero sé que amigos que tengo no lo harían. Pero
9: ¿te
11: digamos.
9: ¿Te molestaría o no? No te molestaría.
11: No, no me molestaría.
10: ¿Compartirías después
9: con ellos dos, digamos? Uh-huh.
11: Claro, porque yo tengo un amigo que es mi amigo y salió así como a escondida, digamos, que yo me enteré por otro amigo, ajá, y no me molestó, porque claro, yo de verdad con la tipa nada que ver hace rato y él seguía siendo mi amigo y la tipa ya hace rato no sabía de ella, te hablo hace años y él estuvo con ella, no de pareja, de salidas, no sé, de repente la invitó al cine, no sé a dónde más. Y de ahí otro amigo me contó, oye, mira loquillo, ta.
9: Mira loquillo,
11: hijo. Y ahí sí.
9: Lo que más.
11: No, es que yo con mis amigos nos decimos loquillo.
12: DJ loquillo.
10: Está generalizando un apodo. Entiendo.
11: Y de ahí esto acá, mi bro, que yo lo vi, ¿verdad? Sí, papi, sí, no.
12: Yo, por ejemplo, lo que les comenté hace rato, no era mi amigo, solamente la conocí y ahora nos vamos a casar. No era mi amigo y puede dar de eso fe Matías, digamos. no fue que ellos estaban juntos, no fue que fue, okay, era mi amigo, digamos. No es que se solamente la volaste, trabajamos, claro, para una empresa.
8: No es que se la volaste, como dije.
12: No, no se la volé, no se la volé.
0: No se la voló entonces ahí.
12: No, claro, porque no, ni verdad, siquiera verdad, estaban juntos, sí, digamos. Eran ex, llegó Cielo y ahora me voy a casar con ella.
10: César.
0: Yo. Solo que...
8: Yo qué. Yo no voy a contestar esa pregunta con respuesta así, solo para la gente futbolera. Si yo fuera un futbolista en esta fase de la tierra, sería Mauro Icardi. Con eso.
10: ¿Listo?
8: Me pido. No, no, mentira.
10: ¿Listo?
8: No,
10: ya te lo he dicho, hermano.
8: No, mentira.
12: Oye, lo que para sabemos... Edgar, la Matías, que no sabe fútbol, sí, no, se metería con...
8: No, no, mentira. No me metería con ninguna ex de un amigo, porque... o sea, si, por decirte, es tu ex de hace 5 años... Yo creo que ya ahí no hay como un vínculo, sí, cercano, ¿no? Ya ha pasado mucho tiempo. Sí. Pero si es tu ex y terminaste hace un mes, digamos.
0: O el mismo año.
8: Es hasta vergonzoso, no solo por tu amigo, claro, sino por todo tu entorno. Porque qué va a pensar tu entorno, va a decir, ah, entonces esto cuando estaban juntos nomás, este la molestaba o la miraba. Claro. O sea, ahí es como que no hay el código,
0: el,
8: ¿no?
0: Código, sí. Ajá.
8: Pero si ya pasó, por decirte, cierta cantidad de años, por decirte, hace 5 años... Fue tu corteja.
0: Y ya nada.
8: ¿Qué sé yo que...?
10: Claro.
0: Y si se da, con vos, digamos.
9: Claro,
0: ¿no?
9: En realidad lo que molestaría sería de que, a ver, si pasa un poco tiempo, es como que estando con vos, este la estaba mirando. Eso, claro, eso sería lo que molesta, no el hecho de que se meta con ella.
8: Exactamente.
10: Uh-huh. Sí, he visto casos.
8: Más que todo sería como que vos ves, ya yo compartía con este y con ella y este, sí, tenía otras intenciones.
10: Es feo que el, ¿no?, entorno, digamos, exacto, ¿no? Ya después, pero, van a decir por vos que mi, opa, no se dio cuenta.
8: En mi caso me ha pasado de que yo con una noviecita que tuve, ¿no? Mi amigo, uno de mis mejores amigos, mi vecino, bueno, ahora su esposo, se casaron y todo.
12: ¡No!
8: Sí, pero...
9: Más decidido.
8: O sea, pasó mucho tiempo y fue como
0: ese
8: que...
0: no la dejó escapar.
8: Pasó mucho tiempo y fue como que...
0: ¿A trabajar en la misma empresa de tiempo?
8: A mí me alegró.
10: Oye, escuché.
8: A mí me alegró por él, digamos, y por ella también. Sino que...
0: ¿Pasó tiempo no después de que...?
8: No me invitaron a su boda.
10: Qué bacana.
8: Pero tú
10: la invitó al cine.
8: Pero ahorita estamos jugamos a veces Free Fire en línea los tres.
0: Se ríe. Sí, o sea, no es que la invitó al cine. Mi amigo me contó otra cosa, que la molesta escondida y todo. Yo le dije, pero si ya no es nada. ¿Cómo
9: se ríe la china? ¿Sabe algo la china?
10: ¿No? No, es lo que dice aquí, pues.
8: Como digo, el mensaje. Claro, tiene que haber circunstancia, ¿no? Sí. Yo creo que tampoco vos, amigo. O sea, vos del afectado, ¿no te enojarías? Yo creo que si ya hace, qué sé yo...
10: Mucho tiempo.
8: Por ejemplo, la ex de Tiago, ahorita que se está por casar, uh-huh, ¿no? Tiago, me imagino, tiene su ex, uh-huh, y ha pasado bastante tiempo, y que venga uno de sus amigos y comience a salir con ella, yo creo que a él no le molestaría.
0: Ya no, hasta porque claro, está haciendo otra vida. Amigo.
8: ¿Será?
12: Depende.
0: Pero si ya es tu ex y vos te vas a casar.
12: No, escúchame.
8: Y aparte, ¿ya pasó tanto tiempo?
12: No, obviamente me vale por el sentido de ella, ajá, ¿me entendés? Pero va a ser jodido... Por eso digo, depende de qué amigo. Porque si es uno de mis buenos amigos, imagínate que queramos salir o que vamos a ir a la fiesta y vaya con ella. Eso es lo que me molesta.
8: Por ese lado.
0: No, pero si eso agarre, no te molesta, ¿no?
12: Obvio, no me molesta. Obvio, me va y me viene. Obvio. Yo hablo por el lado de mi amigo. Que si uno de mis buenos amigos, que yo lo considero mis verdaderos amigos, se llega a agarrar a mi ex, no pasa nada. Pero obviamente ya es la cosa cuando empezamos a salir,
8: claro,
12: y él venga con ella, ahí obviamente joder.
8: Ahora, hay cosas...
12: Después me vale.
8: Hay cosas, claro, y cosas. Por ejemplo, que alguien venga y te diga, ¿sabes qué, hermano? Mira, vos terminaste con ella hace 3 años.
12: Claro.
8: Yo en ese tiempo ni la registraba, ella a mí tampoco, pero hace unas 2 semanas coincidimos en un boliche, nos acordamos de las anécdotas.
9: Soc, soc, soc.
8: Trago vino, trago va. Terminamos en tener otra cita después, bueno, y nos estamos gustando, nos estamos conociendo.
12: Claro,
8: si viene y te dice, por ejemplo, un amigo...
12: Sí.
9: No, yo no diría eso. Hueva.
0: No hacías ese protocolo.
9: No, ¿para qué?
8: ¿Será?
9: Si no es para su padre, digamos.
8: No, pero... Como
0: para sostener la amistad también,
12: claro,
0: digamos,
12: para sostener,
0: ¿no?,
12: la amistad.
8: Claro, como para no darte a pensar que, ay, no, entonces estos se jodían de hace harto ya, claro, y recién lo están blanqueando.
12: Lo único que yo bien, digamos, pero cosa que cuando salgamos...
0: Que no la lleve. Claro.
9: Bien, pero ¿sabes qué? No la besé, pero...
8: Eso te iba a decir.
0: Frente a mí.
8: Bien, pero
10: si la no lo ve.
0: ¿Cómo es la canción?
10: La canción.
12: Pero no lo ves.
8: No, bien, pero...
10: ¿Te acuerdas de esa canción?
8: Pero se sentía bien.
0: ¿Ah, esa es la que cantó la china?
9: Ah, ella es violenta, oye.
10: No.
8: ¿Ves? Ese lunar que tiene ahí en la espalda.
9: No, no, no.
0: Oye, te cuento que...
10: Bueno, oye, que es un tema, ¿no?
9: Tiago, le respondiendo.
10: Otra pregunta.
9: Sí, pero es friolenta, te cuento. No.
8: Sí, pero vas a tener cuidado que cuando se...
10: ¡No! ¡No!
0: Y siempre hacerle recuerdo de su reloj.
9: No, no, no.
10: Salía de su lente.
0: Su jarito. Va. Su lente.
9: ¡Epa!
0: La China olvida su lente acá.
10: China, China. Estoy dando un ejemplo.
0: Chico, que no se olvide la China su lente.
10: Estoy dando un ejemplo.
12: La China se ha agarrado un nerd.
8: Muere por su...
10: No,
9: si no va a decir que se pongan la pitita, pero creo que no.
8: Claro. ¿Cuánto cambias el lente? No.
0: Cada se pone el lente encima de la ropa, así que sí o sí lo alza.
10: No, no. Estoy dando un ejemplo de un artículo que es olvidable.
0: Ah, bueno. ¿Te has olvidado el lente alguna vez, Chinita?
10: Yo no.
0: ¿Aquí en la radio varias veces los
10: dejo? No, estos lentes yo los ocupo aquí solamente, por eso los dejo.
9: Tiene para acá al lado.
12: Por si se olvida.
10: ¡No!
0: Oye, ¿y una vez tuvieron, alguna vez tuvieron ustedes una ex que de la nada apareció porque ya tiempo pasó y ya te vio con pareja y ¡pum! Apareció para medio molestarte.
9: Sí.
0: Y si te casas, ¿va a comer? Y si me caso, ¿irías a mi boda? Así me dijo una vez cuando yo empezaba a salir con Emi. Porque ya me vio subiendo estado. Antes yo no subía, digamos, ¿no?
8: Escucha, Emi.
0: Claro.
9: ¿Iría o no?
0: Y ella agarró para molestarme y me dijo...
12: ¿La invitaste a la boda?
10: ¿Qué?
0: No,
10: cara,
0: ella me dijo que me iba a invitar para ver si yo iba con él.
8: A la boda de mi ex actual yo iría.
0: ¿Pero tu mujer sabía que ella es tu ex? No.
8: Claro.
0: Ah.
10: En joven fui Cardi, ahora no lo haría, dice por acá.
8: No, amigo.
9: Bueno, tenemos que irnos, chicos.
10: Nos vamos.
0: Chau, tiene chau. Palabra que es noticia. Chau a todos.
8: Chau. No los Cardi.
12: Chau, infieles.
13: Son las 6.
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11: 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Bienvenidos y bienvenidas.

0: 6 de la tarde con 18 minutos, amigos, ¿cómo están? Muy buenas tardes, bienvenidos. Continuamos aquí en la programación de Radio Activa. Estamos dándole la bienvenida a Palabra que es Noticia. La bienvenida a la señora Nardi Rodríguez.
1: Porque pareces dormida. ¿Cómo están? Bienvenidos. Estamos arrancando Palabra que es Noticia. Es viernes chico ya, ¿no?
0: Sí.
1: ¿Se siente el viernes chico?
0: Sí, claro, no? Claro que se siente.
1: Ay, el más salidor de los jueves, pues se puso feliz hasta que se levantó del asiento y
0: que
1: todo.
0: Para él mañana es el viernes.
1: ¿Mañana es el viernes?
0: El viernes.
1: ¿Sí? ¿Mañana? ¿Por qué?
0: Claro.
1: ¿Ya mañana es?
0: Mañana ya
1: es. ¿Plata papán mañana? Plata papán, plata papán, plata papán, pam, pam. Sí sabías, ¿no? Ajá, ya está con sus quintos. Ay, comprar pan todos los días. ¿Quiénes van y compran pan todos los días? ¿Quiénes más sufren como yo? ¿Dónde se compra pan? ¿A dónde ir lindo pan? Y todo el tema de... ¿Vos no? ¿No sufrí de eso?
0: No, cero pan estoy.
1: ¿Verdad? Sí. No te puedo creer. ¿Qué desayunas, por ejemplo?
0: Nada, le cuento.
1: No, pero está mal eso.
0: Estoy haciendo ayuno intermitente.
1: ¿Y con qué rompes el ayuno intermitente?
0: Con mi almuerzo fit.
1: ¿Y de qué se trata eso? ¿En qué consiste tu almuerzo?
0: Proteína y verduras.
1: O sea, carne.
0: Sí, carne, en lo posible que sea magra, ¿no? Y verdura.
1: ¿Y
0: más
1: hace
0: verde
1: cuánto
0: que se pueda.
1: Estás con este
0: dos
1: régimen?
0: Meses, uno o dos meses.
1: ¿Y cuánto has adelgazado o cómo te ha ido con eso?
0: He hinchado nomás.
1: Estabas hinchadito, ¿no? Estabas gordo, estabas hinchadito. Retención de líquido
0: sí,
1: era eso,
0: sí,
1: ¿no?
0: Estaba inundadito.
1: Bueno, ay, Tiago, no sabía que ya era mañana. Imagino estás con muchos nervios y felicidad. Pasa de todo un poco, horas previas, ¿no? ¿O ya no tenés nervios?
2: Tengo nervios.
1: ¿De qué tenés nervios?
2: O sea, tengo nervios no por lo que vaya a pasar, sino que tengo miedo porque todo salga bien, digamos.
1: Claro, siento son muchas que cosas que preparas.
2: Muchas cosas, digamos, que uno hace el esfuerzo para que esté toda la familia, para que estén todos los amigos, para que todos se sientan bien. Entonces, creo que más que todo es por eso los nervios. Que si algo sale mal,
1: No vas de traje blanco, ¿no?
2: Yo de beige voy.
1: Ah, ya. Viste que Nanosila se puso traje blanco, ¿no?
0: ¿Para su boda?
1: Claro, se casó con traje blanco.
2: Yo para marinero.
1: No hay que... No. No digo para cara a la novia, novia. No.
2: Voy de color beige.
1: No. Ya, está bien. ¿Tu corbatita qué color?
2: Naranja.
1: Naranja, no te vas a olvidar los anillos.
2: Sí, de hecho son nuestros hermanitos los que nos van a entrar los
1: claro,
2: anillos.
1: Claro, pero alguien tiene que tenerlo y entregárselos a ellos antes que hagan
2: claro,
1: el ingreso a la iglesia.
2: Hoy día estuvimos...
1: Suele pasar hasta que tumban antes de entrar a la iglesia los niños, los anillos, y de ahí no encuentran, pasan anécdotas, ¿no?
0: Sí.
1: Hay de todo, digamos, entonces hay que intentar delegar a la gente más cercana para que le ayude en ciertos temas.
0: Hasta los novios también, porque me ha tocado que unos novios perdieron su anillo ahí bailando.
1: Le
0: novio,
1: quedó grande
0: creo
1: el
0: que
1: anillo
0: sí,
1: y se le cayó.
0: El novio, y a las dos fue todo el mundo buscando ahí.
1: El anillo del novio.
0: Sí, pobrecito.
1: ¿Y apareció el anillo o no?
0: No apareció.
1: No, con lo que cuesta el oro, ahora no aparece nada, ¿no? No, vas a cuidar bien tu anillo. De oro. Es de oro el anillo. Ya sabe hasta cuándo, hasta en cuánto lo reciben en prenda el anillo ya, Tiago.
2: Sí,
1: ya con todos los datos ya, ¿no?
2: Sí, lo voy a cuidar bien.
1: Está bien, hay que cuidarlo. Bueno, arrancamos este jueves, amigos. Bienvenidos a Palabra que es Noticia. Hoy jueves de clásicos, pero también con mucha información para compartir con todos ustedes. Hoy arrancaste con música de los años 90.
0: Sí, un poquito de clásicos de los 90, latinos que nos hicieron bailar, ¿no?
1: Así es. Y esta otra canción se llama...
0: Así es la vida, de Elefante.
1: Así es la vida. Señoras y señores, escuchemos un poquito de música. Recuerden que nuestra línea telefónica 770-69991 está habilitada para recibir sus mensajitos. Así es la vida.

0: Bueno, ahí está entonces un poquito de música. Hoy no vamos a empezar con noticias tan agradables. Vamos a compartir con ustedes lo último en cuanto a información para la gente que se dirige hacia la zona de Cotoca. En la carretera Cotoca ha ocurrido un fatal accidente hace algunos minutos atrás. Entendemos que el tránsito a esta hora de la tarde-noche está bastante, bastante complicado por el múltiple choque que se ha registrado, dejando varias personas heridas, y se habla de al menos 3 personas muertas. Esta colisión múltiple en la vía Santa Cruz a Cotoca deja de forma confirmada 3 muertos y varios heridos, aunque es una información que todavía deberá ser corroborada por las autoridades que se encuentran realizando las pesquisas correspondientes para saber qué fue lo que provocó, qué originó este múltiple accidente registrado en esta carretera a la altura del noveno anillo, ahí donde se encuentran los hilos. Para la gente que nos sigue en el streaming, estamos viendo el impacto, incluso uno de los vehículos prácticamente queda destruido en su totalidad, otro de ellos en la parte frontal queda sin llanta, queda dañada la parte, frontal, pero son 4 vehículos que se ve están dañados por este accidente registrado hoy en horas de la tarde. Mucha gente quedó atrapada porque no podían circular por lo aparatoso del accidente, que dejó varios vehículos comprometidos. Los mismos quedaron no en una misma dirección, en diferentes direcciones, ocasionando y cerrando la carretera. Costó mucho que una vía sea habilitada y, repito, a esta hora nos informan de que está muy complicado el tráfico en esta zona. Informamos a la gente que se dirige o viene de esta zona, sepa lo que ha ocurrido, y estaremos al pendiente, por supuesto, del informe ya oficial. Es un vehículo tipo Trufi, el más dañado. Corolla es, ¿no?, la marca de los vehículos tipo taxi, el de color verde, me parece, ahí.
1: Sí, sí, sí.
0: El más afectado, mira, casi en su totalidad de la parte frontal, miren eso. Y bueno, la gente que llega de emergencia, entre ellos bomberos, tránsito y demás, llegaron con material para poder sacar de entre los fierros a las víctimas que quedaron atrapadas en el lugar. Mucha gente con su teléfono móvil intentaba hacer la imagen, dejar el registro de este fatal accidente ocurrido en esta zona. Enseguida le compartimos más detalles, ya hay informe en algunos diarios que también han confirmado y oficializado con un poco más de datos de este accidente. Bueno, comencemos con datos del tiempo también, seguimos con un poco de frío en la ciudad de Santa Cruz. ¿Cómo van a estar? ¿Cómo va a estar el tiempo las siguientes horas? ¿Tendremos lluvias? ¿Tendremos vientos? ¿Tendremos sol el fin de semana en Santa Cruz? Matius, contanos, por favor.
2: Actualmente tenemos una temperatura de 20 grados centígrados, la mínima fue de 18 y la máxima se registró de 23 grados centígrados. Para hoy, en lo que va de la noche, tenemos una probabilidad de lluvias del 15%. Para mañana, la mínima será de 18, la máxima de 25. Tendremos cielos nubosos, al igual que hoy, con una probabilidad de lluvias del 60%, que se daría alrededor de la madrugada del día viernes. El resto del día no se pronostican lluvias para mañana viernes, pero sí cielos nubosos. El día sábado, de igual manera, el cielo estará nublado, una mínima de 19, una máxima de 25. Continuaremos con las temperaturas al amanecer bajas y de a poco subiendo, pero hasta los 25 grados centígrados. El domingo, de igual manera, la mínima de 18, la máxima de 25, con cielos nublados y no se pronostican lluvias para el domingo. Sábado y domingo sin lluvias, el viernes al amanecer hay una probabilidad del 60%. El lunes iniciaremos la semana con una mínima de 19, una máxima de 24, con cielos nublados, más no se pronostican lluvias. Ese sería el pronóstico para este fin de semana y el inicio de la próxima semana.
0: Bueno, ahí están los datos, a tomarlo en cuenta entonces. Nos piden la canción Flaca, de Flaca. Andrés Calamaro. También nos sacaron una foto antes de empezar el programa y mira, dice que parece que yo estoy haciendo una oración antes de empezar. ¿En qué estábamos ahí? ¿De qué charlábamos?
1: No
0: era por Tiago.
2: Puede ser, o por el regalo de Argentina, pues.
0: Ah, ya sí. Bueno, les traje un regalito a los chicos. Compartí un regalo en realidad.
2: Sí.
0: El que no comparte no va al cielo. Tiago dice que te casas en el día del pan, 16 de octubre.
2: ¡Mamá!
0: ¿En serio? A ver, fíjate en internet.
1: Es para que, es para que nunca me falte, digamos, ¿no?
0: A ver, fíjate, sí.
2: Dale a la red, fíjate.
0: Fíjate, por favor, corrobora la información primero.
2: Del
0: ¿qué
2: pan
0: se recuerda, pone, el 16 de octubre? Para saber si hay otro dato también interesante en esta fecha. ¿Qué dice?
2: Dice que sí es el Día del Pan, el 16 de octubre.
0: Ya.
2: Dice, origen fue establecido en el año 2006 por la Unión Internacional de Panaderos y Pasteleros. Bueno, hay una unión internacional.
0: Bien.
2: De panaderos. Y se celebra el mismo día que el Día Mundial de la Alimentación, impulsado por la Organización de las Naciones Unidas para la Alimentación y la Agricultura, debido a que el pan es un alimento básico fundamental en gran parte de la historia y la dieta global.
0: Bien.
2: Día de la Alimentación y
0: Día de la Alimentación y 16 de octubre también Día Internacional del Pan.
2: Sí. World Break Day.
0: Bueno, está perfecto. ¿Cómo no te enteraste de eso y repartía de regalitos, no?
2: Sí,
0: no,
2: pan ahí.
0: No.
2: El de masa madre es muy bueno.
0: De masa madre.
2: Sí.
0: El pan casero que hace mi vecina es riquísimo.
2: Ah, también, sí.
0: Ay, Diosito.
3: Ya lo probamos. Ya lo probamos.
1: Con Don Nano nosotros.
0: Claro.
1: Es muy bueno.
0: Yo, no estabas vos, Matius, todavía, ¿no?
2: Todavía
0: yo traje, te cuento. Riquísimo.
2: Mi madre hacía pan.
0: ¿También?
2: Sí, y yo acostumbraba a comer salidito del horno, caliente.
0: Ay, qué rico. Solo en pandemia me animé a hacer pan francés.
2: Ya, ay, ¿qué tal le salió?
0: Eso no se pregunta. Pero salió.
2: Pero comible.
0: Sí, comible, ¿no? Los informativos a esta hora de la noche están dando cuenta del accidente en la carretera Cotoca. Vamos a tomar contacto con la unidad móvil de Unitel que está transmitiendo, confirmando 2 personas adultas y un niño estarían entre las víctimas fatales.
4: Son lastimosamente el primer vehículo que impactó. Y bueno, ya el personal de tránsito está realizando las investigaciones para determinar la causa de este hecho, ¿no?
5: ¿Qué es lo que ha pasado con el conductor de la vagoneta que aparentemente invadió carril?
4: Bueno, él ya está con personal de tránsito de La Pampa en la isla, la cual, como le dije anteriormente, vamos a hacer las investigaciones y determinar la causa de este hecho. Y bueno, estamos con los informes preliminares, ¿no?
5: Le agradecemos y lo dejamos que continúe trabajando.
0: ¿Cómo se puede invadir carril ahí?
2: Lo que pasa es que es una vía donde los vehículos acostumbran a ir demasiado rápido en exceso de velocidad. Entonces, muchas veces, por la velocidad, me imagino que pueden perder el control del vehículo, ¿no?
0: No, me refiero a que tenés 2 vías, una de ida, claro, y una de vuelta.
2: Sí.
0: ¿En qué momento viene a encontrar flecha? ¿O será que es en una intersección porque va la carretera Cotoca mismo, pero hacia la izquierda, digamos, yendo de Santa Cruz, podés desviar a ciertos barrios, ¿no es cierto?
2: Sí.
0: Entonces,
2: sí.
0: Ahí de pronto pudiera entender, pero no me queda todavía claro. Ha sido un accidente muy, pero muy aparatoso, con más de 4 vehículos involucrados y con personas fallecidas, ¿no? Bueno, a ver, sigo. Leemos algunos mensajitos. Me activaron todo, dice, saludos. Bueno, muchas gracias y saludos también. Otra persona nos dice, Baracunata, por favor. Buenas tardes, noches, jóvenes activos. Buenas tardes, noches para usted también.
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0: Ahí buscamos ahora la canción que nos están pidiendo.

0: mensajes, vamos a leer, por favor, porque son muchos. ¿En qué zona fue el accidente? Noveno anillo de la carretera Cotoca. Buenas tardes, señora Nardi, Matius, Tiago. Audio para Tiago, antes que se case, dice. A ver.
1: ¿Qué voy a hacer?
2: Huye, Simba. Huye, huye lejos.
0: Huye, Simba, huye, huye lejos. Un clásico romántico, Tu cárcel, de los Bukis. Voy escuchando audio mientras sale la canción.
3: Buenas, ¿cómo están para la noticia? Regalo a Gianardi, una marraqueta.
0: Una marraqueta, dice, ¿verdad?

0: gracias.
1: ¿Sabes qué canción me gustaría a mí cantarle a Marco Antonio? Ay. Estamos de fiesta con Jesús.
0: Es lo que le cantan todos, ¿no?
1: Sí. Bueno, volumen a la canción que nos han

0: Bien, seguimos. Hola, ¿cómo están todos? ¿Todo bien? Dice, hola doña Nardi, aquí Lalo, en la ruta de vuelta a casa después de un largo trabajo. Nos alegra que ya esté retornando a casita, Lalo, y que todo esté bien. Escuchamos dos audios aquí.
1: Ok.
2: Buenas noches, señora Nardi. Buenas. ¿Dónde está el abuelito? Creo que ya no se acuerda que tiene que venir a la radio. Hay que llamarlo para que venga, pues, doña Nardi.
0: Se olvidó.
2: No lo deje solita subiendo usted. Sí, la licenciación penal y la que entra al lado del parque industrial, ahí está interactivo, ahí sí, después de girar, y ahí puede toparse de frente con el otro vehículo.
0: Exacto, eso es lo que estaba yo sospechando, que era justamente en ese lugar. Audio.
3: Buenas noches, Nardi. Sí hay tramos en la carretera Cotoca, que hay gente que se mete contra ruta para agarrar el retorno. Cuando, que si está una a dos cuadras, se vienen contra ruta y agarran el retorno para seguir viaje acá a Santa Cruz, más o menos. Entonces, capaz que eso es lo que haya ocurrido. Por eso dice que venía en contrarruta.
0: Sí, sí, sí. Terrible la situación. A ver, ¿qué más nos dice la gente por aquí? Este audio toca ahora. Nardicita, por nada más póngase la canción del trío oriental Pan con Fleco, dice. No sé si la tiene Matius la canción. Mañana, Día Internacional del Pan. Y nos piden esta canción.
4: A ver, Pan con Fleco. La tengo en banda nomás.
0: A ver, y a ver que suene un poquito.
4: A ver, que suene.
0: Parece el carnaval.

0: otros ya hablan de carnaval desde septiembre, ¿por qué nosotros no podemos poner esta música, no?
1: Sí,
0: la misma persona, póngase Baracunata de Lisandro Mesa, la original, dicen.

0: Bueno, vamos a ir escuchando sus mensajitos enseguida nada más. Con lo último que te pasé, Tiaguito, por favor, es el nuevo, o por lo menos elegido presidente del Tribunal Supremo de Justicia, Carlos Ortega. Recordarán ustedes que se presentó una renuncia, aunque lo hacía de forma anticipada, por supuesto, y hoy la sala plena del Tribunal Supremo de Justicia eligió al magistrado Carlos Eduardo Ortega como nuevo presidente del Tribunal Supremo de Justicia. Romer Saucedo ratificó que él necesita que se realice una transición ordenada, por eso hacen la elección en este tiempo, porque además vienen las vacaciones judiciales, que es para el mes de diciembre. Entonces solamente les quedaría el mes, este mes, que ya estamos en la quincena, y el mes de noviembre para poder realizar todos los la entrega de toda la documentación correspondiente. Dando cumplimiento, dice, presentando nuestra renuncia al cargo de presidente y decano del Tribunal Supremo de Justicia, lo mismo ha generado que podamos elegir quiénes serán nuestros representantes para la gestión 2027. Anunciarles que el magistrado electo por el departamento de Chuquisaca será el nuevo presidente del Tribunal Supremo de Justicia, doctor Carlos Ortega. Vamos a escuchar, por favor, lo que ha dicho el todavía presidente del Tribunal Supremo de Justicia, Romer Saucedo, sobre esta elección.
1: A lo que teníamos ya anunciado en alguna oportunidad, hemos dado cumplimiento poniendo a disposición, presentando nuestra renuncia al cargo de presidente y de decana del Tribunal Supremo de Justicia. Lo mismo ha generado que podamos elegir quiénes serán nuestros representantes para la gestión 2027. Anunciarles que el magistrado por el departamento de Chuquisaca será el nuevo presidente del Tribunal Supremo de Justicia, el doctor Carlos Ortega, y la decanatura la asumirá el magistrado electo por el departamento de Oruro, el doctor Primo Martínez. De igual manera, a partir del 4 de enero del año 2027. ¿Por qué estamos haciendo esta sala plena en esta oportunidad? Porque queremos ser responsables con la transición que se vaya a realizar. Han sido prácticamente 2 años de gestión, entonces necesitamos que esa transición transcurra de manera ordenada. Y a partir de ello, también informarles que las salas especializadas seguirán trabajando

0: Por Chucky Saca, abogado, penalista y docente de la Universidad San Francisco Javier, cuenta con un doctorado en Derecho Penal, con una maestría en Administración de Justicia y una formación complementaria en otras áreas jurídicas. Sin embargo, habrá que recordar que Romer Saucedo, mientras ha estado de presidente del Tribunal Supremo de Justicia, ha tenido muchas críticas en relación a la función de su trabajo, mucho apoyo, se dio mucha confianza al cargo que él llegó a ocupar. Sin embargo, sorprendió cuando dijo que iba a renunciar, que se quedaría este año 2026, anunció su renuncia hace algunos meses atrás, y luego se vino este otro hecho que marca, que empaña en realidad la imagen de la justicia en el país, como es el caso denominado Mariaca, con quien además se sabe él tenía una estrecha relación, por lo menos laboral. Por lo menos laboral. No se conocen más detalles, pero repito, el país sigue aguardando que se dé una reestructuración real a la justicia, y con estos cambios que van, que vienen, y situaciones como las que ya hemos todos visto, no llega todavía ese cambio, ¿no? ¿Qué pasará con la justicia de nuestro país? ¿Será independiente la justicia? ¿Quedará al margen de la corrupción en algún momento? ¿Habrá cumplido Romer Saucedo los propósitos con los que él ingresó a este cargo o no? Seguramente estará ya él hablando con los medios de comunicación posteriormente. A ver, seguimos. Se subió la calzada, Nardi, y traspasó al otro carril, dice. Eso fue lo que pasó. Traspasa la, mira, nos mandan ahí la fotito del accidente de la carretera Cotoca. Traspasa, ¿no? Esto. Invade carril. Y por supuesto, los vehículos venían en carretera y lo sorprende, ocasionando este fatal accidente. Gracias por la información y la fotografía del lugar. Otra persona, saluditos. Mala hora de venir a hacer compras a esta hora en la Cumavi, dice. Un tráfico infernal, pero en fin, toca para verse fachero en las fiestas de ex promo del colegio La Salle este fin de semana, dice. Bien.
1: Bueno.
0: Son muchas fiestas, ¿no? De ex promociones que ya empezaron.
1: Sí, hay bastantes fiestas, pero he sentido que no está, a comparación de otros años, tan movido este tema, porque años antes había, pero bastante, desde septiembre empezaba a aparecer, ahora veo que son más pocas.
0: Sí.
1: Sí, es según mi percepción, no sé, capaz no me ha tocado ver, pero he visto que otros
0: años. Cambian de fechas, ¿no? Creo que puede ser eso.
1: Sí, puede ser.
0: A ver, este audio. Un segundito, que algo pasó aquí. No puedo descargar los audios. ¿Por qué puede pasar esto? A ver, otra vez intento, amigo.
2: Buenas, ¿cómo están para la noticia? Regalo a Yanardi, buena marraqueta.
0: Sí, es usted que me mandó otro audio y le cuento que no puedo abrir el otro audio. Ahora sí, ahí está.
2: No hay más de ese accidente, como se ve que venía, reventón de llanta. Lo tironeó para el camellón, golpeó el camellón, que lo se llama eso. Golpeó el camellón, salió disparada, se molía y ¡plop! Fue clavado en la trompa del otro.
1: Sí.
2: Suena como destino final, pero.
3: Continúa recto por Avenida San.
0: Bueno, casi sabemos su ubicación, amigo. Vendido por el mensaje. ¡Ay, escucha al general! Me encantan esas canciones a mí. Volumen.

0: Hay personas que no entienden que mientras va manejando no debe utilizar el teléfono celular. Hay muchos que lo hacen, mucho. Ya he visto hasta, discúlpeme la expresión, hasta mujeres que apenas pueden manejar, ya anda con el teléfono y a alta velocidad también. Entonces eso en carretera pues no se debe hacer eso, por un lado. Por el otro lado, la carretera Cotoca está un desastre, llena de huecos, llena de noria, y son huecos grandes donde uno en velocidad puede deshacer su tren de suspensiones. Pues no, creo que el señor Mamén se está olvidando de este lado de Santa Cruz, no está llegando para nada. Eso por otro lado. Mi clásico, por favor, sería el negocito, si se puede, clásico, super clásico. Y creo que don Anito pues se nos ha perdido ya la edad, parece que se ha ido a otro lado y el señor caballero ya no sabe dónde queda la radio, ¿no? Gracias, Nardi.
1: Gracias, saludos. Bueno, muchas cosas en un mismo mensaje, ¿no? Pero le cuento que Nano está de viaje. Nano nos pidió permiso aquí públicamente, nos dijo que se estaba yendo a recibir a su hija. Entonces, se iban a encontrar con su hija en realidad. Entonces, no va a estar esta semana. Ya la próxima lo vamos a tener de vuelta. Y aquí está el negocito.

0: Buenas noches, Nardi. Quería mandar saludos y agradecer la atención de la oficial Rada, ahora en tránsito, dice. Saludos para la teniente.
1: No. Está buena esta canción.
0: Sí, mira lo que son, ¿no? Nardicita querida, buenas noches a todos los de la radio también. Porfi, el golpe traidor de Bronco. Oh, verano traidor de Vilma Palma, dicen. Y no, no, no estoy despechado. Pero son muy buenas, dice. Ok.
2: Para no decir que sos una bandida.
1: Verano traidor de Vilma Palma de Vampiros.

0: Está como para echarle un suspiro, ¿no?
1: Oh, yeah.
2: Lo hago bien.
1: ¿Dónde están los hilos? Me dicen en el noveno anillo. Noveno anillo es donde están los hilos de... En la carretera Cotoca. Sí, ¿no? Es noveno anillo ahí.
2: No hace más.
1: Antes de la tranca, antes de Memorial Park, antes de llegar a esa zona, ¿no? Qué rápida reacción, Matthews. Bien, dice.

0: audio.
1: Vamos, chau, doña.
0: Sopa mañana.
1: Para las cumbias. ¿Cómo empiezan a sonar?
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0: Ese sonido que le pone de efectos. Poder escuchar la voz oficial del presidente. Maderas quedaron muy pero muy dañados. De hecho, muchos negocios se vieron perjudicados por un traslado de droga en la madera boliviana. Pero en fin, el presidente chileno mañana viernes 16 de octubre estará aterrizando al Aeropuerto Internacional del Alto a las 8 de la mañana. A las 10 se estará reuniendo con el presidente Rodrigo Paz. Se conoce que al mediodía, a las 12, está previsto que ambos presidentes den un informe sobre los resultados de esta reunión. Hay 11 puntos que el gobierno nacional ha puesto sobre el tapete para negociar con Chile: comercio exterior, libre tránsito por puertos chilenos, puerto seco de Oruro e integración logística, hidrocarburos y transporte de combustible, interconexión eléctrica, conectividad digital, seguridad fronteriza, un tema siempre interesante e importante para ambos países, narcotráfico, crimen organizado, recuperación de vehículos robados, casos de la madera boliviana retenida en Chile, la integración regional y corredores bioceánicos, y por supuesto también el día de mañana se hablará de la demanda marítima boliviana. Son los temas a tocar mañana viernes tras el arribo del presidente chileno, que reitero llega a las 8 de la mañana a nuestro país. Bueno, a ver qué más nos dice la gente. Audio por aquí, escuchamos.
3: Buenas tardes, Naricita. Debían bloquear a ese que le quiso hacer la broma esa. Un poquito de respeto. Saludos, Bioriente.
0: Gracias, saludos. Ya ni supe dónde quedó el número. Ya que estamos románticos, cae la lluvia de raíces, dice. Me avisa.
1: Y esto es... Ah, no. No, la revisión esa la voy a buscar en YouTube.
0: Es que ok.
1: No está, está en Spotify.
0: Busque, busque, busque. Sigo leyendo mensajitos. Nardicita hermosa, ya que pusieron el álbum de Vilma Palma, pongan Borracho, que es de ellos también. Dicen, ok, en dos minutitos. Primero vamos con el primer pedido. De raíces, ¿no?
1: Sí, cae la lluvia.

0: Bueno, voy con el video de la presentación de los ciudadanos brasileños que fueron aprehendidos. Han recuperado parte de las joyas del atraco que se registró en Santa Cruz el pasado día domingo. Excelente trabajo el de la policía, hay que destacarlo. Cuando hacen las cosas mal somos los primeros que criticamos, pero creo que hoy de verdad han hecho un muy pero muy buen trabajo. Cuando ellos quieren se ponen las pilas y aquí están los resultados. Los ciudadanos brasileños aprehendidos están con antecedentes, fueron incluso captados por cámaras de seguridad, cámaras de vigilancia, días previos al atraco. Visitaron el lugar, filmaron, sacaron fotografías, luego ejecutan este atraco violento en el lugar porque llegan armados y hoy han sido presentados por las autoridades. Incluso uno de ellos es jefe del comando Vermelho. Contó detalles el ministro de gobierno. Escuchemos.
1: Bueno, son tres súbditos brasileños, uno está prófugo. Sabemos que parte de las joyas están siendo trasladadas, o ojalá lo podamos interceptar, rumbo al Brasil. Hay parte de las joyas que se han recuperado efectivamente, pero hay una parte que está, según las investigaciones que nos han hecho conocer, el comandante departamental y el de la APCC de acá de Santa Cruz, rumbo al Brasil. Ojalá podamos tener éxito en las tareas que estamos. De todas maneras, debo decirles que estamos interactuando con la Policía Federal del Brasil. Muchas gracias.
0: Con eso suficiente, creo. Excelente trabajo el de la policía, decía yo. Hay todavía muchos operativos que se llevan adelante en Santa Cruz por diferentes temas, ¿no? Los asesinatos que se han dado, acribillamientos y, por supuesto, este hecho del atraco también movilizó a la policía. Nardicita, Tiago, ya me toca. Quiero, después de la pausa, la canción Grupo Callados, porque te fuiste, dice. Y saludos a futuro marido, dice.
2: Ya tenemos que ir.
0: Nos tenemos que ir.
2: Sí, sí, sí.
0: Gracias, amigos, por habernos acompañado. No nos dio el tiempo ya para complacer. Chau, chicos, chau, chau. Que estén bien. Chau, chau.
3: Borracho hasta el amanecer.
4: Absolutamente. 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
6: Son las 7.

0: Razón. Pausa, mi querido Matías.
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9: Ram, que lo controle, mandale. Y este tema va dedicado para todos los que alguna vez sufrimos de corazón roto y...
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Estamos atrás del avión pirata, también estamos en el segundo anillo entre Beni y Alemana, también en el tercer anillo y cuarto anillo de la Santos Dumont, en el quinto anillo del Avancer y también en contenedores.

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1: Agencia Boliviana de Noticias, reunión de CAS y Paz, abre nueva etapa en la relación entre Chile y Bolivia después de más de un siglo de desencuentros. DTV. Cívicos exigen conocer las razones de la renuncia de Romer Saucedo al Tribunal Supremo de Justicia. El presidente del Comité Pro Santa Cruz, Estelo Cochamanidis, pidió esclarecer los motivos de la renuncia de Romer Saucedo a la presidencia del Tribunal Supremo de Justicia y exigió información oficial sobre la decisión. Cochamanidis ha manifestado su preocupación por la incertidumbre que atraviesa la justicia boliviana y señaló la necesidad de conocer las razones que llevaron a Saucedo a dejar el cargo. Red 1. Para este día jueves, el gobierno y los representantes del autotransporte interdepartamental acordaron establecer una banda tarifaria transitoria que mantiene el precio mínimo actual y permite incrementos de hasta el 35% en el extremo máximo, luego de varias jornadas de negociación sobre el costo de los pasajes. El director de la Autoridad de Regulación y Fiscalización de Telecomunicaciones y Transportes ha explicado que el acuerdo no establece una tarifa única definitiva, sino un rango que considera las diferencias entre departamentos, la estacionalidad y las condiciones del mercado. Hoy Bolivia refiere, avanza la autonomía, Santa Cruz tendrá defensoría propia. La Asamblea Legislativa Departamental de Santa Cruz aprobó la ley de la Defensoría Departamental de las Cruceñas y Cruceños para crear una

0: de Justicia. El legislador ha expresado sus dudas sobre el momento en que se produjo la dimisión, aunque aclaró que se desconocen sus motivos y pidió a la nueva autoridad impulsar cambios profundos para recuperar la confianza ciudadana. Además, defendió la meritocracia y una reforma constitucional al sistema de elección de autoridades judiciales, al considerar que el actual modelo no ha logrado transformar la justicia en el país. Y María René Álvarez refiere, la educación también es una competencia que debe retornar a las regiones con identidad propia. Es una señal positiva que el gobierno haya anunciado el traspaso de la administración de los institutos técnicos y tecnológicos a tuición de las gobernaciones departamentales. También se mencionó la regionalización de la malla curricular educativa. En ambos casos, Santa Cruz está preparada para asumir el reto y demostrar que se puede elevar la calidad educativa desde la visión de la cruceñidad, dejando atrás la imposición ideológica, adoctrinamiento centralista de que durante 20 años hizo retroceder el proceso de enseñanza y aprendizaje en Bolivia. Como asambleísta legislativa departamental, ya estamos trabajando la convocatoria a los profesionales en educación para avanzar en el diseño de la malla educativa elaborada. BTV, Unidad Nacional, denuncia a Nilton Condori y Alejandro Reyes, pide al Tribunal Supremo Electoral recuperar sus curules por transfugio político. Unidad Nacional anunció que denunciará a los diputados Nilton Condori y Alejandro Reyes ante las comisiones de ética de las cámaras legislativas y ante la instancia interna de la Alianza Unidad, al considerar que ambos se apartaron de las decisiones colectivas del Frente. La determinación fue asumida el 14 de octubre durante una reunión de la bancada parlamentaria de Santa Cruz de la Sierra con la presencia de Samuel Dore Medina y la Dirección Nacional de Unidad Nacional. Bueno, y el periodista Mauricio Porras dice, en reemplazo de Romer Saucedo, la sala plena del Tribunal Supremo de Justicia eligió al magistrado Eduardo Ortega Sibila como su nuevo presidente para la gestión 2027 y determinó que el magistrado Primo Martínez Fuentes asumirá la decanatura. Ortega es magistrado electo por el departamento de Chuquisaca y cuenta con una amplia trayectoria profesional como abogado libre y docente de la Universidad Mayor de San Francisco Javier de Chuquisaca. Bueno, ahí está lo que dicen también los colegas, los medios de comunicación a través de las redes. Tenemos un mensajito antes de ir a la última pausa, a ver qué dice. Yo me pregunto, dice, si todo el mes el dólar cotiza 12 bolivianos y justo el día de facturación baja 10 bolivianos, ¿qué nos conviene más? Eso de proteger al ciudadano es una ruleta rusa, dice, y tiene razón, es lo que decíamos, pues, ¿no? Se imagínense, el día de facturación baja 9, tendría que bajar, ¿no? Pero ¿y si sube? Tendría que subir más. Creo que es mejor nomás el punto intermedio ese de que agarren un promedio mensual.
1: Sí.
0: No, es mucho mejor, ¿no? Así, ni para arriba ni para abajo. Todo al medio es mucho mejor. Pausa.
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6: 7 de la noche con 53 minutos, ya estamos de regreso, un nuevo bloque aquí en Tres con vos.
7: 7 minutitos para que cerremos nuestro programa correspondiente este día
6: jueves.
7: Jueves. Este, bueno, ya saben que va a estar de visita, ¿no? El presidente Kast de
6: sí,
7: Chile.
6: Sí, sí.
7: 25 minutos, dice que se va a reunir con el presidente. Nada más. Tantas cosas que deberían charlar, ¿no? Conversar, intercambiar criterios, ver esto de las relaciones. Yo sé que con el tema del mar, obviamente, las relaciones nunca van a estar al 100%, ¿no? Pero 25 minutos yo lo veo poquingo. Porque se van a reunir también, dice, con los gobernadores de nuestro país. Este, pero bueno, no sé. De todas maneras, siempre es algo. El chiste es que lo único que le agarro de algo bueno hasta este momento, bueno, hay varias cosas que están nomás, más, pocas cosas de lo que está haciendo hasta ahora nomás bien el gobierno, pero eso de que Bolivia al mundo y el mundo a Bolivia tiene que ser nomás. Con todos tenemos que estar bien, con absolutamente todos los gobiernos, con todos los países, los que quieren estar bien con nosotros, ¿no? Porque por ahí también hay países que no quieren saber de nosotros, principalmente de la línea que ya sabemos, capaz que no quieren saber, digamos, ¿no? Pero mientras las relaciones internacionales estén y se tengan que dar, tienen que darse nomás, tienen que darse nomás. Si no, vamos a seguir nomás ahí como en nuestra burbuja de vidrio. Escúchenlo al diputado Diego Copa, que de la línea larista, a raíz de este supuesto incremento o de lo que va a pasar con la tarifa de la energía eléctrica en nuestro país, ya salió este señor a instigar a que suban los precios de las verduras en los mercados. Eso no puede hacer eso, pero bueno, lo hizo, ya está. A ver, escuchémoslo.
8: Señores medios de lo que están en el tema del producto de la compra y venta de verduras, ¡suban su precio! La gente se pregunta, ahora, si tiene que subir o no el precio de las verduras. Yo fui aludido por cada ciudadano y me dijeron, ¿por qué hablas sin tener algo de tecnicidad? Discúlpeme, no puede venir aquí la ley de la oferta y la demanda cuando un presidente lanza políticas que no tienen alguna política preventiva de que se dispare el precio del mercado. ¿Qué tengo que hacer yo como diputado? ¡Reclamar! Porque si no reclamo esto, nadie lo va a hacer. Y lo hago por mi población boliviana. Señores, de los que están en el tema del producto de la compra y venta de verduras, ¡suban su precio! ¿Por qué lo digo? Si el presidente no va a tener una política de controlar la venta, ¿qué se hace? Es la ley de la oferta y la demanda. Y no estoy haciendo especulación al agio. Está subiendo el tema del precio del agua, el precio de la luz, y nuestro presidente se comprometió a que no iba a pasar eso. Y si no va a pasar eso, entonces, ¿qué va a hacer la población? Ausencia de Estado es lo que declaro el día de hoy, 15 de octubre, porque ni bien levantan el tema del gasolinazo, el dieselazo, el gasofazo, ¿qué vamos a hacer ahora? Yo le digo nuevamente a cada ciudadano que está enojado conmigo de lo que dije, que se sube el precio. Tienen que enojarse con el presidente, porque el presidente es el encargado de tomar el control del mercado o dar un lineamiento de un parámetro. No estoy diciendo que obliga un precio, pero después de esto, ¿qué va a pasar? No falta que quieran que esté regalado los productos de los agrónomos. Esa es mi indignación, espero que me entiendan, por favor. Yo no me voy a vender a nadie.
7: Ay, Dios mío. De verdad que hemos hecho los bolivianos para escuchar este tipo de personas. ¿Cómo va a instar a que suban los precios de las verduras? Para empezar, no hay garrafazo, ya porque el precio está congelado. Por lo menos hasta que finalice el 2026, lo que ha dicho la gente del gobierno, el precio se mantiene en 22,50. Claro que en las ventas lo dan a 25, creo, ¿no? 25, 26 pesos creo que lo dan, ¿no? Y había algunas denuncias que en la parte norte de nuestro departamento lo estaban vendiendo hasta en 35. Es que la gente es abusiva también. No es más que escuchen un rumor, lo suben, que no debería ser así. Y para eso la gente tiene que denunciar. Pero no hay garrafazo, no hay gasolinazo, no hay dieselazo. Son cosas que deberían haber pasado y que deberían haberse asumido hace mucho tiempo atrás. Y que ahora nos toca, pues, a nosotros morfarla. No queda otra. No la tenemos que comer. Pero tiene que suceder. Tiene que suceder. Ahora, decir que por eso suban los precios de las verduras. Y no se le entienda al señor este. Dice que va... está velando por lo que son los intereses de los agropecuarios y todo eso. Después hablan pestes contra la gente que produce, porque dicen que se están llenando de plata, se están aprovechando del pueblo, del hambre del pueblo. No se les entiende al final qué es lo que quieren hacer y qué es lo que quieren decir. La cosa es que se pongan al frente de los colegas periodistas y hablen cualquier tontera. Y este señor Diego Copa es uno de los que habla, pero burreras todingo el tiempo. Todito el tiempo. Es diputado de la línea larista. Es diputado de la línea larista. Bueno, pero ahí está. Quería que lo escuchen también, ¿no? Para que vean qué tipo de diputados tenemos en nuestro país. Ahora, los mineros se han reunido en un ampliado de la Central Obrera Boliviana allá en Cochabamba. Y van a escuchar otra macana. Porque ellos dicen, ahora, el tiempo nos está dando la razón sobre lo que sucedió y sobre lo que reclamábamos en los 53 días de bloqueo. ¿Se dan cuenta? ¿Se dan cuenta? Pero a ver, escuchémoslo a este dirigente de los mineros.
0: Así es, estamos en la última semana.
2: ¿Cómo se ha logrado llegar a este entendimiento? Ustedes han sido testigos de las larguísimas reuniones y de las discrepancias que hemos tenido. Y finalmente lo que se ha acordado es fijar una banda.
7: ¿Verdad que no te mandé? ¿Te mandé? Ahí está, desvirtuamos todo. Ahí, a ponerlo al minero.
9: Iba, eso queremos aclarar. No es una reunión política partidaria. Es una concentración orgánica, reivindicativa de los trabajadores y del pueblo, de algunas capas sociales.
10: ¿Algunas demandas que tienen como sector, tal vez?
9: Bastantemente, mis compañeros, reitero nuevamente, se va a hacer seguramente de acuerdo al orden del día, ese análisis profundo, y también pues seguramente vamos a estar justamente viendo y desnudando la realidad en la que se está hoy en día atravesando en todos los sectores. Es muy preocupante cómo se está elaborando, no solamente el tema del código minero, las otras normativas, lo propio, este último paquetazo de decretos que ha salido y lo que se viene a futuro. Y reitero con esto nuevamente, nosotros hemos salido desde noviembre, diciembre, enero, y hemos empezado a analizar como Federación de Mineros y hemos anticipado al pueblo boliviano que la situación que se venía a futuro no era nada bueno, y no nos hemos equivocado. El tiempo nos está dando la razón. La movilización de los 53 días que fuertemente empiezan a satanizar justamente era para hacer reaccionar, analizar a la gente y ver qué otro mecanismo, qué otra forma se...
7: Nah, anda, querido. O sea, querer justificar los 53 años de daño económico, social a todos los bolivianos y a todo el país, y hacerse a los sabios y decir, nosotros ya lo habíamos anticipado, que se venían días muy, muy, muy feos para todos. No se necesita ser sabio después de 20 años de semejante desgracia que nos dejaron los masistas. ¿Ah? O sea, ¿qué querían? ¿Que todo esté una belleza? No, ya, además el presidente también lo dijo, ya que no iba a ser nada fácil. Claro que en cierto momento lo hace también más difícil, ¿no? Pero venir a hacerse lo sabe y querer justificar los 53 años y que 53 días de daño a Bolivia, a todo nuestro país y a todos los bolivianos, y es hacerse la burla de la inteligencia de todos nosotros, ¿no? O sea, hecho a los analistas, analizan a profundidad la situación del país, se reúnen ellos, son los capos ellos. No, Dios, yo no sé por qué con tanto sabio que tenemos estamos como estamos. O sea, son los sabios del mundo, ¿se dan cuenta? Los del Chapare son capísimos en inteligencia, saben que hay gente de la DEA, gente del ejército, gente de la policía, que todos saben, son unos capos. Yo no sé cómo dejaron el país como lo dejaron si eran tan capos. Realmente a veces indigna escucharlo, pero bueno, tenemos que escucharlo porque son parte de la noticia. Y como siempre yo digo, al enemigo nunca le tienes que perder pisada, aunque sean unos tontines, pero nunca hay que perderle pisada. Bueno, la COP se declara en emergencia. Ahí apareció Argollo otra vez. Ahí apareció Mario Argollo otra vez. La COP se declara en emergencia y están todos los cujes ahí atrás. Transmisión de la Red 1, ¿no? Sí, la transmisión de la Red 1.
6: Sí, correcto, la Red 1.
7: Cuestionan decretos. Parece que el trabajo, parece que en el psiquis de los sindicalistas es cuestionar, protestar por todo y por nada. Es eso. ¿Qué vamos a hacer? A ver, después veremos qué es lo que van a hacer en su emergencia lo de la Central Obrera Boliviana. Nos vamos, 8:02. Ha sido un gusto, mis queridos amigos. Que Dios los bendiga. Descansen, por favor. Se cuidan. Chao.
11: Son las 8. 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